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1: Tiene unos antecedentes que no tiene resultado a la fecha, que no nos ha presentado proyectos de magnitud que están encarados en el tema minero, que su tarea es buscar el tema de prospección, el tema de exploración. También conocemos que la ley 535 indica que el 10% deben darlo a lo que es a Sergio Min para realizar este tipo de proyectos. Pero es de lamentar que en la gestión hace 5 años atrás no se ha realizado un proyecto de exploración de la magnitud que merece el departamento de Oruro. Es por eso que debemos analizarlo desde ese punto de vista. También debemos analizarlo el tema de Senadecon. Senadecon es el que controla el tema de lo que son las explotaciones, lo que es también la concentración y lo que es la exportación de nuestros minerales. Entonces, en ese sentido, también nosotros como departamento de Oruro y como asambleístas estamos preocupados en el tema de control de lo que es el tema de la exportación de los minerales, porque en base a eso llega lo que es el tema de las regalías mineras. Como hemos indicado, estamos en un 25-30% que no están ingresando al departamento de Oruro. Es por eso que debemos analizarlo, este tema de lo que es la ley 535 en la cumbre minera.
2: Bueno, aprovechando su presencia, hay una casetera.
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2: Una pausa y volvemos con informativo en idioma aymara aquí en la red que se hace pueblo
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2: En los 21 direcciones distritales de educación del departamento de Oruro se ha determinado retornar a las actividades educativas con un horario de invierno ampliado. Esta disposición es de estricto cumplimiento para todas nuestras unidades educativas públicas de convenio como también privadas. Al mismo tiempo, queremos aclarar que queda terminantemente prohibido la exigencia del uniforme escolar. Más al contrario, nuestros estudiantes deben asistir a las actividades educativas con una ropa abrigada, con la única finalidad de precautelar la salud de nuestros estudiantes.
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4: Bueno, en relación a educación tenemos aspectos relevantes con relación a esta semana, ya que también se ha definido esta dirección departamental de que se va a extender. Esto también por el incremento de casos de resfriado en los estudiantes. Prácticamente el frío ha hecho de que exista más estudiantes, ¿no? Y eso también ha sido reportado por los centros de salud de los tres municipios que conforman la Dirección Distrital de Educación Puerto Acosta. En ese sentido, pues se ha extendido una semana más, pero prácticamente también esto va a hacer que el mes de diciembre se aumente una semana más, ¿no?, el desarrollo curricular en las unidades educativas.
3: Cuéntenos, licenciado, sobre las actividades programadas, lo que es el plan operativo anual en las unidades educativas en el distrito durante el año, más o menos, ¿qué actividades después de volver de las vacaciones
4: continúan? Bueno, teníamos, ¿no?, planificado ya desde el mes de junio, sin embargo, por los conflictos sociales no hemos podido desarrollar actividades. Sin embargo, hemos hecho unos reajustes, ¿no?, en coordinación con los consejos educativos, director de unidades educativas, consejo distrital, ¿no?, para poder determinar también estas actividades a nivel distrito, ¿no? Y una de ellas es la más resultante, es la Academia del Saber 2.0, que prácticamente ya tiene fecha y se va a desarrollar

0: El 19 y 20 de agosto. Posteriormente tendríamos los juegos municipales y en mes de septiembre después tendríamos el prueba tu conocimiento, una de las actividades con nivel secundario, sexto de secundaria específicamente, que estaría desarrollando en entre mes de octubre y noviembre, entre esas fechas. Y estas son pues actividades que prácticamente apoyan los gobiernos municipales. Agradecemos también esa predisposición a los gobiernos municipales de Puerto Acosta, Escoma y Humanata, ¿no? Porque también los estudiantes necesitan un incentivo en estas actividades, y entonces ellos están predispuestos para poder apoyar, y nosotros pues en este inicio de gestión de ellos pues auguramos el mejor de los éxitos. Solamente agradecer a toda la comunidad educativa, a los padres de familia, consejos educativos, estudiantes, maestros, directores educativas por apoyar, ¿no?, estas actividades. Prácticamente pues ellos son la parte esencial de estas actividades, que de alguna forma pues hace que resalten estas actividades, y más que todo en el tema de deporte, en la parte académica, es muy importante, ¿no? Y siempre pedirles a ellos tener la mayor paciencia, a sus hijos también, porque van a participar y van a ser parte de esta actividad.
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3: Hoy damos inicio a la feria libre de bolsas plásticas. ¿Por qué no decirlo? Con educación ambiental, con el objetivo de preservar, conservar nuestro medio ambiente y también fortalecer nuestra cultura ambiental.
4: Por eso es importante realizar este tipo de actividades de concientización, sobre todo a nuestras futuras generaciones. Socializar y concientizar a nuestros jóvenes en el departamento de Oruro. La Secretaría de Medio Ambiente, a través del programa Educación Ambiental, va promoviendo este tipo de actividades en las unidades educativas en particular. Queremos dar por iniciado el lanzamiento de esta feria de las bolsas plásticas.
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1: Señoras y señores, están con nosotros
2: Alaj Pacha, que se sientan los aplausos.
1: Fuerte las palmas para Alaj Pacha.
3: Y empezamos con un hermano.

0: Muy buenas noches. Muchísimas gracias por su asistencia. Una hermosa cueca a continuación. Y con esta melodía, con esta canción, hemos querido hacer nuestro homenaje sincero de admiración, cariño y respeto a quienes nos han precedido en la historia musical. La autoría de la misma en música está en averiguación. La letra me corresponde y dice así: un siglo de amor.
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0: Muy buenas noches, un cordial saludo a quienes están en compañía de su radio Pío 12, la red que se hace pueblo. Nosotros iniciamos su revista informativa Nómada News a esta hora de la noche. Bastante gente que está en el centro de la ciudad con el objetivo de poder observar lo que es el desfile de teas o la marcha del Libertador del Bicentenario, como se ha denominado en esta gestión. Actividad que se desarrolla en homenaje al Bicentenario del Colegio Nacional Simón Bolívar, una de las unidades educativas más antiguas del país. Hemos observado que desde tempranas horas muchas personas comenzaron a reservar espacios alrededor de la Plaza 10 de Febrero para presenciar el desfile, mientras que en el frontis del establecimiento educativo se realizaron trabajos de embellecimiento, entre ellos el pintado de la calle y de la explanada, además de la revitalización de las áreas verdes y de los monumentos que representan la historia de este prestigioso colegio. Uno de los principales atractivos de la jornada es el acompañamiento musical de reconocidas bandas estudiantiles. La banda, por ejemplo, del glorioso Colegio San Carlos, la banda del Colegio Junín de Sucre y la banda del Colegio Nacional Pichincha de Potosí, que le están dando un realce a la marcha del Libertador. Esto dentro del programa de celebración del Bicentenario del Colegio Nacional Simón Bolívar. Hemos captado parte del desfile del Libertador o la marcha del Libertador por el Bicentenario del Colegio Nacional Simón Bolívar, que está en pleno desarrollo en estos minutos.
1: Amigos de la revista 27, desarrollo lo que es el desfile del Bicentenario del Colegio Nacional Simón Bolívar, otros colegios de otros departamentos que visitan a Oruro participan en este desfile de teas. El Colegio Uni, su banda de música que está haciendo su paso por la calle Presidente Montes. Principalmente son bandas y varones.

Variano Funi. Se va a seguir hasta que también el personal docente que participa. Alumnos del Colegio Nacional Simón Bolívar, que también rinden homenaje al bicentenario de esta prestigiosa unidad educativa, 200 años de servicio a la educación en Oruro, uno de los colegios más antiguos del país.

De esa forma, en pleno desarrollo, el desfile o la marcha del Libertador del Bicentenario del Colegio Nacional Simón Bolívar. Nuestro homenaje también a tan prestigioso colegio, esta unidad educativa que alberga a cientos de jóvenes orureños, y también pasaron muchas generaciones por este establecimiento educativo, muchos de ellos también grandes profesionales, incluso estudiaron varios ciudadanos que llegaron a altos cargos de gobierno, incluso hasta la presidencia de nuestro país, como don Víctor Paz Estenssoro, que fue o es exalumno del Colegio Nacional Simón Bolívar. Y así muchos ciudadanos que han pasado por sus aulas y ahora son grandes profesionales al servicio del país. Y hoy estarán también rindiéndole su homenaje con su presencia y participación en la Marcha del Libertador.

0: Y hablando de unidades educativas, señalar que hoy la Dirección Departamental de Educación ha confirmado el reinicio de las actividades educativas en nuestro departamento. A partir del lunes, todos los estudiantes de unidades educativas fiscales privadas y de convenio deben retornar a clases, pero con el horario de invierno ampliado, es decir, con una hora de retraso. Así ha señalado hoy en conferencia de prensa el director departamental de Educación, quien también ha recomendado a los padres de familia y a los mismos estudiantes de que puedan ir al colegio principalmente bien abrigados, no necesariamente respetar el uniforme, sino ante todo cuidar la salud de los estudiantes. Vamos a escuchar al licenciado Germán Cardoso, quien es director departamental de Educación acá en Oruro.
1: Directores distritales de educación del departamento de Oruro, tomando en cuenta el reporte de sedes, asimismo también

0: terminantemente prohibido la exigencia del uniforme escolar. Más al contrario, nuestros estudiantes deben asistir a las actividades educativas con una ropa abrigada, con la única finalidad de precautelar la salud de nuestros estudiantes. Por otro lado, también queremos exhortar a nuestros gobiernos municipales a que puedan atender con los insumos de bioseguridad, asimismo también dar estricto cumplimiento a las reparaciones de infraestructuras educativas. Sin embargo, nosotros como Dirección Departamental de Educación, asimismo las direcciones distritales de educación, realizaremos el seguimiento correspondiente para su estricto cumplimiento de esta disposición que el día de hoy estamos haciendo conocer. Bueno, después de tener una reunión de análisis y evaluación con los 21 directores distritales de educación del departamento de Oruro, tomando en cuenta el reporte de sedes, asimismo también tomando en cuenta el reporte de los jefes médicos del departamento de Oruro, pues en los 21 direcciones distritales de educación del departamento de Oruro se ha determinado retornar a las actividades educativas.
1: Se retorna a las actividades educativas a partir de este lunes 27 de julio, pero en el horario de invierno ampliado, es decir, y con el retraso de una hora. Para tomar en cuenta, y deben ir muy abrigados los estudiantes, no es necesario respetar el uniforme como se exige en otras temporadas que no sean invierno, ya sea en verano o primavera. Muy bien, nosotros continuamos junto a ustedes, nos vamos a una pequeña pausa publicitaria de nuestro programa y enseguida estaremos con más informaciones.
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0: Y seguimos con las informaciones del ámbito local y principalmente del área educativa. El director distrital de educación, Raúl Vilca, ha informado de que para las próximas fechas cívicas patrias, como es el 5 y 6, 7 de agosto, solo las promociones de las unidades educativas participarán del desfile del 5 de agosto y los desfiles zonales que se realizaban año tras año quedan suspendidos. Así ha informado el director distrital de educación, Raúl Vilca. La autoridad educativa explicó que la medida se toma en cumplimiento a la resolución 01-2026 del Ministerio de Educación y que indica que cada unidad educativa que tenga promociones del sexto de secundaria podrán participar en los actos y desfiles por las fiestas patrias. La autoridad educativa también manifestó que los estudiantes a nivel nacional, inicial y primaria y el nivel básico, es decir, de primero a quinto de secundaria, continuarán con sus actividades regulares y que cada unidad educativa pueda realizar actividades pedagógicas, lúdicas y cívicas dentro de sus establecimientos educativos. Asimismo, se confirmó que este año quedan suspendidos los desfiles zonales. Esa es la palabra del director distrital de educación, el licenciado Raúl Vilca.
1: Es muy característica por la normativa que regula la gestión administrativa, vale decir, la 01 gestión 2026 genera algunas regulaciones. Por eso hemos tomado determinaciones como dirección distrital de que este 5 de agosto, en conmemoración a nuestro 6 de agosto, vamos a tener el desfile de las unidades educativas que cuenten con sextos de secundaria, vale decir, promociones de cada una de las unidades educativas que van a hacer su acto y paso por la Explanada Mayor de la Avenida Cívica. Las unidades educativas del nivel inicial, del nivel primario e incluso unidades educativas del nivel secundario, desde el primero al quinto de secundaria, las actividades van a ser regulares con las siguientes características. Cada unidad educativa, dentro de lo que es el avance de la malla curricular, de lo que es el área de estudios sociales, pues va a tener esa posibilidad de resaltar con actividades pedagógicas, lúdicas, cívicas, esta efemérides, vale decir, en esos niveles se va a tener actividades de realce del 6 de agosto. Los desfiles zonales hemos previsto que esta gestión no se va a realizar. Esas unidades, a nivel de sus unidades educativas, van a poder organizar, reitero, actividades formativas que resalten el 6 de agosto. A nivel institucional, esta gestión es muy característica por la normativa que regula la gestión administrativa, vale decir, la 01 gestión 2026 genera algunas regulaciones. Por eso hemos tomado determinaciones como dirección distrital de que este 5 de agosto, en conmemoración a nuestro 6 de agosto, vamos a tener el desfile de las unidades educativas que cuenten con sextos de secundaria, vale decir, promociones de cada una de las unidades educativas que van a hacer su acto y paso por la Explanada Mayor de la Avenida Cívica. Las unidades educativas del nivel inicial y nivel primario e incluso unidades educativas del nivel secundario, desde el primero al quinto de secundaria, las actividades van a ser regulares con las siguientes características. Cada unidad educativa, dentro de lo que es el avance de la malla curricular, de lo que es el área de estudios sociales, pues va a tener esa posibilidad de resaltar con actividades pedagógicas, lúdicas, cívicas, esta efemérides, vale decir, en esos niveles se va a tener actividades de realce del 6 de agosto. Los desfiles zonales, hemos previsto que esta gestión no se va a realizar. Esas unidades, a nivel de sus unidades educativas van a poder organizar, reitero, actividades formativas que se salten pues el 6 de agosto. A nivel institucional, esta actividad es muy característica por la normativa que regula la.
0: Hemos escuchado el informe brindado por el director distrital de educación, el licenciado Vilca, quien daba las explicaciones necesarias para lo que van a ser la participación de los estudiantes de nivel secundario último año, es decir, promoción de bachilleres que van a participar de los actos conmemorativos a un nuevo aniversario de nuestro país. El mismo se desarrollará en la Avenida Cívica San Ginés Vincenti. Nos vamos a la pausa publicitaria de nuestra emisora. Enseguida volvemos para compartir más informaciones a toda nuestra gentil audiencia de Radio Pío XII.

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1: Y muy bien, seguimos en su revista informativa Nómada News en esta jornada de jueves 23 de julio. Es una jornada también que en nuestro país se recuerda el Día de la Amistad, ¿no? O también bastante movimiento económico en la ciudad. Hubo una feria, por ejemplo, en el sector del parqueo de Entel, o lo que era el parqueo de Entel, ahora es parte de lo que es la Plaza Manuel Castro y Padilla. Ahí hubo la presencia de microempresarios, emprendedores que han estado ofreciendo sus diferentes productos. Y para este segundo sector de las informaciones en su revista Nómada News, vamos a hablar del el conflicto de límites intermunicipales, es decir, entre el municipio de Oruro y El Choro, que es un proceso de delimitación intradepartamental entre ambos municipios, que está en marcha en manos de la unidad de límites de la gobernación. Hemos conversado con su titular, el abogado Edgar Martínez Choque, jefe de la director de la unidad de límites en la gobernación de Oruro, quien nos ha hecho conocer cómo se está desarrollando este proceso de límites.
2: En fecha que es el día 27 de junio del 2025, se recibió una solicitud de delimitación intradepartamental, ¿no?, que compromete lo que es el municipio del Choro con el municipio de Oruro, ¿no? Esa instancia, el municipio solicitante y nosotros revisando toda la documentación que se presenta bajo el artículo 66 del Decreto Supremo 1560, se pudo evidenciar que cumplía cabalidad, ¿no?, la pretensión. Con los requisitos de la ley 369, ley de limitación de unidades territoriales. Indicar también que el fecha 3 de octubre de 2025, el Viceministerio de Autonomía remitió al Gobierno Departamental de Oruro lo que es el CIOT con el número 3925, ¿no?, facultando a la Dirección Departamental de Oruro a la emisión del informe técnico legal número 70-2025. También indicar que en fecha 05 de diciembre de 2025, el municipio de Oruro presentó, ¿no?, a esta dirección de límites la correspondiente contestación a la solicitud, por lo cual en fecha 24 de febrero del 2026 la dirección de límites emitió el correspondiente informe técnico legal de DLT número 12/2026. ¿No? También indicar, ¿no?, que a la fecha, de acuerdo a los requisitos que tenemos que cumplir, en fecha 03 de julio se elabora la nota de señalamiento de hora de reunión, ¿no?, de coordinación y la planificación. Es que eso, que en fecha 15 de julio se notifica a las MAES de los municipios del Choro y Oruro, señalando la fecha de la reunión para el día jueves 23 de julio a horas 10 en ambientes de la gobernación de Oruro, en la cual se va a tratar lo que es la coordinación y planificación para el presidente procedimiento de delimitación, ¿no? Seguramente se va a planificar las fechas y los pasos donde va a ser el recorrido del sector que ya han presentado las propuestas. Entonces, es ahí donde las personas se les ha consultar, ¿no?, lo que es la voluntad democrática en este caso. Mayormente esta ley 369 predomina lo que es la voluntad democrática, ¿no? Entonces, en el sentido que nosotros se hace la consulta en el tema del tramo que está, digamos, en pretensiones, porque esas son pretensiones, ¿no? Entonces, una vez que lleguemos a ese punto, seguramente se firmará actas de acuerdos de conciliación, ¿no? Y esas actas de acuerdo de conciliación tienen carácter de ley, ¿no? De ley, fuerza de ley tienen esas actas. Y en caso de, digamos, de que no lleguen a firmar esas actas de conciliación, también actas de no conciliación, ¿no? Y también lo prevé la ley, de que si no se llega a conciliar, también se llega a las actas de no conciliación, ¿no? Entonces ahí también indica que esas actas, mediante los informes correspondientes, se tienen que remitir al Viceministerio de Autonomía. Y el viceministro de Autonomía solamente tiene otro procedimiento, ¿no? Quien se va a elaborar un informe técnico y lo va a remitir a la Asamblea Legislativa Nacional.
3: ¿Para hacer un referendo?
2: Dependiendo del caso, ¿no? O sea, pero para eso, si es que se llega, ¿no? Y cosa que digamos, esperemos que no, pero sí, la Asamblea seguramente lo va a analizar y seguramente sacará lo que corresponde en norma.
1: La palabra del director de la unidad de límites en la gobernación, el abogado Edgar Martínez Choque, quien hacía referencia a cómo está este proceso, es de proceso de delimitación interdepartamental entre los municipios del Choro y Oruro. Nos vamos a una pequeña pausa publicitaria del programa y enseguida estamos de retorno con las informaciones locales y también a nivel nacional.
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0: Y seguimos con las informaciones. Aceleran las estrategias para potenciar el puerto seco Oruro. Desde la gobernación se viene articulando acciones claves para potenciar el puerto seco de Oruro, infraestructura estratégica que impulsa el gobierno. Además, esta infraestructura que impulsa el comercio internacional del departamento de Oruro también es parte de una infraestructura vial para la optimización de accesos para el transporte de carga, integración ferroviaria y la conexión directa con las redes de exportación. Así lo ha resaltado hoy el secretario de Planificación de la Gobernación de Oruro, el licenciado Giovanni, quien ha señalado que el gobierno nacional también ve con buenos ojos este proyecto y se comprometió a poder coadyuvar en su potenciamiento. Escuchemos al secretario de Planificación del Gobierno Autónomo Departamental de Oruro, quien hacía referencia a este tema importante tras la visita que tuvo la Gobernación de Oruro del ministro de Obras Públicas. Escuchemos al licenciado Hugo Torres.
1: Que el día de ayer nos ha visitado el ministro Zamora de Obras Públicas, se ha reunido con nuestro gobernador, el ingeniero Edgar Sánchez, y se ha realizado la visita al Puerto Seco. En la visita que se realizó al Puerto Seco, nuestro gobernador, el ingeniero Edgar Sánchez, le ha manifestado y le ha mostrado cómo nuestro Puerto Seco ya tiene una infraestructura sólida, consolidada. También que ya existe un marco legal para que el puerto seco funcione, ¿no? Como es la ley 3316 de nuestro puerto seco. Y también se le ha informado que como gobernación ya se ha mandado, ya se tiene una propuesta para volver a Oruro un hub logístico nacional, donde se facilite el comercio, las exportaciones se hagan entre 48 y 72 horas como máximo, no se tengan problemas, y para eso también se le ha solicitado al ministro que pueda gestionar ante el Ministerio de Economía y Finanzas Públicas la elaboración de un decreto que pueda actualizar el reglamento del Puerto Seco y nos permita a Oruro volvernos en ese hub logístico, es decir, podamos exportar en 48 horas. Todas las entidades dedicadas al comercio exterior estén en el Puerto Seco, como Senarecon, la ABT, Senasag, Senavex y Metro, la Aduana Nacional, y a la vez se pueda establecer un monotributo único de 5%. Entonces, el ministro ha recibido con muy buen agrado estas sugerencias y el ministro se ha comprometido a que pueda ayudar en la gestión de estas propuestas que tiene el Departamento de Oruro.
0: Muy bien, muchas gracias al licenciado Hugo Torres respecto a estas perspectivas que se ven para potenciar el puerto seco de Oruro.

0: Y nos vamos con otra información. Oruro se moviliza contra la crisis ecológica, impulsando la feria denominada Oruro Libre de Bolsas de Plástico. Las bolsas de plástico representan una de las mayores amenazas silenciosas para nuestro entorno, ya que se usan por solo unos minutos, pero tardan al menos unos 400 años en degradarse, contaminando así los suelos, las fuentes de agua. Para frenar este grave impacto y transformar la relación de la ciudadanía con el medio ambiente, la Gobernación de Oruro, junto a instituciones y colectivos ambientalistas, realizarán este 31 de julio, es decir, la próxima semana, la feria denominada Oruro Libre de Bolsas de Plástico. La misma se va a desarrollar en la explanada de la Avenida Cívica San Ginés Vincenti. Así hicieron conocer el secretario departamental de Medio Ambiente y Agua, Madre Tierra, Freddy Choquetigla Quispe, quien ha enfatizado que es urgente realizar este tipo de actividades para proteger nuestro entorno, que es nuestro deber colectivo. Escuchemos a la autoridad y también a representantes de otras instituciones que van a ser partícipes de esta feria denominada Oruro Libre de Bolsas Plásticas.
1: De prensa del lanzamiento de la feria Oruro Libre de Bolsas Plásticas, actividad que la vamos a realizar el 31 de julio en la explanada de la Avenida Cívica, donde van a estar participando instituciones públicas y privadas, porque todos se suman a esta campaña y a la reducción de lo que es las bolsas plásticas.
2: Hoy damos inicio a la feria Libre de Bolsas Plásticas, ¿por qué no decirlo? Con educación ambiental, con el objetivo de preservar, conservar nuestro medio ambiente y también fortalecer nuestra cultura ambiental.
3: Por eso es importante realizar este tipo de actividades de concientización, sobre todo a nuestras futuras generaciones. Socializar y concientizar a nuestros jóvenes en el departamento de Oruro. La Secretaría de Medio Ambiente, a través del programa Educación Ambiental, va promoviendo este tipo de actividades en las unidades educativas en particular. Queremos dar por iniciado el lanzamiento de esta feria de las bolsas plásticas.

Bien, para sellar ya el programa, su revista informativa Nómada News, nos vamos al ámbito nacional. Para ello acudimos a las páginas digitales, vamos a ir a nuestra página Nómada News. Entre las informaciones más sobresalientes, diputados aprueban un préstamo de 500 millones de dólares provenientes del Banco Interamericano de Desarrollo, BID. Deuda externa de Bolivia llega a los 14.357 mil millones de dólares, y cada ciudadano boliviano debe unos 1.263 dólares americanos. Otro tema se refiere al decomiso de 189 kilos de oro en Viru-Viru, que desata peticiones de informes al ministro de Gobierno. Y bien, con esas informaciones del ámbito nacional, nosotros concluimos esta edición de su revista Nómada News a través de la red de Pío 12 Oruro. Gracias por habernos acompañado estos minutos. Su servidora Sonia Damián se despide hasta la próxima edición. Que tengan un buen descanso. Muy buenas noches y permiso.

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0: Es la hora 4:34 minutos.
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0: Es la hora 4:37 minutos.
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0: Es la hora 5 en punto.
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2: La zona este de la provincia de Saucarí es imposible perforar pozos, ni siquiera ni a 500 metros de profundidad. ¿Por qué? Porque aguas subterráneas son saladas, picantes, es imposible. Lo que hay que hacer en esa zona es agrandar las vigiñas para próxima temporada de lluvias, para poder cosechar mayor cantidad de aguas. Y luego también excavación manual de algunos pozos someros que sean de 3, 4, 5 metros de profundidad. De alguna forma, esas aguas superficiales que tienen una capita de un centímetro, medio centímetro, se puede aprovechar para consumo animal principalmente, ¿no? Pero profundizar es imposible. Entonces, sin embargo, me consta a mí, del cual también estoy coadyuvando, he coordinado con los hermanos de Caricari, con los líderes principalmente, para poder hablar con los amigos del UGR, del municipio de Toledo, para que puedan provisionar agua a ese sector. Entonces, me consta a mí, sí han llevado agua. No es suficiente, sí. Ni con los 100 cisternas no vamos a ser suficientes, eso estamos conscientes, pero de alguna forma vamos a abastecer, y nosotros siempre nos ponemos al servicio de la población. Yo les dije a los hermanos de la provincia de Ocarí y también a los del departamento, llámenme, estoy ahí para coadyuvar, para poder impulsar, para poder jariar, como se dice, impulsar, ¿no? Para poder provisionar agua, porque estoy como campesino también sé que cuando no hay agua es las ovejas se desesperan y se mueren.
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2: 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Todo el largo del canal principal, del canal Tres Cruces, que abastece agua a Tres Cruces, Belén, Ayuhuaylanco, Caricari y luego Ullami Pampa, Tsunami, abastece agua, ¿ya? Pero en este momento no está transportando ni un mililitro de agua. ¿Por qué? Porque todo ya está sedimentado. Justamente ayer coordiné con los hermanos de Tres Cruces. El día lunes me voy a trasladar a Uprade, me voy a reunir con los hermanos de Uprade para poder solicitar un brazo, una gallinita, como se dice, la retroexcavadora, para poder empezar a limpiar. Son más o menos, son 42 kilómetros de canal, ¿ya? Solamente canal principal, para poder de alguna forma al año, con la crecida del río, podamos abastecer o recargar aguas a las vigiñas, ¿no? Entonces, con eso se está trabajándose. Entonces, el lunes vamos a iniciar las gestiones correspondientes para poder limpiar ese canal, que es muy importante y es el único canal en la provincia de Ucari.
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5: Conocemos y hemos hecho conocer al gobernador que ese proyecto debe ejecutarse lo más antes posible.
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1: Es la hora 6 en punto.
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0: Cerramos ya la presente semana del mes de julio. Hoy es día viernes 24. Muy buenos días, señoras y señores, oyentes, amigas, amigos en todo el país. Bienvenidas, bienvenidos a esta edición informativa y comenzamos inmediatamente en esta jornada de 24 de julio. Comenzamos señalando que en el trabajo de la Asamblea Legislativa, la Comisión de Economía Plural, Producción e Industria de la Cámara de Diputados aprobó una ley para viabilizar un proyecto minero en el departamento de Oruro. Ayer fue aprobado en grande y en detalle en la Comisión de Economía Plural, Producción e Industria de la Cámara de Diputados el proyecto de ley número 081/2025-2026 que busca declarar de necesidad estatal el proyecto minero Carangas, ubicado en el municipio de Carangas, provincia Mejillones, del departamento de Oruro. El proyecto declara de necesidad estatal para que pueda cumplir el requisito constitucional elegido para desarrollar actividades mineras en una zona fronteriza y avanzar con los contratos de administración mineros necesarios. El gobernador de Oruro, Edgar Sánchez, explicó que el proyecto de ley constituye la primera etapa para viabilizar el desarrollo del proyecto minero Carangas, debido a que la constitución política del Estado restringe las inversiones extranjeras dentro de los 50 kilómetros de la franja fronteriza Bolivia-Chile. Y la segunda es la ley del contrato minero, con la cual se va a poder hacer la inversión de recursos. De darse la explotación de minerales, vamos a tener inversiones de más de 380 millones de dólares solamente en la implementación de la planta. Y la producción de las operaciones mineras va a generar regalías por más de 300 millones de bolivianos. Para nosotros es vital que avance este proceso, dice la autoridad de la Gobernación de Oruro.
1: Ya el proyecto contempla mover la población. Y si vamos a mover la población, tiene que ser con una visión larga. Y esta visión larga tiene que tener tecnología, tiene que tener desarrollo alternativo, energía autónoma, tiene que tener nuevos proyectos que puedan generar su propia economía en Carangas. Entonces es un lugar y es una oportunidad muy importante para el desarrollo de nuestro departamento. El proyecto ya tiene un plan de inversiones para mover el lugar de la población. ¿Qué es lo que falta? Falta el consenso de identificar la locación del nuevo lugar. Hay mucha gente que obviamente tiene algunos intereses de que sea en su terreno, pero lo que nosotros tenemos que ver es la visión a largo plazo. De aquí a 50 años, ¿cómo va a quedar Carangas? Por esa razón es que tiene que haber un buen plan urbanístico y ya le hemos pedido además ello y una maqueta virtual para que se vea de aquí a 50 años Carangas en el futuro.
0: El diputado orureño del PDC, Macedonio Vargas, impulsor de la iniciativa, indicó que este proyecto es de suma importancia para el departamento y para todo el país. Mientras tanto, Lisa Claros, diputada de Alianza Libre e integrante de dicha comisión, manifestó que no estamos obstaculizando porque queremos el desarrollo de nuestro país. Eso conlleva responsabilidades. Tenemos la misma voluntad y se la demostraremos hoy, dijo. Tras su aprobación en comisión, el proyecto fue remitido al Pleno de la Cámara de Diputados para su posterior tratamiento. Y otro apunte informativo del panorama nacional, Estanislao Finfera es el nuevo gerente general de Boliviana de Aviación. El comandante fue posicionado por el ministro de Obras Públicas, Mauricio Zamora, en un vuelo de la aerolínea estatal. ¡Qué interesante! Tras un proceso de postulación abierta por convocatoria pública, el comandante Estanislao Finfera fue elegido ayer jueves como el nuevo gerente general de la empresa estatal boliviana de aviación. 6:04 en Bolivia. Vamos en contacto enseguida nomás con los compañeros y compañeras. Inicialmente en Cochabamba. Estamos en comunicación con Walter Unzueta a esta hora de la mañana. ¿Cómo te va, Walter? Muy buenos días.

0: 6 de la mañana, 5 minutos. Estamos buscando contactos en la red Pío 2 hasta la mañana. Algunas dificultades técnicas que vamos a ir superando rápidamente para tener la información precisa, para tener noticias que se generan en Oruro, en Cochabamba, también en Potosí, como todos los días. Y a propósito de lo que les anticipábamos con la nueva autoridad de Boliviana de Aviación, pues señalar que en entrevista con la prensa, precisamente la nueva autoridad del BOA ha expresado sentirse honrado por ser elegido y señaló que su designación fue por el currículum presentado. Sobre su experiencia en el área, Estanislao Finfera dijo que es egresado de la Fuerza Aérea, experto en artes militares, aeronáutico, ocupó diversos cargos en la línea civil, tuvo su paso por Lloyd Aéreo Boliviano, Aerosur y culminó su carrera en Boliviana de Aviación. Entonces es la nueva autoridad de Boliviana de Aviación, Estanislao Finfera, nuevo gerente general de Boliviana de Aviación. Bien, vamos ahora hasta Potosí a esta hora de la mañana con Juan Carlos Enríquez para tener noticias en esa región. ¿Cómo estás, Juan Carlos? Buen día, adelante.
1: Hola Aurelio, ¿qué tal? Buen día, muy buen amanecer. Aquí las novedades en el departamento de Potosí. Tomamos contacto con Héctor Mariaca para conocer el primer reporte.
2: Gracias y buenos días. Según la Dirección Distrital de Educación de Yayagua, el retorno a clases será en horario de invierno para los escolares a partir del lunes 27 de julio en las unidades educativas del municipio de Yayagua. El director distrital de Educación, licenciado Armando Hinojosa, en la oportunidad decía:
3: en el distrito ya pueden retornar el día domingo y el lunes de manera normal, pero vamos a retornar en el horario de invierno, no ampliado, por favor. Eso entiéndanlo bien, o sea, cómo estábamos entrando antes de, creo que hemos tenido la ampliación por una semana, no, del horario ampliado. Entonces, pues les vamos a indicar a través de un escrito a los señores directores, con media hora de retraso, no con una hora de retraso. Entonces, eso que tomen en cuenta, no es más, hay que cuidar siempre la salud, pedir, no sé, salud, debía aprovechar eso, sí, el compromiso de vacunar a aquellos estudiantes.
2: Cambiamos de información. Y desde la Unidad de Cultura de la Alcaldía Municipal de Yayagua se prepara ya las actividades y actos como los desfiles escolares en homenaje al 201 aniversario de la patria en el municipio de Yayagua. Andrea Mateos, responsable de Cultura de la Alcaldía de Yayagua, mencionó que a partir de la siguiente semana, una vez que se reinicie las actividades escolares, se pondrán de acuerdo con la dirección distrital respecto a los actos que se van a cumplir en homenaje a la patria en el mes de agosto, dijo a tiempo de mencionar lo siguiente.
4: Justamente esta gestión, los distritos de Sacamarca, Siglo XX y además de Catavia están impulsando, ¿no?, sus desfiles cívicos en sus distritos.
5: De todas maneras, va a haber una reunión la siguiente semana, ¿no?
4: Esperemos que sí. Había un acuerdo previo con la dirección distrital de que nos teníamos, y es necesario, ¿no?, reunirnos los primeros días de clases, posterior a las vacaciones.
2: Y cambiamos de información. Según la Secretaría de la Gobernación de Potosí, los recursos por regalías mineras se van a invertir en caminos, proyectos productivos en el departamento de Potosí. Así lo ha manifestado Ricardo Luis Llanos, el secretario de Coordinación de la Gobernación Departamental de Potosí.
6: Estamos viendo, por ejemplo, uno de los proyectos más estratégicos del señor gobernador es el tema, primero, la conclusión del aeropuerto Potosí, ¿no? Luego, estas inversiones que se va a realizar va a ser en tema de agua, en prioridad agua para consumo y agua para producción. Y lo que es el segundo prioridad para el señor nuestro gobernador es lo que es caminos asfaltados, la vinculación caminera entre departamentos y entre municipios, ¿no? En eso estamos trabajando y en eso va a ser lo que es la inversión y el tema tal vez de lo que es.
2: En el informe, Héctor María Casomero para las de Pío 12.
1: Gracias, Héctor. Y a propósito de esto, el director departamental de Educación, Javier Ortega, ha manifestado que los resfríos han disminuido. y se prevé que el clima mejore en los siguientes días. El director ha señalado que se prevé el reinicio de clases este lunes 27 de julio en el departamento. Pero hoy se van a reunir con los representantes, el director de salud de Cedes Potosí, y también con el SERAMI, Servicio Meteorológico, para ver estas posibilidades y detalles. Son las 6:10 en Bolivia. Volvemos hasta Oruro con Aurelio Núñez.
0: Y la próxima semana en Oruro los escolares vuelven a clases tras 3 semanas de descanso pedagógico. Estas y otras noticias ampliamos más adelante. Ahora en Cochabamba, Walter Unzueta, ya te escuchamos. Adelante.

0: Muchas gracias, Aurelio. Buenos días a todos nuestros amables oyentes. Iniciamos la entrega de informaciones desde el departamento de Cochabamba. La Central Obrera Boliviana pide incluir a mineros no metálicos en la cumbre minera que se desarrolla en la ciudad de La Paz.
1: La Central Obrera Departamental pide considerar a los mineros no metálicos en la cumbre minera para su participación.
2: A la cumbre minera, también nosotros, como por ejemplo, como actores mineros, aquí tenemos una empresa en Cochabamba y varias empresas cooperativas que trabajan también, son los actores mineros, como hay los metálicos y los no metálicos. Pero sin embargo, los no metálicos no se los están considerando. Están queriendo resolver entre gallos de medianoche. Se convocan entre la FENCOMIN, FENCOMAN, no sé qué otras instituciones. ¿Y dónde están el resto de las cooperativas? Yo creo que esto está mal. Si se va a convocar, o lo va a hacer por separado, por diferentes sectores, o lo va a hacer en uno, como le llaman cumbre minera, tiene que ser con la participación de todos los actores mineros. Tenemos que separar las cosas. El tema del litio no se puede comparar con el tema de la caliza, por ejemplo, con el yeso, es otro nivel. El tema del estaño es otro nivel. Entonces, de esa misma forma, yo creo que esta cumbre tiene que ser en beneficio, uno, de los actores mineros, y dos, es del Estado propiamente, por el tema de regalías. Porque hay que controlar.
1: El ejecutivo de la Central Obrera Departamental, Edgar Salazar, señaló que además en la cumbre minera se discuta el tema del medio ambiente, ya que la minería es uno de los sectores que más contamina a la naturaleza. La Cumbre Nacional Minera 2026, que se lleva adelante en la ciudad de La Paz, inició con varios problemas de organización. La cumbre tuvo que cambiar de modalidad de diálogo general y participativo a mesas de trabajo. En la Cumbre Nacional Minera se establecieron mesas de trabajo, entre ellas contratos mineros, institucionalidad y organización del sector minero, medio ambiente y minería responsable, comercialización, trazabilidad y minería ilegal. La cumbre minera es el espacio de diálogo técnico establecida por el Estado con cooperativas mineras, empresas privadas e instituciones del Estado para construir la nueva ley minera para Bolivia.
0: Continuamos con más informaciones. La propuesta de redistribución de recursos 50-50 sigue generando críticas en Cochabamba. Escuchamos a Aquilardo Caricari, dirigente de los interculturales.
1: La propuesta electoral del presidente Rodrigo Paz 50-50 no se cumple. Aquilardo Caricari, dirigente de los interculturales, sugirió que los recursos económicos que se generaron por la subida de los hidrocarburos sean redistribuidos en las gobernaciones y alcaldías para aplicar esta oferta electoral.
3: Mira, es muy lamentable que hasta la fecha ya han pasado más de 250 días. Rodrigo Paz no haya planteado siquiera la propuesta de lo que significa 50-50. En campaña decía de que al día siguiente, el 9 de noviembre, él firmaría el decreto del 50-50. Y hasta el día de hoy no conocemos absolutamente nada al respecto de lo que significa el 50-50. Por lo cual nosotros queremos preguntarle al presidente, ¿por qué hasta ahora no se ha aplicado esa política? ¿No quieren aplicar? ¿No hay plata? ¿O es que el Fondo Monetario Internacional les ha dicho que esa propuesta no debe ir? De levantar la subvención, supuestamente se ha ahorrado 11 mil millones de bolivianos. ¿Por qué de esos 11 mil millones no le dan 50% a las regiones? Pero además ha adquirido deuda externa. Más de 1.000 millones ya se han aprobado en la Asamblea Legislativa Plurinacional. De esa deuda, ¿por qué 50% no le da a las regiones para que ellos libremente puedan ejecutar proyectos y las necesidades que tienen las diferentes regiones? Yo pienso que eso sería un buen inicio para que el 50-50 se pueda aplicar en lo inmediato, porque lo otro estamos viendo de que simplemente están queriendo dilatar.
0: Con esas informaciones vamos a una pausa publicitaria, son las 6:15, enseguida estamos de retorno en el informativo de la red Pío 12.
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8: Y ya estamos con ustedes nuevamente. Esta es la Red Pío II en Oruro, Potosí, Cochabamba y en todo el país. A continuación tenemos información minera. Inicialmente, la noticia minera.
9: Gracias y buenos días. Crece a 90 el número de cooperativas mineras en el norte de Potosí. El crecimiento de las cooperativas mineras en el norte de Potosí se ha incrementado por los buenos precios en la cotización de minerales en el mercado internacional. En dos meses se crearon casi 9 cooperativas mineras. La Federación de Cooperativas Mineras del Norte de Potosí, hasta finales del 2025, contaba con 75 cooperativas y hasta julio de este año 2026, el número creció a 90 afiliados, según ha informado Ediberto Colque, el vicepresidente de la Federación Regional de Cooperativas Mineras del Norte de Potosí. Dijo que el crecimiento de las cooperativas mineras en el norte de Potosí es de manera directa por la buena cotización de los minerales. Esta situación está generando que en algunas comunidades rurales, en las provincias Chayanta, Alonso de Ibáñez y Charcas, Potosí, son los mismos originarios que se organizan para conformar una cooperativa y explotar los minerales que existen cerca de sus comunidades. Desde el 27 de abril al de la presente gestión 2026, fecha en el que inició el trabajo el nuevo directorio de la Ferco Minorpo, hasta el momento se han posesionado 9 cooperativas mineras creadas. Una mayoría corresponden a la provincia Chayanta, municipio Ocurí, San Pedro de Macha y otras, dijo así Heriberto Colque, el dirigente de las cooperativas del norte del departamento de Potosí.
10: Cooperativas en área dispersa, en diferentes lugares, tanto en municipio Ocurí, municipio San Pedro, municipio Macha y también aquí al lado de camino a Chayapate, es una cooperativa que se llama Cooperativa Choco RL. No, en ese tiempo ya hemos hecho posición de nuevos dirigentes en el cooperativas.
11: ¿Ayer también se posicionó?
10: Sí, ayer en la tarde justamente aquí hemos posicionado esa cooperativa que hace rato lo estoy mencionando. También aquí a veces cuando son de área dispersa, Nosotros no podemos ir por el motivo de combustible. Saben que el combustible está escaso, tanto la gasolina y el diésel. Por esos motivos no podemos ir hasta sus lugares. Y por lo tanto ellos vienen, los nuevos dirigentes que son nombrados por su cooperativa, ellos vienen aquí a la oficina de la Federación Regional de Cooperativas Mineras Norte Potosí. Y aquí también hacemos la posición de nuevos dirigentes.
12: Una vez posicionados ellos, ¿qué requisitos tienen que cumplir o ya están legalmente reconocidos por la FERCO Minorfo?
9: Asimismo, ha mencionado que cada cooperativa está conformada entre 40 a 50 socios mineros. El trabajo al que se dedican es la explotación de complejos, antimonio y en algunos casos oro. Las nuevas cooperativas deben realizar vida orgánica en la Federación Regional de Cooperativas Mineras del Norte de Potosí, según ha informado el dirigente. En el informe, Héctor María Casomero para las de Pío 12.
8: Gracias. Más novedades ahora. Les presentamos la cotización de los minerales. Libra fina de estaño, $24.40. Libra fina de plomo, 85 centavos de dólar. Libra fina de zinc, $1.65. También en la libra fina de cobre, $6.23. La tonelada métrica de litio, $24.541. La onza troy de plata, $58.52. Y la onza troy de oro, $4,061.10. Son las cotizaciones de los minerales. Ahora, la máquina del tiempo.
13: Hola, ¿qué tal amigos? Amigos del presente, les hablo desde el pasado. Un gran saludo para todos ustedes. Como podrán percibir, me encuentro en un hospital, en el Hospital Holman, en la ciudad de Manchester, en Inglaterra. Hoy es 24 de julio de 1978. Aquí estoy siendo testigo de uno de los más grandes saltos de la medicina. En este momento, está naciendo una hermosa niña que es la primer bebé probeta, es decir, ha sido fecundada en laboratorio con un método que se llama in vitro. Este método luego se utilizará en todo el mundo para ayudar a muchas parejas para que tengan hijos que no pueden concebirlos por métodos naturales. Por lo que dice el doctor de nombre Robert Edward, la recién nacida está muy saludable. Pesa 2 kilos y 688 gramos. Según nuestros registros, la niña será bautizada con el nombre de Lois Brown. Desde la ciudad de Manchester, en Inglaterra, este 24 de julio de 1978, les informó su amigo de siempre, ¿eh?
8: Y la máquina histórica de siempre. Ahora, el resumen de noticias internacionales.
14: Gracias, Juan Carlos. Amigos y amigas, buenos días. Este es el reporte internacional de la jornada. Estados Unidos golpea con 13 noches de ataques a Irán mientras el petróleo supera ya los $100. Estados Unidos concluyó la madrugada de este viernes su 13ª noche de bombardeos sobre Irán, cuyos aliados en Yemen abrieron un nuevo frente de guerra al reivindicar ataques en el Mar Rojo que llevaron al petróleo a superar los $100. Estos precios no se veían desde finales de mayo.
15: Desde Bagdad, el canciller iraní Abbas Araghchi denunció este jueves la actitud irracional, excesiva y dominadora de Estados Unidos después de una duodécima noche consecutiva de ataques estadounidenses contra el territorio iraní y de represalias iraníes a su vez contra los intereses militares de Estados Unidos que sus aliados regionales albergan en la región. Situación junto a la extensión ahora del conflicto hacia el Mar Rojo que ha colocado el barril referente de petróleo, el Brent, por encima de los rozando los $102 la unidad.
14: Pasamos, miles de personas son evacuadas por violentos incendios que arrasan regiones del sur de Europa. El sur de Europa registra violentos incendios avivados por el viento y las altas temperaturas. España declaró una emergencia nacional y Francia pidió el mecanismo de protección civil de la Unión Europea, a la vez que tuvo que evacuar una turística península de su territorio.
15: En el suroeste de Francia, un incendio ha consumido 3.500 hectáreas de pinares, ha forzado la evacuación preventiva de hasta 20.000 personas, en gran parte turistas y veraneantes. En España se decreta a esta hora una emergencia por los incendios en la región de Madrid y una provincia vecina, la de Ávila, todo ello en la Sierra de Gredos, al menos 10.000 personas evacuadas preventivamente.
14: De Europa a Chile, porque pérdidas económicas debido a las intensas lluvias se estiman en 400 millones de dólares. Las primeras estimaciones de pérdidas económicas como consecuencia de las fuertes lluvias que afectó a Chile sitúan los daños en torno a 400 millones de dólares, mientras el gobierno chileno continúa la evaluación de las pérdidas. Los mayores daños se registran en puentes, caminos y redes eléctricas que afectan la conectividad rural. Hay superficies de territorio sembradas con trigo, avena y cebada que se han visto afectadas en Atacama. Las autoridades también señalaron que hay daños en distintas magnitudes en más de 25.000 viviendas debido a las fuertes lluvias. Ese es el reporte internacional.
8: Gracias. 6:27 en Bolivia. Vamos, les invitamos a escuchar los siguientes mensajes publicitarios.
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6: Veintisiete son los minutos que faltan para las 7 de la mañana en esta jornada de viernes 24 de julio. Los tradicionales desfiles escolares en algunos liberes para conmemorar la Fundación de Bolivia en Oruro serán reemplazadas por otras actividades culturales, ferias educativas cívicas que resulten más significativos para el aprendizaje. Estas y otras noticias con Wilson Cruz.
7: Gracias. Director Departamental de Educación, Germán Cardoso, ha informado que tras la reunión de coordinación sostenida con los 21 directores distritales de educación, se ha determinado el reinicio de las actividades educativas.
8: Retornar a las actividades educativas con un horario de invierno ampliado.
7: La autoridad ha recordado que las y los estudiantes no están obligados a asistir con uniforme escolar, recomendando el uso de ropa abrigada de cualquier color para proteger su salud ante las bajas temperaturas.
8: Queda terminantemente prohibido la exigencia del uniforme escolar. Nuestros estudiantes deben asistir a las actividades educativas con una ropa abrigada.
7: Asimismo, ha exhortado a la comunidad educativa a continuar aplicando las medidas de bioseguridad, especialmente en el uso del barbijo en caso de presentar síntomas respiratorios, el lavado frecuente de las manos y otras acciones preventivas destinadas a resguardar la salud de los estudiantes, maestras, maestros y personal administrativo. La Dirección Distrital de Oruro han confirmado que esta gestión quedan suspendidos los desfiles zonales y el desfile del nivel inicial.
9: Pues va a tener esa posibilidad de resaltar con actividades pedagógicas, lúdicas, cívicas, esta FM.

0: Medias, vale decir, en esos niveles se va a tener actividades de realce del 6 de abril.
1: Señaló que los estudiantes de nivel inicial y primaria realizarán actividades para reforzar el aprendizaje de las fiestas patrias. Finalmente, ha señalado que el desfile cívico de los estudiantes bachilleres también serán controlados y que no permitirán que se alargue hasta altas horas de la noche. Con este informe, regreso a estudios Wilson Cruz para la red Pío 12.
2: Y los comerciantes de Oruro se pronuncian en rechazo al tratamiento del proyecto de la ley municipal antibloqueos. Fabiola Aquino nos amplía esta y otras noticias.
3: El sector gremial minorista expresó su rechazo al proyecto de ley municipal denominado antibloqueos, al considerar que fue elaborado sin consenso ni socialización con las organizaciones sociales y comerciantes. Su dirigente, Jorge Orellana, pidió a las autoridades retirar la iniciativa.
4: Esta ley nos estaría atando de pies y manos y nosotros no lo vamos a permitir. Para nosotros es un derecho poder sacar una marcha o un bloqueo, puesto de que con eso nosotros exigimos a las autoridades de que puedan dar solución a nuestros problemas. Nosotros estamos exigiendo de que debe anularse o debe retirarse esta ley del Consejo Municipal de Antibloqueos.
3: Finalmente dijo que continuarán exigiendo la anulación del proyecto de ley y reiteró que no permitirán la aprobación de una norma que, según el sector, restringe el derecho a la protesta. En Oruro inició una serie de talleres de capacitación dirigidos a emprendedores y productores para orientarlos sobre el inicio legal de actividades económicas para la captación de recursos económicos y fomentar el comercio formal. Así lo informó Álvaro Aduana, secretario de Desarrollo Económico Local.
5: Estamos trabajando con una red de emprendedores en las cuales están constituidas por diferentes asociaciones. Queremos también invitar a las personas que tal vez hacen del comercio gremial y va a permitir recaudar más economía, también dar legalidad a nuestros contribuyentes, ¿no? Queremos que ellos también contribuyan y tengan su legalidad. Para que la gente aprenda cómo va a iniciar lo que es la actividad comercial dentro de lo que es el municipio de Oruro, ¿no? Estamos con impuestos nacionales haciendo el curso taller en derecho y obligaciones de nuestros contribuyentes.
3: Finalmente dijo que se prevé una nueva capacitación para ampliar el alcance a nuevos grupos y posteriormente al sector gremial, ya que en la ciudad el comercio continúa siendo una de las principales actividades económicas. Les informó Fabiola Aquino desde Oruro para la red Pío 12.
2: 23 minutos faltan para las 7 de la mañana. Hay más informaciones. Juan Carlos, estamos contigo en Potosí.
6: Son las 6 de la mañana con 37 minutos en nuestro país. Y bueno, desde el suroeste potosino, Uyuni elegirá a representantes regionales en Cabildo para defender el litio. Eliana Luna, presidente cívico de la provincia Antonio Quijazo, llamó mediante convocatoria a Cabildo Abierto para el 25 de julio. El objetivo, organizar una representación regional que participe en todo lo relacionado al litio y los recursos evapolíticos del Salar de Uyuni. Es un mandato de la Asamblea General que se había realizado el 21 de julio, donde todos acordaron promover esta organización regional en defensa del litio. La actividad se cumplirá desde las 2 de la tarde en el frontis del Gobierno Autónomo Municipal de Uyuni y está dirigida a organizar esta representación regional. Además, se conformará un equipo que represente a la región en los espacios donde se analice y defina decisiones relacionadas con el futuro del litio. Contacto con Héctor Mariaca.
7: Gracias y buenos días. Avanzan los preparativos para la festividad religiosa Virgen de Asunción 2026 en el municipio de Yayagua, norte de Potosí. Iván Murucci, presidente de la Asociación de Conjuntos Folclóricos de Yayagua, ha informado que los preparativos están ya adelantados y las actividades programadas en coordinación con la parroquia, como también con la Unidad de Culturas de la Alcaldía de Yayagua. La fiesta que se va a realizar del 14, 15, 16, 17 de agosto va a permitir a reunir a varios en la fiesta patronal en el municipio de Yayagua.
8: También pedirnos a la Pachamama también para que nos proteja toda la situación, ¿no? Vamos a tener una pequeña coita en el Cerro Calvario, ¿no? A los pies donde ha pasado la mamita suelta la capilla, entonces va a llevar esto, ¿no? Entonces luego tenemos lo que es la elección del año, el 2, después tenemos ya varias actividades también como es el desfile cívico, también que la institución participa, ¿no? Como bolivianos, ¿no? Entonces también tenemos lo que es el 7, tenemos otras actividades, entonces estamos viendo.
7: Y cambiamos de información. El director distrital de educación de Yayagua, licenciado Armando Hinojosa, ha anunciado que una vez se reinicie las actividades escolares, se van a reunir con la alcaldía, además con los directores de unidades educativas, para preparar de los actos de homenaje a la patria, sobre todo los desfiles escolares en el municipio de Yayagua.
9: Hemos salido aquí con los responsables de culturas y educación, pero nos falta ultimar, lamentablemente, un día, porque no nos ha dado mucho espacio. Tenemos esa semana, después se viene ya el 4 y el 5, el desfile. El 4 está programado para iniciar primaria y el 5 para secundaria.
10: Bien. Bueno, esto solamente se ajusta, ¿no?
9: Sí, es cuestión, por eso mañana queremos la audiencia, por eso estoy solicitando precisamente con el alcalde de la audiencia para ultimar, para que no esté fallando a última hora, porque no es bueno faltando un día estar con.
7: Cambiamos de información. La basura sí continúa siendo una preocupación para la subalcaldía del distrito centro de Yayagua. El subalcalde del distrito central, Epson Vizcarra, ha manifestado que producto de la actividad comercial la basura se ha incrementado en el centro de la ciudad. Con tal motivo se espera coordinar con Aseo Público Municipal y otras instituciones con el propósito de mantener la ciudad limpia, dijo.
11: Público, para poder ya coordinar esto de la basura de nuestras fiestas patrias y también nuestra fiesta patronal de nuestra mamita Asunta, ¿no? Estamos viendo ya de qué forma, una vez terminado lo que son ya cada festividad, cada el 13, 14, 15, ya ir con el carro basurero, que el personal de aseo esté vaciando, y una vez culminado la festividad, o sea, el ingreso del día, ya está.
7: En el informe, sí, Héctor María Casomero para la Red Pío 12.
6: Gracias, Héctor. Ahora contacto con Yolanda Choque en la provincia de Chayanta del departamento de Potosí. Yolanda, buen día.
12: 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Acá hay
13: una otra mesa directiva. Para que entre desde 2026 hasta 2027. Tremendo, ya no te quedes con Tarifigo, ya que está. Fuiste tu compañero de Unión Higo y casa de trabajo en hasta Ayacama. Ahí mandaste en Tantechay a Sundir Yanga con los multas, con lo que comprenda.
12: 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Chao, compañeros. Hasta Estudios Centrales.
6: Gracias, Yolanda. Son las 6:44. Hacemos una pausa en la red Pío 12 y luego más novedades.
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0: Las 6:43, amigos oyentes, continuamos con informaciones en Pío 12 en contacto. Tenemos informaciones desde Cochabamba, vamos hasta Quillacollo rápidamente con Guillermo Ríos, que nos tiene información sobre temas importantes de ese municipio.
1: Gracias, buenos días. Por la cercanía de la festividad de la Virgen María de Urcupiña, en Quillacollo se intensifican los operativos de control en tranca y terminales de buses para evitar la fuga de menores y que sean víctimas de la trata y tráfico de menores, informó el director de la Dirección de Igualdad de Oportunidades de la Alcaldía Municipal de Quillacollo con relación a un presunto caso de trata y tráfico de menores que se denunció en la tranca de Xuticollo en pasadas horas, que aún no ha sido confirmado. Indicó que este caso se ventila en el municipio de Sipe-Sipe y no en Quillacollo.
2: Estamos como Dirección de Igualdad de Oportunidades y a instrucción de nuestro alcalde Luis Santa Cruz, nosotros seguimos realizando el trabajo de control en la terminal, asimismo también con la emisión de las autorizaciones de viaje. Eso lo estamos realizando en las de 8 a 18 horas en las oficinas de la Defensoría de la Niñez y de 16:30 a 21:30 lo estamos realizando en la terminal, ¿no? Esto a fin de prever que se haga el tema de trata y tráfico, ¿no? Entonces se hace el seguimiento a las flotas, todo eso, ¿no? Y lo hacemos en coordinación con otras instituciones también. Sin embargo, nosotros estamos toda esta semana, vamos a estar igual hasta el día domingo. Como es el tema de Xuticollo, el municipio de Sipe-Sipe es quien hace el seguimiento. Entonces debe estar ese caso con el municipio de Sipe-Sipe.
1: Con esa información, retorno a esta cabina central.
0: En la Fuerza Especial de Lucha contra el Crimen de Cochabamba se presentó la primera denuncia formal de reclutamiento virtual del ejército ruso en Cochabamba. Luis Vargas con la información.
3: Una madre de familia interpuso una denuncia penal por el delito de trata y tráfico de personas en la Fuerza Especial de Lucha contra el Crimen. Esto a razón de que a su hijo, con promesas laborales y una buena remuneración económica, fuera trasladado a Rusia. Según señaló la madre, la oferta laboral era para el trabajo de taxista. Sin embargo, el joven apareció en fotografías con armas largas. El hecho de reclutamiento habría ocurrido el pasado mes de junio, según reportó la Fuerza Especial de Lucha contra el Crimen. Palabras del director de esta unidad policial, coronel Eric Peralta.
4: Denuncia por el delito de trata y tráfico de personas, en virtud de que una madre bastante afligida viene y presenta una denuncia en el sentido de que su hijo, con el consentimiento lógicamente de ella, se fue hasta Rusia sob pretexto de trabajar de chofer. Sin embargo, las fotografías que ella recibe a través de una amiga de ella misma es de que él ya está con indumentaria militar y agarrando armas largas. Entonces, al no tener ya comunicación con él desde ese momento, ella presenta su denuncia por trata y tráfico de personas para saber cuál ha sido la forma de cómo él habría llegado hasta Rusia para realizar ese tipo de servicio militar.
0: Seguimos con informaciones desde Cochabamba. Los empresarios cochabambinos piden al gobierno congelar las tarifas de gas, ya que se registran incrementos entre 35 y 55%. Continuamos con Luis Vargas.
3: El empresariado en Cochabamba cuestiona el incremento de hasta un 56% en las tarifas de gas para las industrias.
5: Las tarifas vigentes para las categorías industrial y comercial se encuentran expresadas en dólares. La aplicación del tipo oficial de bolivianos 11 y ahora ya 11.13, en sustitución de la equivalencia anterior de 6.96, representa un incremento del 58.05% en el costo del gas natural facturado en moneda nacional, aun cuando la tarifa nominal en dólares permanezca sin modificación. En la categoría comercial, la tarifa de dólares 5.170 por millar de pies cúbicos pasaría de 35 bolivianos 5.17, pasaría de 35.98 bolivianos aproximadamente 56.9 bolivianos.
3: Juan Pablo de Meure, presidente de la Federación de Entidades Empresariales Privadas de Cochabamba, señaló que esta medida causará incrementos en el precio de producción de hasta un 17%.
5: Cuando la participación del gas alcanza un 30%, el efecto directo asciende a 17.41%.
3: Asimismo, el Parque Industrial de Cochabamba aumentó la apuesta y propuso lo siguiente para reducir los gastos del Estado.
5: Primero, suspender transitoriamente durante 180 días la aplicación del incremento en las categorías industrial, comercial y productiva, mientras se desarrolla una evaluación técnica, económica, regulatoria e inflacionaria.
0: Pero no solo sube el gas en Cochabamba, sino también las tarifas de agua. El CONADE pide congelar las tarifas de agua potable en Cochabamba.
6: La agrupación Mujeres Unidas por la Defensa de la Democracia pide congelar las tarifas de agua y que se establezca una única tarifa a los consumidores. Lisette Beramendi, representante de la agrupación Unidas por la Defensa de la Democracia, lamentó que Misikuni venda a Semapa el cubo de agua en 0.70 centavos y la empresa municipal de agua potable y alcantarillado Semapa revenda esta misma agua a casi 10 bolivianos y encima establezca categorías con precios diferenciados por este servicio.
7: Exigimos al gobierno nacional, al gobierno departamental y al gobierno municipal el congelamiento de las tarifas de los servicios básicos. En esta época de crisis, donde estamos en quiebra y el dinero no alcanza ni siquiera para cubrir la canasta familiar, no pueden hacer subir la luz, el agua, el gas, la telefonía, el internet. Por un principio básico de responsabilidad social, estas tarifas tienen que congelarse al menos 5 años mientras la crisis es superada y podemos levantarnos económicamente como país.
0: Tenemos una temperatura de 4 grados centígrados en Cochabamba. Amigos oyentes, muchas gracias por su sintonía. Terminamos, concluimos esta entrega informativa de la red Pío 12 en contacto. Será hasta el día de, bueno, hasta el lunes en este caso.
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5: Es la hora 6:59 minutos.
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0: Son las 7 de la mañana, amigas, amigos, oyentes, hermanos, hermanas bolivianos. Bienvenidos a las informaciones. Este es su noticiero Bolivia en Contacto. Vamos con nuestro titular. Otro gerente más de Boliviana de Aviación. El ministro de Obras Públicas, Mauricio Zamora, posesionó al nuevo ejecutivo de BOA, Estanislao Finfera, a bordo de una aeronave.
1: Querían hacernos parte a ustedes, ¿no? Para que el gerente tenga el compromiso para el trabajo a ustedes, ¿no? Entonces, querían hacernos parte. Creo que es importante que el nuevo gerente haga el juramento delante de ustedes.
2: Así, el comandante Estanislao Finfera fue posesionado este jueves como nuevo gerente general de Boliviana de Aviación. La juración se realizó a bordo de un avión que cubría la ruta Cochabamba-Santa Cruz. El ministro de Obras Públicas, Mauricio Zamora, fue el encargado de tomarle el juramento.
1: A tomar el juramento en posesión de ley. Por favor, proceder a tomar el juramento en posesión de ley. Por favor, haga la señal que represente su creencia o elección de fe. Jura por Dios, la patria, la constitución política del Estado, la Sagrada Biblia y la memoria de nuestros héroes y mártires, defender los intereses de Bolivia y cumplir responsablemente con las funciones que se le encomienda como gerente general de Boliviana de Aviación al señor Estanislao Luis Finfera Brum, y las instrucciones que imparten la máxima autoridad de gobierno legítimamente constituido y electo. Asimismo, acatar las normas y regulaciones del Estado boliviano, y bueno, si así lo hicieron.

0: que la patria y el pueblo lo premien. Caso contrario, le demanda. Queda posesionado como nueva autoridad. Muchas felicidades.
1: El nuevo gerente ya estuvo ligado a BOA durante el gobierno transitorio, estuvo a cargo de la gerencia de operaciones de la aerolínea estatal. Fílmera reemplaza a Eduardo Valdivia, quien fue destituido el 8 de julio. Valdivia permaneció menos de 3 meses en el cargo tras una polémica por un viaje personal a Estados Unidos. Omar Escobar Mamani, Herbo La Paz.
2: Son las 7:03.
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2: Otro gerente más de Boliviana de Aviación. El ministro de Obras Públicas, Mauricio Zamora, posesionó al nuevo ejecutivo de BOA, Stanislao Finfera, a bordo de una aeronave. El ministro de Gobierno aseguró que se investiga si el oro secuestrado en el aeropuerto de Viruviru, en Santa Cruz, es mayor a los 189 kilos reportados. En Oruro, organizaciones expresaron su rechazo al anteproyecto de ley de control de natalidad de mujeres en situación de vulnerabilidad. La ciudad de Oruro genera diariamente 250 toneladas de basura, de las cuales una gran proporción corresponde a plásticos y polietilenos. Por esta razón, la gobernación emprendió una campaña denominada Oruro Libre de Bolsas Plásticas. En el municipio de Caranavi, en La Paz, aprehendieron a 2 personas por comercializar material sexual de menores de edad. Existen al menos 22 víctimas. La justicia determinó enviar a la cárcel de San Roque, en Sucre, al joven acusado de agredir violentamente a un adulto mayor. La policía de Cochabamba registró la primera denuncia formalizada de reclutamiento virtual para incorporaciones al ejército ruso. La Procuraduría General del Estado pidió a la Fiscalía reabrir la investigación contra el ex procurador Wilfredo Chávez por contratos observados. La calidad del aire de Tarija se recupera después de los incendios forestales gracias a los vientos. El empresario Humberto Roca planea la creación de 2 líneas aéreas y prevé que el pasaje La Paz-Santa Cruz sea de 1,000 bolivianos ida y vuelta. Estas y otras informaciones aquí en su noticiero Bolivia en Contacto.
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0: Como siempre, es un enorme placer estar con ustedes, amigas, amigos, oyentes, hermanos, hermanas, bolivianos y bolivianas en el exterior. Continuamos con las informaciones. El ministro de Gobierno aseguró que se investiga si el oro secuestrado en el aeropuerto de Viru en Santa Cruz es mayor a los 189 kilos reportados.
1: El ministro de Gobierno, Marco Antonio Oviedo, informó que se investiga si la cantidad de oro secuestrado en el aeropuerto de Viru es mayor a los 189 kilos reportados inicialmente.
2: Damos información con documentación verificable de la cantidad real del oro que fue comisado por la policía.
1: El miércoles en la madrugada, la policía halló 4 maletas con oro que iban a ser trasladadas en un vuelo chárter desde Santa Cruz hacia Dubái, en Emiratos Árabes. Según el reporte oficial de la policía, el Ministerio Público fueron e incautaron 189 kilos de mineral, distribuidos en 77 lingotes que actualmente están bajo custodia de la Fiscalía.
2: Quedó claro que este gobierno no va a encubrir ningún caso de corrupción o hecho ilícito. Sobre este caso, también quiero informar que he instruido que a la brevedad posible se brinde información oficial sobre la relación cronológica de los hechos, actas de requisa, registros de secuestro y detalle de todas las personas que autorizaron la libertad de 5 involucrados adjuntando copias de los registros de Nabor y de la FCC Satélite Norte.
1: El caso continúa en investigación y la Fiscalía anunció que pedirá prisión preventiva de 180 días para el joven aprehendido en este operativo. Omar Escobar Mamani, Herbo La Paz.
0: Respecto al caso de las maletas con oro, la Fiscalía pidió cárcel para el principal implicado e investiga una posible participación de funcionarios. Vamos con este informe a través del periódico digital de Herbol. La Fiscalía informó este jueves que ha solicitado 180 días de prisión preventiva para el principal implicado en el intento de sacar del país 189,5 kilogramos de oro de alta pureza desde el Aeropuerto Internacional de Viru en Santa Cruz. Asimismo, anunció que ampliará las investigaciones para determinar si existen otros involucrados, incluidos eventuales funcionarios públicos. El fiscal general Roger Mariaca explicó que el aprehendido, identificado como Adrián, ya fue imputado por los delitos de enriquecimiento ilícito de particulares con afectación al Estado, contrabando y compra o venta ilegal de recursos minerales. Vamos a escuchar a Roger Mariaca, fiscal general del Estado.
3: La investigación que se ha tenido para poder imputar a esta persona se ha llegado a establecer que el mismo abriendo los delitos establecidos en el Código Penal como ser enriquecimiento ilícito de particulares con afectación al Estado, contrabando y venta o compra ilegal de recursos minerales, articulados previstos en el Código Penal, que el día de hoy ya han sido expuestos en una imputación formal. Hemos presentado en horas de la mañana la imputación formal al señor juez. Estamos a la espera de que señale la audiencia de medidas cautelares, en la cual nosotros, como Ministerio Público, estamos pidiendo 180 días de detención preventiva en una cárcel para esta persona, para que se pueda continuar con la investigación. Este es el hecho que el día de hoy tenemos dentro de este caso, en el cual estarían intentando sacar de nuestro país 189.5 kilogramos de oro de manera ilegal, contrabandeando. Y es eso que lleva a establecer al Ministerio Público los indicios para imputar a la persona que se habría aprehendido en su momento por parte de la Policía Boliviana.
0: Declaraciones de Roger Mariaca, fiscal general del Estado. La Federación de Entidades Empresariales Privadas de Cochabamba señaló que la exportación ilegal de oro daña la economía nacional y pidió al gobierno mejorar los controles.
4: El sector empresarial en Cochabamba advirtió que la salida irregular de aproximadamente 189 kilogramos de oro desde el Aeropuerto Internacional de Birubiru con destino a Dubái afecta a la economía nacional. Explicó que si bien el oro puede ser trasladado por vía aérea, debe contar con todos los trámites y respaldos que garanticen una operación transparente. Asimismo, cuestionó que continúan existiendo actividades informales e ilegales vinculadas a la comercialización de minerales, remarcando la necesidad de fortalecer los controles y avanzar hacia la formalización de la economía para que los recursos naturales generen beneficios reales para el país. Palabras del presidente de la Federación de Entidades Empresariales Privadas de Cochabamba, Juan Pablo de Meure.
5: Por supuesto, o sea, cualquier exportación ilegal, disfrazada o por debajo de la mesa, afecta porque no está generando los efectos en la economía del país que tiene que generar una exportación, atracción de divisas, pago de regalías, de impuestos, y si alguien lo hace por debajo de la mesa, probablemente es porque toda la actividad que generan también es por la vía ilegal. Probablemente desde ahí nace el hecho de que se quiera sacar esa cantidad de oro sin declarar, sin los trámites necesarios, y no haciéndolo como una exportación. Lamentamos que estemos todavía peleando con la informalidad, con la ilegalidad en estos temas, que más bien todos deberíamos buscar generar actividades transparentes que generen divisas hacia el país, ir formalizando la economía, ir transparentando todo, porque si seguimos por esa vía, lamentablemente no podremos lograr los objetivos que todos queremos en el país.
4: Informó Luis Vargas, Red Pío 12, Cochabamba.
0: Son las 7:13. Vamos a cambiar de tema. En Oruro, organizaciones expresaron su rechazo al anteproyecto de ley de control de natalidad de mujeres en situación de vulnerabilidad.
6: La coordinadora política de Inspir Bolivia, Jinky Urusta, expresó su rechazo a la propuesta de ley sobre anticoncepción definitiva a personas en situación de vulnerabilidad. Considera que vulnera los derechos humanos y contradice la constitución política del Estado, además de los tratados internacionales.
7: Por políticas de esterilización forzada. Entonces hay bastante jurisprudencia con referencia a eso, que invitamos que puedan poder ver a todas las personas en las redes, donde la protección de la dignidad, la protección a la libertad de decisión, todo está para todas las mujeres, y en especial a la población en situación de vulnerabilidad. Lo que tendríamos que ver son qué pasa con el gobierno que no realiza políticas públicas de prevención para estos casos. El Estado tiene que asumir su responsabilidad con referencia a las personas en situación de vulnerabilidad.
6: También dijo que antes de plantear una política de este tipo, el Estado debería desarrollar investigaciones serias sobre la realidad de la población en situación vulnerable.
7: No tenemos investigaciones a nivel nacional sobre cuál la cantidad, por ejemplo, de personas que hay en situación de calle, cuál es la problemática, cuánto tiempo están viviendo, cuántas generaciones hay. Para plantear cualquier tipo de política necesitamos pues una investigación seria y responsable y decir qué alternativas que sean legales y que no sean ceñidas con los derechos humanos.
6: Finalmente dijo que la solución debe centrarse en fortalecer políticas públicas de prevención, protección y atención para esta población. Informó que diversas organizaciones de la sociedad civil ya emitieron su pronunciamiento de rechazo. En el informe, Fabiola Aquino, Red Pío 12, Herbol Oruro.
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10: Son las 7:20, cariños especiales para cada uno de ustedes, amigas, amigos, oyentes. Vamos con nuestras unidades móviles.
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10: Estamos en la urbe alteña junto a nuestro compañero de trabajo, José Chacolla, de la Red Bol en El Alto, además de Pío 12. José, buenos días, bienvenido, adelante por favor.
12: Gracias, compañeros, desde la avenida Juan Pablo II, muy cerca del Ceibo, donde hay venta de telas que vienen importadas, por supuesto. A ver, ¿cómo están? Muy buenos días para la Red Bol, para Bolivia en Contacto. El precio de las telas para la costura en El Alto requieren mucha mano de obra calificada, telas de importación. ¿Ha habido incremento? ¿Hay incremento por el tema del dólar? Buen día.
13: Buenas tardes. Sí, hay ahorita incremento.
12: ¿En qué ha subido más?
13: El precio.
12: ¿El precio?
13: Sí.
12: ¿En qué telas?
13: Todo, casi todo, la
12: todo.
13: Mayoría.
12: ¿En todo. Qué porcentaje?
13: Debe ser unos, por ejemplo, unos 300 bolivianos más de lo que costamos.
12: ¿Sí?
13: Sí.
12: ¿Por tela?
13: Por metro y por...
12: Wow, 300 bolivianos.
13: Sí, porque antes estaba cotizando en 10 y ahora ya está casi 11, 11, claro. 80.
12: Un ejemplo, a ver, de una tela. ¿Cuánto costaba antes una de esas que estamos viendo ahí, una blanca?
13: Cuando estaba el dólar 10, estaba sí. 2.300. Y ahora está 2.650.
12: Ha subido 300, 400 bolivianos.
13: Sí, hace bastante.
12: ¿Y los alteños que se dedican a la costura ya están comprando así o se van sin comprar?
13: Preguntan, y hoy día digamos preguntan y también consultan a sus clientes si les puede decir con ese precio, entonces vuelven también mañana si vuelven.
12: ¿Está bajando las ventas entonces?
13: Sí.
12: Muy amable, muy agradecido por esta gentileza, nos acaba de dar datos importantes. Antes, cuando el dólar estaba fluctuando en un dólar fijo, pues se tenía precios accesibles para la mano de obra, la costura en El Alto. Ahora se ha incrementado con un costo de 300 a 400 bolivianos por tela. Retornamos contigo, Hugo, hasta Bolivia en Contacto.
10: Muchas gracias. Gracias a José Chacolla desde El Alto. 7:22, nos vamos ahora hasta Cochabamba.
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10: Bueno, tempranito se fue Iván Camacho allá en Cochabamba. Y es que la Defensoría de la Niñez está realizando este control de viajes de menores de edad en la terminal de buses. Vamos a escuchar este reporte que sea tempranito. Iván Camacho.
5: Gracias, compañeros. Muy buenos días a todo el país. En este momento estamos en la terminal de buses donde la Defensoría de la Niñez y Adolescencia está haciendo los controles a los pasajeros, justamente sobre todo en cuanto a la autorización de viaje de menores de edad, para lo cual pues se ha estado desplegando personal desde tempranas horas para realizar este control, y vamos a aproximarnos para poder conversar justamente con la encargada respecto a estos trabajos que se van haciendo por la seguridad de los niños, sobre todo en los viajes. Buenos días, estamos a través de Herbol para todo el país. Coméntenos, por favor, acerca de esos controles que se van desarrollando.
8: Claro que sí, muy buenos días. Como Defensoría de la Niñez y Adolescencia, estamos ya nuevamente con los controles operativos en las terminales de buses, en los diferentes buses que salen y llegan a Cochabamba, para evitar cualquier tipo de vulneración de derechos para que nuestros niños y niñas viajen seguros.
5: Sobre todo en la autorización de viajes de menores, ¿es lo que se está cumpliendo por parte de los pasajeros?
8: Claro que sí, eso es lo que se está evidenciando. Si no viajan con mamá y papá, tienen que portar su autorización de viaje de forma digital, que lo pueden obtener en los 12 puntos de defensoría, en la terminal, aeropuerto, o también de forma digital a través de nuestra plataforma Innova.
5: Ahora, con lo que en esos días ya muchos van a retornar a sus lugares de origen por el inicio de clases el lunes, ¿van a aumentar el personal, reforzar esos controles?
8: Claro que sí, los controles se están volviendo a reforzar, ya que se está volviendo a clases el día lunes y va a haber mucha afluencia de pasajeros.
5: Sí, gracias. Bueno, ese es el trabajo justamente que la Defensoría de la Niñez va desarrollando en la terminal de buses de Cochabamba desde tempranas horas. Con ese informe retornamos a los estudios.
10: Ese reporte de nuestro compañero de trabajo Iván Camacho de Radio Cancha Parla. Son las 7:25. Vamos a continuar con más informaciones. La ciudad de Oruro genera diariamente 250 toneladas de basura, de las cuales una gran proporción corresponde a plásticos y polietilenos. Y bueno, por esta razón la gobernación emprendió una campaña denominada Oruro Libre de Bolsas Plásticas.
14: La ciudad de Oruro genera aproximadamente 250 toneladas de basura al día, siendo los desechos orgánicos, plásticos y materiales reciclables los más abundantes. Y por esta razón, la gobernación está preparando la feria departamental Oruro Libre de Bolsas Plásticas, y se llevará a cabo este próximo 31 de julio en la avenida cívica San Ginés Vincenti. Esto para poder mitigar la contaminación de suelos y fuentes de agua. Así lo informó el secretario departamental de Medio Ambiente, Agua y Madre Tierra, Freddy Choquetti.
15: Evitar usar estas bolsas, estamos contribuyendo a evitar también la propagación de estas bolsas y por ende la contaminación tanto en nuestras calles, ríos y sobre todo el lago, ¿no? Porque no nos olvidemos que todo este material desemboca en el lago, lago Popó, lago Oruro, ¿no? Y es un problema que hemos ido nosotros, ya identificando, y estamos viendo la manera con el programa que nosotros tenemos de educación ambiental, ver la manera de qué manera vamos a poder resolver.
14: Además, ha señalado que se está trabajando en diferentes programas para concientizar a la población de que el uso de las bolsas plásticas están trayendo distintas dificultades en el medio ambiente.
15: Concientizar y socializar sobre no uso de estas bolsas plásticas y de las botellas PET, ¿no? Eso es lo que pretendemos realizar con este programa, porque son ellos quienes van a tomar conciencia, y desde a partir de ahí vamos a empezar a reducir, ¿no?, la contaminación.
14: Finalmente, ha exhortado a la población a empezar a dejar las bolsas plásticas y que se convierta nuevamente en un hábito tener las bolsas de tela que antiguamente se utilizaba. Informó Wilson Cruz, El Pío 12, Herbol Oruro.
10: En el municipio de La Paz, es decir, en el municipio de Caranavi, en el departamento de La Paz, aprendieron a dos personas por comercializar material sexual de menores de edad. Existen al menos 22 víctimas.
16: En un operativo conjunto entre la Fiscalía y la Policía se aprendió a dos personas en el municipio de Caranavi, sindicados de producir, almacenar y comercializar material de abuso sexual infantil. La investigación identifica de manera preliminar al menos 22 víctimas menores de edad y 4 plenamente identificadas, señaló el fiscal departamental de La Paz, Luis Carlos Toses.
17: Realizaban exclusivamente la producción, almacenamiento y comercialización de material de abuso sexual infantil, exclusivamente en Caranavi. Es por esa situación que se ha realizado un operativo en horas de la madrugada y evidentemente nosotros actualmente contamos con 2 personas aprehendidas.
16: La Fiscalía Superior en Razón de Género, Jimena Roca, destacó que se trata del primer operativo de esta magnitud en Bolivia contra redes de explotación sexual infantil en entornos digitales y advirtió que detrás del caso existiría una estructura criminal de alcance internacional.
18: Pero lo relevante de esta operación internacional es que se ha podido detectar que detrás de todo este movimiento, en definitiva, hay una red o una estructura criminal muy grande que opera a nivel internacional, es decir, que traspasa nuestras fronteras.
16: Durante la investigación se estableció que el principal sospechoso de 26 años administraba 18 grupos de WhatsApp dedicados a la difusión y comercialización de material de abuso sexual infantil. Cada uno de estos grupos contaba con alrededor de 1,000 usuarios, según la mayor Gaby Coca, jefa de la División de Trata de Personas de la Fuerza Anticrimen.
19: Hemos colectado una serie de documentos también que permiten demostrar la actividad que este sujeto tenía en este punto de internet, donde ha producido ciertos contenidos con niñas y adolescentes. Prendas de vestir que también se han identificado en el inmueble de este sujeto.
16: El operativo se ejecutó desde las primeras horas de este jueves con la participación de aproximadamente 50 funcionarios y expertos de la Policía Federal de Brasil. Incluyó 3 allanamientos simultáneos en Caranavi. Omar Escobar Mamani, Herbo La Paz.
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7: Así es, vamos a volver con este reporte de nuestro compañero de trabajo, Iván Camacho, a través de Radio Cancha Parlaspa. Pocos buses tienen combustible para realizar viajes. Vamos con este reporte.
8: Así es, compañeros, seguimos desde la terminal de buses de Cochabamba. Y si bien ya terminó el descanso pedagógico, el lunes es el retorno a clases, pues vamos a aproximarnos con las empresas para conocer si es que están con buses para realizar los viajes, porque todavía seguimos encontrando largas filas en varias estaciones de servicio para poder cargar el diésel respectivo. Desde una de las empresas que va, por ejemplo, hacia Tupiza, Villazón, vamos a conocer respecto a este panorama. Buenos días, disculpe, estamos a través del Gol para todo el país. ¿Hay buses para realizar los viajes este fin de semana o siguen con el problema del diésel?
9: Sí, seguimos con el problema del diésel, ¿no? Están quedándose hasta 3 días haciendo cola. No estamos saliendo muchas unidades,

0: el bus que consigue 10, le sacamos. Mientras no hay, no.
1: Fin de semana que va a haber más demanda, bueno, a ver cómo se pinta el panorama.
0: Sí, va a haber mucha demanda este fin de semana, pero cuando no hay 10, el pase con la mitad de lo establecido estamos sacando, no hay muchos buses.
1: Gracias. Bueno, lo que nos indican desde una de las empresas, vamos a aproximarnos también por otras, porque bueno, ese problema se sigue teniendo desde hace varias semanas, más allá de que ya no se tienen los bloqueos que estaban afectando y perjudicando justamente a la población. Vamos a consultar en esta otra empresa. Buenos días, disculpen, estamos a través de Herbol para todo el país. ¿Cómo cuántos buses tienen para poder viajar? ¿Cuántos todavía están en fila para 10?
2: Por el momento no hay buses todavía por el tema del 10 que no está saliendo todavía.
1: Para fin de semana, ¿qué previsiones se están tomando?
2: Bueno, primero tiene que cargar los buses 10 para que habilitemos buses y vendamos.
1: ¿Pero consideran de que van a tener algunos para fin de semana, que va a haber mayor demanda?
2: Bueno, no es seguro tampoco, tiene que arreglarse por el tema del 10 y todo eso. En caso de que no se arregle, no van a salir buses.
1: Y es lo que nos indican desde otra de las empresas. Vamos a consultar en esta última. Buenos días, disculpe, ¿cuentan con buses para realizar los viajes, tomando en cuenta que va a haber una mayor demanda en esos días?
3: Por el momento seguimos con los problemas de cuestión del combustible, ¿no? Siguen los buses en las filas, no están saliendo al 100, de un 50% están saliendo. Hay pocos buses que están operando.
1: ¿Cuántos tienen para hoy día, por ejemplo?
3: Durante la mañana, 3 buses máximo, solo por hoy. Después, toda la semana estuvimos con un bus, 2 buses, exagerando 3, a lo mucho salvo.
1: Gracias. Bueno, y ese es el panorama desde la terminal de buses. Va a haber una mayor demanda de pasajeros, pero muy pocos motorizados para llegar hasta sus destinos. Con este informe retornamos hasta estudios.
4: Bien, muchas gracias a nuestro compañero de trabajo, Iván Camacho, desde Cochabamba, desde la terminal de buses. Y ustedes escucharon, pocos buses tienen combustible para realizar viajes. En algunas empresas no hay ni un bus para salir y servir el traslado a la gente a otras regiones de nuestro país. 7:38. Vamos a volver hasta la ciudad del Alto.
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4: Y José Chacoya, como siempre, José, buenos días otra vez. Adelante, por favor.
6: Gracias, Hugo. Continuamos conversando con nuestros amigos que se dedican a vender las telas que importan desde el exterior, desde China y otros países, que llega a Bolivia y concretamente al Alto, donde varios alteños se dedican a la costura, mano de obra calificada, y requiere telas para dicho trabajo. ¿Cómo estamos con las telas? ¿Ha habido incremento por el tema del dólar?
7: Sí, sí, se han aumentado las telas, algunos 15%, dependiendo también del dólar, algunas cosas que recién está llegando, pero posiblemente puede aumentar más.
6: ¿Mucho más?
7: Más, algo más.
6: ¿Cuánto
7: pero
6: era
7: no,
6: antes?
7: No ha sido mucho, unos 15 a 10% se han aumentado.
6: 10%. Ajá. Y eso en bolivianos, por decir un ejemplo, una tela ahí.
7: Es como de cada... De cada rollo estaría aumentando como 100 bolivianos.
6: Cada rollo.
7: Sí, 50.
6: Otros hablan de 200, 300 bolivianos.
7: Sí.
6: También.
7: No, depende por rollos.
6: Por rollos.
7: Sí, estará aumentando eso.
6: La gente está comprando así con incremento.
7: Están levantando.
6: Están no queda otra, ¿no?
7: No, no hay otra porque como dólar suben, la gente ya prefiere guardarse la tela antes que sube el dólar.
6: No se queja.
7: No, no se queja.
6: Muy amable. Sí. Muy gentil. Confirmamos, evidentemente, las telas han sufrido incremento también, como otros artículos que se necesitan para el trabajo en la costura en la ciudad del Alto. Retornamos hasta Bolivia. En contacto, Hugo.
4: Muchas gracias, José, desde la ciudad del Alto. 20 minutos nos separan de las 8 de la mañana. Y revisamos la información en el periódico digital de Herbol. La justicia determinó enviar a la cárcel de San Roque, en Sucre, al joven acusado de agredir violentamente a un adulto mayor. Vamos a dar esta información que está publicada, reiteramos, en el periódico digital de Herbol a través de Periodismo que Cuenta. La justicia dispuso este jueves la detención preventiva por un mes en el penal de San Pedro para Alejandro C.P., investigado por la brutal agresión a un adulto mayor de 76 años en la ciudad de Sucre. La medida fue asumida durante la audiencia cautelar realizada en el Juzgado de Instrucción Penal Anticorrupción y contra la Violencia hacia las Mujeres, número 3, a cargo de la jueza Jimena Mendizábal. El caso, que conmocionó a la capital, se hizo viral tras la difusión de videos e imágenes de la agresión ocurrida en la calle Riocinho, esquina Atacama. La víctima fue atacada cuando paseaba a su perrita cerca de su domicilio y sufrió lesiones de consideración, por lo que tuvo que ser trasladada a un centro médico, donde continúa recibiendo atención. La captura del acusado se concretó después de una intensa búsqueda desarrollada por la policía y la fiscalía, reforzada por la difusión del caso en redes sociales y medios de comunicación. El Ministerio Público reunió los primeros elementos de convicción y presentó la imputación formal, solicitando la detención preventiva para garantizar el desarrollo de la investigación. El fiscal de materia, Daniel Cruz, informó previamente que la aprehensión fue ejecutada en cumplimiento de un mandamiento emitido dentro de la investigación penal, con la decisión judicial que el imputado permanecerá recluido en el penal de San Roque mientras avanzan las investigaciones y se recolectan nuevas pruebas sobre las circunstancias de la agresión. Son las 7:43. La policía de Cochabamba registró la primera denuncia formalizada de reclutamiento virtual para incorporaciones al ejército ruso.
8: Una madre de familia interpuso una denuncia penal por el delito de trata y tráfico de personas en la Fuerza Especial de Lucha contra el Crimen. Esto a razón de que a su hijo, con promesas laborales y una buena remuneración económica, fuera trasladado a Rusia. Según señaló la madre, la oferta laboral era para el trabajo de taxista. Sin embargo, el joven apareció en fotografías con armas largas. El hecho de reclutamiento habría ocurrido el pasado mes de junio, según reportó la Fuerza Especial de Lucha contra el Crimen. Palabras del director de esta unidad policial, coronel Eric Peralta.
9: Denuncia por el delito de trata y tráfico de personas, en virtud de que una madre bastante afligida viene y presenta una denuncia, en el sentido de que su hijo, con el consentimiento lógicamente de ella, se fue hasta Rusia sobre pretexto de trabajar de chofer. Sin embargo, las fotografías que ella recibe a través de una amiga de ella misma es de que él ya está con indumentaria militar y agarrando armas largas. Entonces, al no tener ya comunicación con él desde ese momento, ella presenta su denuncia por trata y tráfico de personas para saber cuál ha sido la forma de cómo él habría llegado hasta Rusia para realizar ese tipo de servicio militar. En junio ya el joven ya fue reclutado para ir allá. Él tiene 21 años. Él asume conocimiento de que estarían realizando una buena paga allá. Entonces, motivado por eso, es que él opta por reunir requisitos para llegar hasta Rusia. Un amigo de él, de manera física, le dice: se está ganando bien allá, dinero, tú puedes postularte y demás. Entonces, lo que vamos a saber en este momento es cómo fue captado, quién pagó, digamos, los pasajes, a través de qué agencia de viajes, porque primeramente fue a Brasil y de Brasil recién salió hacia...
8: Bueno. Informó Luis Vargas, Red Pío 2, Herbol, Cochabamba.
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12: Chaco Bolivia. No va a Haití, a tierra no va, no van a. Nuestras costumbres son idioma. Acá en el campo uno no se olvida. La mayoría salieron a la ciudad. Nosotros por encima arroz, yuca, maíz, lo hortalizas en todo. Allá no hay policía, bueno. El mayor cargo que tiene es hace reunión y hace le habla, ¿no? Para que no hagan problemas. Chaco de los Acha, Arosa, Ruki, Papa, tú allá vivir aquí, ¿no? Me siento feliz porque sé hablar 2 idiomas, ¿no? Mi primer año fue en un colegio así de Pachúa, de tabla. Y después a los 5 años ya hicieron los colegios del proyecto educando escuelano agregado escuela china agregado.
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3: Son las 7:50 a.m. La Procuraduría General del Estado pidió a la Fiscalía reabrir la investigación contra el ex procurador Wilfredo Chávez por contratos observados.
4: La Procuraduría General del Estado solicitó al Ministerio Público la reapertura de una investigación contra el ex procurador Wilfredo Chávez por presuntas irregularidades en la suscripción de 10 contratos durante su gestión. El Procurador General del Estado, Hugo León Lafalle, informó que el caso fue remitido a la Fiscalía y aseguró que la institución impulsa las acciones correspondientes para esclarecer los hechos.
5: Tenemos un proceso que hemos pedido su reapertura es sobre 10 contratos que deben investigarse, que inclusive las anteriores gestiones son las que han enviado esto al Ministerio Público. Estamos actuando. ¿Ya?
6: ¿Esto es contra Wilfredo Chávez?
5: Sí.
4: La denuncia presentada por la Procuraduría cuestiona contratos de servicios legales suscritos entre 2021 y 2023 durante la gestión de Chávez por considerar que habría generado un daño económico al Estado. Según la institución, varios de esos servicios podrían ser realizados por abogados de la propia Procuraduría o no cumplieron los procedimientos administrativos establecidos. Las observaciones alcanzan a 10 contratos por un valor cercano a los 12 millones de bolivianos, de los cuales ya se desembolsaron 5,4 millones, monto que el Estado busca recuperar mediante el proceso judicial. Omar Escobar Mamani, Herbol La Paz.
3: La calidad del aire de Tarija se recupera después de los incendios forestales gracias a los vientos.
7: La calidad de aire en Tarija, que por lo general es buena, pasó de regular a mala, y luego hasta muy mala, durante los días de los incendios, y en cuanto se apagó el fuego, el aire está mejorando, explica el director del medio ambiente de la alcaldía, Boris Fernández.
8: Sí, hay que tomar en cuenta de que venimos pasando por episodios de mala calidad del aire, y una calidad de aire muy mala que hemos tenido entre los días martes y miércoles, especialmente hasta mediodía. Ya ayer en la tarde se ha comenzado a bajar de muy mala calidad del aire a mala calidad del aire, ya en la noche ya nuestros equipos han registrado una calidad del aire regular. Hoy en día, en la mañana, igual, se han registrado calidades del aire regular, hacen de que se controle los incendios y, lógicamente, cuando se los controla, la calidad del aire comienza a mejorar.
7: Los vientos ayudaron al avivamiento del fuego en los diferentes focos de calor, y la calidad del aire en los municipios de Cercado y San Lorenzo fue seriamente afectada.
8: Prácticamente desde el día viernes, como hemos comenzado a registrar una calidad del aire mala, entre viernes, ya en la noche, el sábado, el domingo, el lunes ha comenzado a subir a una calidad del aire muy mala, ya obviamente por los focos de calor, porque entre domingo y lunes teníamos alrededor de 340 focos de calor solamente entre los municipios de entre San Lorenzo, que tenía la mayor parte, y lógicamente nuestro municipio de Cercado igual.
7: Apagados los incendios, así como el viento no dejaba apagar el fuego, el viento ayudó que rápidamente el humo se despeje y el aire vaya recuperando su calidad.
8: En el transcurso de este fin de semana y parte de estos días hemos tenido un promedio normal de 30 kilómetros por hora de viento, pero las ráfagas de viento han estado por alrededor de los 60 kilómetros por hora. Eso hacía prácticamente imposible que, más allá de que se los controle los incendios, pero se reactivaban ante este tipo de ráfagas. Por eso, así como fue en contra, también en el transcurso, una vez que han sido controlados estos incendios, los mismos vientos también han ayudado a que se disipe la mala calidad.
7: Elizabeth Rendiz Farfán, Herbol Tarija.
3: Son las 7:54. El empresario Humberto Roca planea la creación de 2 líneas aéreas y prevé que el pasaje La Paz-Santa Cruz sea de 1,000 bolivianos ida y vuelta. Vamos con este informe, reiteramos a través de Herbol Digital. El empresario y expresidente de Aerosur, Humberto Roca, anunció que impulsa la creación de dos nuevas aerolíneas bolivianas, una de las cuales prevé iniciar operaciones en 2027 con vuelos en el eje troncal y rutas internacionales cercanas. Además, manifestó que se ofrecería pasajes de ida y vuelta entre Santa Cruz y La Paz desde 1,000 bolivianos, siempre que el tipo de cambio del dólar se mantenga estable. Vamos a escuchar a Humberto Roca, empresario y expresidente de Aerosur, en entrevista con la revista La Tarde en directo de Herbol.
1: Dos proyectos en Bolivia de línea aérea. Una, que es una especie de la línea aérea que tiene que salir a la brevedad posible, que va a salir, si todo funciona como debe ser, en febrero. Nuestro objetivo es que en febrero del 2027 esté volando. Eso va a depender de la entrega de los aviones, de algunos trámites, pero nosotros estamos haciendo todo lo posible para que sea en febrero. Si no es en febrero, va a ser el 2027, antes de la mitad de año, como sea. Esa línea aérea va a ser el eje troncal, Santa Cruz, La Paz y Cochabamba, inicialmente, y va a volar a 4 destinos internacionales cercanos de los países vecinos. Inicialmente, pero nosotros calculamos que hasta fin del 2027 esa compañía va a tener 6 aviones, va a empezar con 3, pero va a tener por lo menos unos 6 aviones y va a volar a otros destinos que por razones comerciales me han prohibido que los diga. Mis hijos, que son los que van a manejar la compañía, me han dicho: papá, no seas bocón, no hables tanto. Así que le doy más o menos. Esa compañía va a tener pasajes muy baratos. Va a tener pasaje Santa Cruz, La Paz, por ejemplo, en 1,000 bolivianos, pues, si se mantiene el precio de la moneda extranjera, del dólar, va a ser ese el precio. Y va a tener pasaje barato en un montón de lugares y va a ser boliviana. Pues.
9: Uh-huh. ¿Y la segunda?
1: La segunda se llama Neosur, esa puedo decir todo. La segunda se llama Neosur y esa va a empezar a funcionar a finales del 2027 como fecha más próxima. Pero yo calculo que, siendo práctico, va a funcionar a mediados del 2028. Y esa compañía es con aviones nuevitos, que nunca han sido usados por otra compañía. Son aviones hechos para Neosur, con la configuración de Neosur, y son unos aviones de última generación. Son los más modernos que van a volar en Bolivia y en América Latina.
3: Declaraciones de Humberto Roca, empresario y expresidente de Aerosur, en entrevista con la revista La Tarde en directo de Herbol. Son las 7:57, más informaciones en el periódico digital de Herbol. El dólar oficial sube 15,2% en menos de un mes y acelera la depreciación del boliviano. Vamos a dar lectura a esta información. Y a través de Periodismo que Cuenta, en apenas 25 días desde la implementación del nuevo régimen de tipo de cambio flexible, el dólar oficial pasó de 9,73 bolivianos a 11,21 bolivianos, una subida de 1,48 bolivianos por unidad, equivalente a un 15,2%. El comportamiento de la divisa refleja una acelerada depreciación del boliviano y evidencia que el mercado continúa ajustando el precio de la moneda estadounidense. Desde el punto de vista económico, la depreciación del tipo de cambio encarece las importaciones, eleva el costo de pago de obligaciones en dólares y aumenta el riesgo de inflación importada debido a que una parte importante de los bienes de consumo e insumos productivos dependen de compras en el exterior. Para el economista Carlos Cardoso, el comportamiento del dólar responde a un desequilibrio entre la oferta y la demanda de divisas. Explicó que el Banco Central de Bolivia no dispone de suficientes reservas internacionales para abastecer el mercado y contener la presión sobre el tipo de cambio. A ello se suma, afirmó, una elevada liquidez en bolivianos, producto de la emisión monetaria en los últimos años, lo que incrementa la demanda de dólares como activo de resguardo y mantiene la presión alcista sobre la divisa estadounidense.

0: Estamos a segundos nada más de las 8 de la mañana. Amigas, amigos, oyentes y a todos nuestros hermanos y hermanas bolivianos en el exterior, muchas gracias por su atención. Un fuerte abrazo, que tengan un lindo viernes. Nos reencontramos con informaciones al mediodía.
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0: Es la hora 8:09 minutos.
1: Atención, amigas y amigos, en este momento damos inicio al programa Hablemos de Salud.
2: Hola, ¿qué tal? Un saludo muy cordial a cada uno de ustedes, amables en Radio Escucha, quienes en este momento nos están escuchando y están en sintonía nuestra desde diferentes lugares, desde diferentes puntos del país. Gracias por estar en sintonía de nosotros. Vamos a comenzar este espacio hablando acerca de la salud. Hemos venido haciendo diferentes programas en diferentes medios de comunicación. Y recuerde que si desea comunicarse y contactarse con nosotros, lo puede hacer a través de nuestra línea telefónica. El número es el 68842-218. Recuerde, 68842-218. También se puede comunicar al 713006 93. Repito, 68842218 o al 713006 93. Mi querido amigo, vamos en este preciso instante a comenzar hablando acerca de la salud, de las principales molestias que se están sumergiendo dentro de nuestro cuerpo y que están haciendo de que nuestros órganos en múltiples ocasiones se enfermen, se estresen y vivamos pues un estilo de vida desagradable. Porque ¿a quién le gustaría vivir enfermo? Es mi pregunta, a nadie. Entonces, a partir de este momento vamos a estar dando tips de cómo curar y prevenir estas enfermedades que sin lugar a duda nos están haciendo a veces sentir un poco mal. Bienvenidos a este espacio Hablemos de Salud. Si bien es cierto, hoy en día, en este preciso instante, estamos sufriendo una variación en cuanto a las condiciones climatológicas, lo que va a provocar que en diferentes integrantes de nuestra familia, digamos, en los más pequeños del hogar, de repente tenemos a un primo, a un tío, y resulta que se nos ha enfermado, se le está irritando la garganta, le voy a dar un consejito ahorita, un consejo muy común. Un remedio muy tradicional, muy práctico, muy popular. Cuando una persona tiene problemas de garganta irritada, un consejo casero sería, bueno, primero quiero que anote, que agarre un papel y un lápiz y vaya anotando. O de repente tiene su teléfono, escríbalo, porque estos consejos son muy importantes. Es un consejo de este día. Mire, para la garganta irritada, como le decía, primero, ponga usted, mi querido amigo, a calentar una tacita de agua. Perfecto. Cuando esta ya esté tibia, agarre una cucharadita de miel. Mire, una cucharadita de miel que sea 100% natural y efectiva. Y de paso le va a colocar 7 gotitas de limón. 7 gotitas de limón. Lo va a mezclar y se lo va a tomar despacio. A como usted pueda. No es que va a estar hirviendo. No, no, no. A como usted sienta que pueda tomarlo. Y va a ver cómo a la primera hora, a la segunda hora, esa garganta irritada va a quedar un espectáculo. Va a volver a estar de nuevo como al principio. 100 puntos, mi querido amigo. Si usted de repente, amiga que me está escuchando, usted de repente hoy día tuvo un compromiso arduo, tuvo todo el día fuera de su hogar y de repente le tocó comer bastante, y por compromiso tal vez lo hizo, o se excedió de repente en las comidas, va a hacer lo siguiente: va a hervir una tacita de agua, va a agarrar la manzanilla y le va a poner una cucharadita, solo la pura pulpa de la manzanilla, y lo va a dejar reposando por unos 30 minutos. Cuando el agua ya esté un poquito media tibiecita, se la va a tomar. Va a ver cómo de inmediato esa digestión va a comenzar a circular, va usted a descansar placenteramente. Son tips, consejos que le estoy dando en este momento que nos han servido de mucho, que nos han ayudado durante muchos años. Porque acaso, ¿cómo se curaban nuestros antepasados? No era a través de la medicina natural, no era a través de la medicina tradicional. Entonces, mi querido amigo, con ese espacio vamos a comenzar hablando ahora acerca de la próstata. Mi querido amigo y madre de familia, usted que me está escuchando a través de este medio de comunicación, mire, si usted en algún momento, cuando yo comience a hablar acerca de los síntomas, y los síntomas se le hacen bastante común y bastante familiar, porque de repente su esposo, su padre, alguien está atravesando con alguno de estos problemas, es el momento de que nosotros hagamos algo por lo que está sucediendo. Los problemas en la próstata no es un juego. Los problemas en la próstata no es algo que está de paso, no es algo peregrino, no es algo efímero, no es algo que se va a pasar por el decir, se me va a quitar de aquí a mañana con el paso de los días. No es así. Mi querido amigo, la próstata es el órgano reproductor de nosotros los varones. Lastimosamente, cuando la próstata comienza a inflamarse, a enfermarse, a llenarse de infecciones, de muchas patologías, ¿qué sucede? El hombre no va a estar bien. El hombre comienza a demostrar síntomas que lo hacen, sin lugar a duda, llenarse de uno, de estrés. Segundo, de estas tormentosas enfermedades llamadas hiperplasia prostática benigna, prostatitis, y estas dos, por si acaso, al varón lo convierten a ser candidato a sufrir cáncer en la próstata. La pregunta es, ¿quiere usted tener cáncer en la próstata? Si yo le hago esta pregunta en este instante, obviamente usted me va a responder que no. Nadie quiere enfermarse de problemas en la próstata. Por esa misma razón, mi querido amigo, es que yo me estoy dirigiendo hacia usted en este preciso instante para hacer concientización de lo que está sucediendo, de lo que estamos viviendo, porque un varón que está orinando conchoso, fétido, nauseabundo, apestoso, eso no está bien, eso no puede ser así. Si al momento de estar orinando usted ve que eso está levantando así como espuma, eso es un claro síntoma de que su próstata está enferma. Mi querido amigo, ¿para qué sirve la próstata? Lo dije hace un momento, la próstata es el órgano reproductor de nosotros los varones, donde vamos a tener familia, donde nuestro apellido se va a seguir creciendo, donde nuestro apellido se va a seguir proliferando. Si usted es de apellido Justiniano, su apellido va a seguir siendo Justiniano. Si su apellido es Saldaña, su apellido va a seguir creciendo. Si su apellido es Mamani, va a seguir creciendo. Si su apellido es Chambi, va a seguir creciendo. Entonces, mi querido amigo, porque justamente la próstata es encargada de proteger a los espermatozoides, que cuando usted tiene una vida sexual íntima, lo que hace es fecundar el óvulo de la mujer y es ahí donde la mujer queda embarazada. Mi querido amigo, por eso es muy importante que nosotros cuidemos nuestra próstata. Pero ¿qué sucede? Cuando la próstata está enferma, el varón comienza a demostrar muchos síntomas. Uno de ellos es levantarse constantemente, orinar por las noches. Pero vamos a ver por qué se enferma la próstata, antes de que nos saltemos al siguiente punto. ¿Por qué se enferma la próstata? Normalmente, cuando nosotros los varones estamos tal vez muy expuestos a las altas temperaturas del sol, eso es uno de los detonantes más primordiales de que hacen que la próstata se enferme. Por esa razón, mi querido amigo, siempre le voy a recomendar, si usted puede, siempre trate de estar bajo sombra, no se exponga mucho a las altas temperaturas del sol, no se siente en lugares calientes, evite ese tipo de problemas. Cuando su pareja, su cónyuge, esté enferma del periodo menstrual, evite mantener una relación sexual íntima. ¿Por qué le digo? Porque el hombre va a ser el que más afectado salga durante toda esa relación. Por eso, mi amigo, usted que me está escuchando, me está escribiendo ahorita una persona al número 68842218 y me está preguntando qué síntomas aparece cuando tengo prostatitis. Mire, normalmente el varón siempre va a sufrir de hiperplasia prostática o de prostatitis. Hiperplasia prostática benigna, por sus siglas en inglés, como el HPV. La palabra benigna significa de que puede contrarrestarse con algún tratamiento. Y siempre yo voy a recomendar, si es natural, este es mejor, es más efectivo, no tiene efectos secundarios, no tiene efectos contraproducentes, lo que va a hacer que su próstata comience a trabajar de la mejor manera. Mi querido amigo, ¿cuáles son los síntomas que aparecen? O más bien, yo tengo que aprender a identificar cuándo tengo problemas de prostatitis y cuándo tengo problemas de hiperplasia prostática benigna. El HPV, la hiperplasia prostática benigna, ¿usted qué va a comenzar a ver? Vamos a hacer un ejemplo muy común. Usted está trabajando durante todo el día. trabaja durante todo el día y resulta que está expuesto a las altas temperaturas del sol, es chofer y pasa todo el día sentado. Por eso siempre es recomendable dejar el sedentarismo y aplicar ejercicios físicos gradualmente en nuestra vida. Siempre el ejercicio nos va a ayudar. Evite, por favor, el exceso de alcohol. Evite el tabaquismo. Entonces, mi querido amigo, usted es chofer. La próstata se calienta porque justamente está ubicada en un huesito, debajo de los testículos, en un huesito que se llama pubis. Ahí dentro descansa la próstata. ¿Qué sucede allí? Se calienta. Comienza luego de eso a inflamarse. Se estrangula. Pero eso no es que aparece de la noche a la mañana, no. Esto es un problema que ya viene durante muchos días, meses y quizás años, porque todos los organismos son diferentes. Entonces, ¿qué pasa allí? El varón comienza a hacer que su próstata se inflame. Se inflama también la vejiga. El tracto urinario que va por en medio, se lo voy a poner a modo de ilustración, comienza a estrangularse. ¿Qué sucede allí? Por eso es que el varón, cuando durante todo el día ha hecho sus labores cotidianas de ir a trabajar y para llevar el sustento a su hogar, llega a las 9 de la noche, el varón ya quiere irse a descansar, quiere ir a dormir, pero resulta que a las 12 de la noche el varón tiene ganas de miccionar, tiene ganas de orinar. ¿Y qué? ¿Cuál es la pregunta en ese momento? ¿Será que tomé bastante agua? ¿Por qué me estoy levantando otra vez a orinar por las noches? Imagínese, la pareja de nosotros, que está al lado de nosotros, digamos nuestros hijos estén durmiendo por ahí cerca, todos están roncando, todos están durmiendo placenteramente, pero usted trabajó durante todo el día, a las 12 de la noche se está levantando a orinar. Eso no es vida, eso no es descansar en paz, mi amigo. Luego de eso, a las 2 de la mañana, otra vez más se levanta a orinar. Otra vez a las 4 de la mañana. Y resulta que en ese intervalo que está levantándose a orinar, usted no puede conciliar el sueño, pues. Se está desvelando y al siguiente día va todo ojeroso, va mal genio. Y eso se le atribuye el nombre de hiperplasia prostática benigna, que es el agrandamiento anormal. No es normal, anormal de la próstata. Por esa misma razón, mi querido amigo, cuidemos nuestra próstata. Evitemos el sedentarismo, evitemos el consumo de alcohol, evitemos el consumo de tabaco. Porque todas estas cosas son detonantes, factores principales de que se inflame. Amigo, escríbame por favor si tiene alguna duda, alguna pregunta al número 68842-218. 68842-218. Amigo y amiga que me está escuchando en este momento, tal vez estos síntomas que he nombrado a continuación se le hacen bastante familiar porque de repente su esposo se está levantando a cada rato y tampoco puede dormir porque siente que él se está levantando, ¿no? Y por ende, uno también se va a despertar. Mi amigo, ¿cuál es el otro síntoma? Al momento de miccionar el varón, que orina poquito, porque siente que no ha evacuado lo suficiente, ese síntoma es muy notorio. El otro síntoma es que orina la punta de su zapato. El chorro se ha hecho tan débil, se ha vuelto tan débil que ya no orina tal vez a los 3 metros que antes orinaba. Ya no orina a los 2 metros, ni a 1 metro. Ahorita está orinando en las puntas de sus zapatos. Perdóneme la expresión, tal vez parece como que fuese un poco chistoso, pero tengo que hacer que usted me entienda. Usted que yo sé que me está entendiendo en este momento, se está orinando la punta de los zapatos. ¿Y qué sucede allí? Eso se vuelve incómodo pues para el varón. Orina a doble chorro, orina conchoso, pestilento, nauseabundo. Eso no es normal, mi amigo. Yo le digo porque soy varón, pero si yo tuviera esos problemas, corriera de inmediato a hacer algo, a ver qué está sucediendo dentro de mi próstata. Y bueno, la otra tormentosa molestia se le atribuye a la prostatitis. La prostatitis, que es nada más y nada menos que la irritación de la próstata. Cuando la próstata está irritada, mi querido amigo, usted al momento de miccionar siente ardor, siente como que le está quemando todo el tracto urinario, como que le arde su miembro al momento de orinar. Y es más, hemos escuchado casos de varones que al momento de orinar, orinan con sangre. Eso no es normal, mi amigo. Incluso les da miedo volver a orinar. Imagínese, mi amigo, estarse levantando varias veces por las noches. Imagínese que le esté ardiendo el tracto urinario. Su próstata está enferma. ¿Y qué está haciendo usted? porque somos hombres, no hacemos nada. Decimos, bueno, después se me va a pasar, o me voy a tomar una agüita que me recomendaron por acá. Mi amigo, tenga mucho cuidado. Este es otro punto. Tenga mucho cuidado con lo que está haciendo, porque usted no puede agarrar cualquier planta que le ha dicho un amigo, que la vio por internet, y ponerla a hervir y tomarla. Tenga mucho cuidado, porque no todas las plantas tienen propiedades curativas. Hay unas que tienen propiedades tóxicas, que en vez de curar los temas de la próstata, lo que va a hacer es hacer que su hígado comience a trabajar de una manera exacerbada, que no es la normal. Mi amigo, podemos estar intoxicando nuestros órganos, nuestro cuerpo, y poner en riesgo nuestra vida. Por eso, mi querido amigo, si usted me está escuchando en este momento, evita hacer ese tipo de situaciones. Si tiene alguna duda, algún comentario, escríbame al 68842218. Recuerde, 68842218. Me están escribiendo en este instante y me preguntan si tiene algo que ver con los problemas de eyaculación precoz. Mi amigo, todos los problemas íntimos que están sucediendo en su vida, en su relación, en su pareja, tienen que ver con la próstata. ¿Por qué? Cuando la próstata está enferma, dentro de la próstata, ingresa a Google, si usted desea, en este instante, y va a escribir ahí qué significa la hormona testosterona. Vamos a hablar acerca de esa hormona. Cuando la hormona testosterona, producto de la inflamación de la próstata, comienza a desaparecer, porque siempre va a suceder eso, la próstata se inflama y la hormona testosterona comienza a desaparecer. ¿Qué pasa allí? El varón no siente apetito sexual. La hormona testosterona es la encargada de la producción del apetito sexual. Cuando el varón ya no siente afecto, ya no siente esas ganas de estar con su pareja, es porque su próstata está inflamada, su próstata está enferma. Por eso hemos visto casos de varones que nos llegan hacia nuestra persona y nos hacen la consulta, nos escriben acerca de estos problemas, de que no se le levanta ni con un gato hidráulico, vea, ni porque le jalen con un guinche y le amarren una 4x4, no levanta. No. No hace nada. ¿Sabe por qué? Porque la próstata está enferma. Los niveles de testosterona están desapareciendo y en múltiples casos ya desaparecieron. Hay varones que cuando antes de que le suceda eso, vea, simplemente hacen al gallito. Tiki, tiki, tiki, sube rapidito y se termina el show. Se terminó el espectáculo tan rápido, más rápido en que cae un rayo. Mi querido amigo, es el momento de que usted haga algo por los problemas en la próstata. Por esa misma razón es que su próstata le está pasando factura en este momento. ¿Qué debo de hacer? Es la pregunta. ¿Qué debo de evitar? Ya le dije, evite el sedentarismo, evite el tabaquismo, evite el consumo de alcohol, evite el exceso de comida grasosa. Cuide su alimentación, cuide su próstata, mi querido amigo. Cuide su próstata, que es el órgano reproductor de nosotros los varones. Y lastimosamente, yo le quiero decir algo. Mire, cuando usted deja que los problemas en su próstata avancen, es lamentable la situación que sucede luego después. ¿Qué pasa? Usted se expone a que le coloquen sonda. Usted se exponga a que cuando vaya a hacerse una ecografía, le diga al especialista, a usted tenemos que operarlo. Lastimosamente, las cifras no son en el 100% tan efectivas, porque hemos visto casos que también nos dicen que no han quedado bien después de haberse operado de la próstata. Les pregunto yo, ¿a quién le gustaría operarse? Tampoco, a nadie le gustaría operarse, más aún con estos temas de la próstata que no sabemos cómo vayamos a quedar. En ciertos casos quedan bien, en otros casos, bueno, eso es materia de detalle de otro tipo de tema. Mi querido amigo, por esa razón yo le digo a usted, evite que su próstata se inflame, evite cualquier tipo de situación que haga que su próstata se vea comprometida. Tome bastante líquido, recomendable por favor tomar 8 vasos de agua en el día. Alguien me está escribiendo a mi línea telefónica al 68842218, me preguntan, ¿qué debo de hacer para desinflamar la próstata? 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hecho para desinflamar la próstata, hecho de semillas de calabaza, semillas de tomate, yantén, guamampinta, de sao palmito, que lastimosamente esta planta no es originaria del Estado Plurinacional de Bolivia. Mire, ¿qué sucede cuando usted comienza a tomar este producto? Es, por cierto, es un preparado 100% natural, hecho en base a hierbas 100% naturales, de lo que produce nuestra madre tierra, lo que Dios nos ha regalado, lo que no contiene efectos secundarios. ¿Qué sucede al momento de usted comenzar a tomar el BioPros? Al partir del tercer y cuarto día va a ver cómo le va a desinflamar la próstata. Usted ya no va a estarse levantando constantemente por las noches. Y por si acaso, no es que usted lo va a tomar ahorita y a los 5 minutos ya va a estar bueno. No. Esto lleva su tiempo. A partir del segundo, tercer y cuarto día usted va a comenzar a notar la diferencia. Va a ver cómo va a ir evolucionando su proceso. Mi querido amigo, el jarabe del BioPros es hecho para desinflamar la próstata, para quitar la prostatitis, para quitar la hiperplasia prostática benigna. El jarabe del BioPros, así como lo escucha mi querido amigo, el jarabe del BioPros, que va a actuar de manera rápida, no automática, de manera rápida. Tampoco le estoy diciendo que va a ser mágico, no. De manera rápida para eliminar la prostatitis, la hiperplasia prostática y sobre todo va a aumentar los niveles de testosterona. ¿A qué me refiero? Como le dije hace un principio, va ahora sí a tener apetito sexual. Apetito sexual el varón. Ahora sí ya va a estar como cuando te

0: Le dije, le expliqué todo y ya me fue indicando los productos, comencé a tomar, tomando los productos, como a los 10 días o antes de los 10 días yo ya vi resultados. Y ahora el orinaba más lejos el chorro. Y quité el problema de próstata, me recuperé, me mejoré y gracias a Dios hoy por hoy estoy ya mejor porque para lo que estaba antes.
1: Gracias a nuestro amigo Juan Pablo, como ya lo escucharon ustedes. Él no se quería operar, pero bueno, gracias a Dios y al BioPros, este producto, él ya está bien. Vamos a escuchar ahora otro testimonio de nuestro amigo que tenemos, nuestro amigo Mateo.
2: Me enfermé de la próstata, se me inflamó, ya no pude orinar. Es verdaderamente doloroso, no había quien me llevara al hospital, la vejiga casi me revienta. Me dijo el médico, yo no entiendo por qué usted no se desmayó, siempre la gente se desmaya cuando sucede este tipo de problemas. Y me pusieron una sonda, jamás en mi vida había tenido una sonda. Duré casi 3 meses, es imposible, no puedo caminar, es mucho dolor cuando tienes una sonda. Incluso cuando viajas en el transporte, es verdaderamente doloroso. Quien ha padecido esto me comprenderá.
1: Mi amigo Mateo, ¿y qué hizo luego de usted que recibió la caja con el BioPros? Coméntenos.
2: Fue que al cuarto y quinto día noté que mi orina salía clarita y ya no sentía el ardor, porque aunque tenía la sonda, sentía ardor cuando bajaba la pipí. Y noté mucha mejoría. Fui a ver a un médico particular y me dijo, ¿puedo retirarle la sonda? Le cobro 800 pesos. Si se tapa, viene en la tarde y se la ponemos nuevamente. ¿Cuánto me cobraría por el mismo precio? No, serían otros 800. Entonces yo fui al hospital general y le dije a las personas, ¿sabe qué? Que me retiraran la sonda, dice. Le dije, el doctor me la quitaba, pero me cobra 800. Y me dijo la doctora, me retiraron la sonda, los 2 primeros días sangraba y tenía incontinencia. Tenía que ir rápidamente al baño porque me ganaba la pipí. Al tercer día ya no sentí eso, sentía unos ligeros ardores muy leves. Al cuarto, quinto, séptimo día, bien, hoy ando normal. No me gana del baño, orino muy bien. Y todavía tengo una cita ahorita el día 19, que me van a hacer una revisión, pero me he sentido muy bien.
1: ¿Qué tiempo tiene tomándolo, don Mateo?
2: Tengo tomándolo menos de 3 meses, tengo 2 meses tomándolo. Y obviamente por eso empecé a recomendarlo. Yo les mando mi corazón, mi testimonio es verídico, tengo cómo demostrarlo.
1: Y bueno, ahí estuvimos el impactante testimonio de este señor. Y bueno, les agradezco por esta prueba que le han dado, el espacio que le han dado al producto natural del BioPro. La pregunta es, ¿dónde lo encuentro? ¿Qué precio me sale? 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

0: ¿Qué tal, amigos? ¿Cómo están? Muy buenos días. Bienvenidos a Tome Nota. De esta manera nosotros iniciamos. Iniciamos con esta publicación del Sederi Oruro, quebrado número 01 del 2026. Atención a esta inspección para la otorgación de registro colectivo de fuentes de agua para riego. El director departamental ejecutivo del Servicio Departamental de Riego Oruro, dentro del marco de la ley número 2878 del 8 de octubre de 2004 y sus reglamentos del Decreto Supremo número 28817 y el 28818 del 2 de agosto de 2006, referidos al reconocimiento y otorgación del derecho de uso y aprovechamiento de recursos hídricos para riego, comunica la inspección técnica jurídica de campo a las fuentes de agua a ser registradas y la validación de documentos presentados ante el Sederi Oruro, a efectuarse de acuerdo al siguiente cronograma y detalle. Organización solicitante, Comunidad Patachaquilla, del Departamento de Oruro, de la provincia Pantaleondalense, del municipio de Huanuni. Tipo de registro solicitado, registro colectivo. Fuentes de registro, vertiente Quimsapugio 1, vertiente Quimsapugio 2, vertiente Ñeque Vinto, vertiente Humaturno, vertiente Pilhuilliri, vertiente Cotapampa. Lugar de inspección, fecha y hora, en la comunidad de Patachaquilla, el día lunes 27 de julio de 2026, a horas 8 de la mañana. También la organización solicitante, Comunidad Huichocoyu Tayaquira, del departamento de Oruro, de la provincia Pantaleondalense, del municipio de Huanuni. Tipo de registro solicitado, registro colectivo. Fuentes de registro, vertiente Pujutatacura, unión de vertientes sector Laikapuju, unión de vertientes sector Huahuajihuata, vertiente Chakir Uma, vertiente Quiñuapuju, unión de vertientes sector Cuchucuchi, unión de vertientes sector Cuquipata, vertiente Umerpuju, unión de vertientes sector Ninampuju, unión de vertientes sector Carruraña. Lugar de inspección, fecha y hora, en la comunidad de Huichocoyu, Tayaquira, el día lunes 27 de julio de 2026 a horas 2 de la tarde. También la organización solicitante, comunidad de Tataiquiña del Ayllu Tayaquira, Oru, del departamento de Oruro, de la provincia Pantaleondalense, del municipio de Huanuni. Tipo de registro solicitado, registro colectivo, unión de vertientes, fuentes de registro, unión de vertientes sector Sorojo, vertientes sector Patojo 1, vertientes sector Patojo 2, unión de vertientes sector Pantanuma, vertiente Huayñapuju, vertiente Taipicochi, vertientes Hualcunani. Lugar de inspección, fecha y hora, comunidad de Tataiquiña del Ayllu Tayaquira, el día martes 28 de julio de 2026 a horas 8 de la mañana. También la organización solicitante, la comunidad indígena originaria Jalsuri, del departamento de Oruro, de la provincia Pantaleondalense, del municipio de Huanuni. Tipo de registro solicitado, registro colectivo. Fuentes de registro, unión de vertientes sector Carachcoyaña, vertiente Lujucuchu, sector Cayuchaña, vertiente Pachacuchu, sector Cayuchaña. Lugar de inspección, fecha y hora, comunidad de indígena originaria Jalsuri, el día martes 28 de julio de 2026 a horas 2 de la tarde. También la organización solicitante, comunidad, organización territorial de base comunidad Huayllacochi, Oruro, del departamento de Oruro, de la provincia Popó, del municipio de Popó. Tipo de registro solicitado, registro colectivo. Fuentes de registro, azud, derribador de vertiente sector Palca y también la vertiente Millucochi. lugar de inspección, fecha y hora, organización territorial de base, comunidad Huayllacochi. El día jueves 30 de julio de 2026 a horas 8 de la mañana. También la organización solicitante, comunidad Portuma de la subcentral Ticaña del departamento de Oruro, de la provincia Popó, del municipio de Antequera. Tipo de registro solicitado, registro colectivo, fuentes de registro, galería filtrante de vertientes, sector Culcuyu. Del lugar de inspección, fecha y hora, comunidad Portuma de la subcentral Ticaña. El día jueves 30 de julio de 2026 a horas 2 de la tarde. También la organización solicitante, Asociación Integral de Productores Agropecuarios Orgánicos de la comunidad de Tumuyo del Ayllu Primer Jujcho del distrito de Cacachaca, del departamento de Oruro, de la provincia Eduardo Avaroa, del municipio de Chayapata. Tipo de registro solicitado, registro colectivo, fuentes de registro, cámara colectora de vertiente sector Cotuyo, también la vertiente Huayluma. Lugar de inspección, fecha y hora, comunidad Tumuyo, el día viernes 31 de julio de 2026, a horas 8 de la mañana. Invitación, invitados a presenciar la inspección, la organización solicitante, autoridades, comunidades vecinas y público en general. Presentación de objeciones, se hace conocer a la opinión pública en general, terceras personas naturales y jurídicas que, en el plazo de 10 días hábiles a partir de la última publicación, pueden apersonarse en forma escrita ante las oficinas del CEDERI Oruro para hacer conocer sus objeciones, afectación a derechos o intereses legítimos. Quien firma es el ingeniero Gonzalo Pumazanga, director departamental ejecutivo, Servicio Departamental de Riego Oruro. Continuamos con más atención. 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Y de esta manera nosotros llegamos al final del programa de hoy. Que tengan un excelente día.
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0: Buenos días, muy buenos días, amigas, amigos del programa en directo de Radio Pío XII. Cada viernes nos regala la oportunidad de sellar una semana de aprendizajes y abrir la puerta al buen descanso de fin de semana o para completar las tareas no cumplidas durante la semana en sábado y domingo. Son días que nos condicionan en muchos casos para poder también terminar la semana de la mejor manera. Debemos mirar siempre hacia atrás, pensar en todo lo bueno que hemos hecho durante la semana y valorar, que es lo más importante, valorar los días, la vida, el esfuerzo, las ganas que tenemos siempre, cada día. Y claro, soltar el cansancio y sonreír con esperanza para lo que viene. Que tengan lindo día viernes, amigas, amigos del programa. Aquí comenzamos, 9 de la mañana con 7 minutos. Un poquito el tiempo, normalmente a las 9 de la mañana, pero tenemos algunos compromisos, espacios solicitados en la radio, por tanto nos prolongamos un poquito, pero ya vamos a ir normalizando todo ello. Y ustedes se están preguntando cómo está el tiempo. Aquí les anunciamos el tiempo para tomar en cuenta en esta jornada.
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0: La temperatura. Gracias, colega. 5 grados en este instante en la ciudad de Oruro. Sí, 5 grados. Registra el termómetro. La mínima fue 2 grados bajo cero. La máxima temperatura que alcanzaremos al mediodía en horas de la tarde, 17 grados. La humedad relativa del medio ambiente del 18% en época de bastante sequía. Los vientos que soplan a 2 kilómetros por hora nada más hoy. Julio, hace frío en el altiplano. El CENAMI confirma que este mes registran las temperaturas bajas del año por el invierno y la época seca, ¿no? En algunas regiones, saben, llega hasta 10 grados bajo cero. Sí, en algunas zonas del altiplano boliviano. Frío extremo en el mes de julio. Son muy frecuentes durante las mañanas y las noches en gran parte de la región occidental las heladas. Y los cielos predominan los días despejados, con poca nubosidad, lo que ayuda a que el calor se pierda rápido también al atardecer. Eso es lo que seguramente ocurre, ¿no? Y muchos estamos buscando solcito, sol. Y la fecha, 24 de julio. Hoy es 24 de julio, en el cierre de la presente semana.

0: comenzamos entonces el programa de hoy.
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0: Vamos a la música, vamos a la buena música. Pongámosle ritmo a la mañana para emprender con todo. Y cuando se trata de buena música, un merengue, buen ritmo para movernos y para disfrutar en el inicio de esta jornada.

Luis Pérez en la parte de la música. ¡Qué excelente este tema musical! Buscando tus besos. Quien canta, canta Ruby Pérez.

Son los últimos días del descanso pedagógico para los escolares. A partir de la próxima semana, vuelven a las aulas del saber, retornan a clases. Se acaba. Son 3 semanas de descanso pedagógico, 3 semanas de descanso en que los niños, los adolescentes se tomaron su tiempo para descansar. A partir del día lunes 27, nuevamente a clases. Entonces, vayan ultimando detalles, porque es importante no descuidar absolutamente nada, señores papás y también ustedes estudiantes. ¿Habrá novedades para las actividades de celebración de un nuevo aniversario de la patria, las fiestas patrias, la fundación de la República de Bolivia? Aquí en Oruro ya se ha oficializado que, por ejemplo, los tradicionales desfiles escolares que se desarrollaban durante 2, 3, hasta 4 días, solamente ahora se va a concentrar en el 5 de agosto nada más. Ese día hay desfile escolar donde participarán solo estudiantes de la promoción 2025, vale decir, los bachilleres de este año. Ya no hay desfiles para cursos iniciales, no hay desfiles por zonas, había desfiles en la zona norte, sur, este. No, ya no hay. Hay que aprovechar lo máximo ahora, cambiando de otra forma, inculcar el civismo, el patriotismo, con actividades culturales, con actividades que se desarrollen en el marco curricular, en el interior de las unidades educativas. Eso es lo que son las modificaciones para las actividades en el calendario escolar de este año. Para Oruro hay una muy buena noticia, porque ayer la Comisión de Economía Plural, Producción e Industria de la Cámara de Diputados aprobó una ley, el proyecto de ley para viabilizar un proyecto minero de Carangas, en el municipio del mismo nombre, en Carangas, provincia Mejillones, del departamento de Oruro. Dicen que podríamos lograr unas regalías de 300 millones de bolivianos para la región. Qué interesante, ¿no? Tiene que tener una inversión de más de 380 millones de dólares americanos. Estamos buscando contacto con uno de los parlamentarios de Oruro, el diputado Macedonio Vargas, impulsor de la iniciativa, que él destaca la inicialmente aprobación de este proyecto de ley en esta comisión, luego se va a trasladar a la plenaria de la Cámara de Diputados para su tratamiento, pero ya es un buen avance, un buen inicio para consolidar este proyecto minero, hablando de los recursos naturales para Oruro. Entre las buenas noticias hay un nuevo ecógrafo. Gracias a las gestiones realizadas por el párroco Iber Copa, ayer Monseñor Cristóbal Vialacic realizó la rendición la bendición del nuevo ecógrafo en ambientes del dispensario Juan Pablo II. ¿Dónde está este dispensario? ¿En la zona norte, Juan Pablo II? Sí. Ah, ya, perfecto. Ahí hay un dispensario. Se ha incorporado este equipo que va a servir para mejorar la atención al pueblo. Bien, hay buenas noticias, ¿les parece, no?

0: Continuamos con la voz del protagonista en esta mañana. Les habíamos anticipado, entre las buenas noticias para Oruro, la Comisión de Economía Plural, Producción e Industria de la Cámara de Diputados aprobó ayer un proyecto de ley para viabilizar un importante proyecto minero de Carangas en la provincia de Mejillones del departamento de Oruro. Y uno de los que impulsó esta iniciativa para agilizar, porque hay que ir agilizando, porque no funciona la cosa automáticamente, no, en nuestro país, es el diputado de Oruro, el diputado Macedonio Vargas, con quien estamos en contacto a esta hora de la mañana para que nos brinde mayores detalles. Este es un primer paso seguro que se aprobó en esta comisión, ahora tiene que tratarse en plenario de la Cámara de Diputados. Diputado Macedonio, gusto saludarle, le habla Aurelio Núñez de Radio Pío 12 desde Oruro. Parece que es una buena noticia esto de que en esta comisión se haya aprobado, usted es parte de la comisión. ¿Cómo fue? A ver, cuéntenle a nuestra audiencia en Oruro. Buen día, adelante.
1: Muy buenos días, saludar a todos Radio Pío 12 y a todos los que nos están escuchando. Comentarles que también estoy de regreso de la ciudad de La Paz para la ciudad de Oruro, en carretera. Sí, hemos hecho un trabajo arduo, hemos hecho la deposición correspondiente de esta norma, de esta ley, de este proyecto de ley. Ayer hemos tocado, justamente nos han invitado como impulsor de este proyecto a hacer algunas aclaraciones a la Comisión de Economía Plural allá en la ciudad de La Paz. Bueno, también de igual forma se invitó al gobernador de Oruro, Sánchez, para poder aclarar el proyecto. La verdad ha sido una alegría que la Comisión de Economía ha podido deliberar unánimemente, porque es de interés para el departamento de Oruro. Son 324 millones que va a ser invertido en nuestro departamento de Oruro, y la verdad estamos bien agradecidos para todos los que componen el Comité de Economía. Es el primer paso que hemos dado. Ahora tenemos que también impulsar y socializar para poder hacer aprobar esa normativa en el Pleno en general. Pero la predisposición de todos los diputados de los diferentes departamentos están con nosotros y no vamos a dejar de trabajar para que se pueda trabajar esto en el Pleno.
0: Claro, este es un primer paso, un punto de partida, diputado. A ver, con alguna experiencia del año pasado en que nuestros parlamentarios no aprobaron un crédito chino para la instalación de la planta de industrialización de zinc, rechazaron, no fue aprobado para Oruro. Ahora va a ir a la plenaria, ¿no?, de diputados. Sí, ¿tenemos esperanza para que realmente sea aprobado en la plenaria? Él está de retorno a Oruro, nos dice, por esa razón se nos corta la comunicación. A ver, vamos a restablecer para tener la información y complementar la noticia que nos tiene diputado Macedonio. Claro, en la carretera no hay buena señal, por esa razón, entonces, bueno. Sí, luego de la señal, dice la comunicación. Vamos a restablecer enseguida el contacto con el diputado Macedonio que nos está hablando. Nos dijo, nos advirtió que estaba en carretera retornando de La Paz a Oruro y por esa razón la señal. Entonces se nos fue. Creo que ya tenemos restablecido, ahora sí. Entendemos plenamente, diputado, que está en la carretera, hay dificultades ahí en la señal, pero, a ver, complementamos la información entonces, ¿para cuándo estaría en agenda ya de la plenaria de la Cámara de Diputados para tratar este proyecto de ley, diputado?
1: En principio, vamos, sí, estoy en carretera y estoy en retorno a Oruro. Sí, la verdad, eso vamos a hacer las gestiones correspondientes a través de nuestro presidente Roberto Castro de la Cámara de Diputados. Esperemos que sea en este mes que viene ya para poder alistarlo y poder debatir en el Pleno en general, porque necesitamos también empaparnos muy exactamente para las preguntas que tal vez nos hagan dentro del Pleno. Lo más pronto posible voy a hacer las gestiones necesarias para que este proyecto se apruebe y ya estemos en curso con este proyecto.
0: Bien, diputado Macedonio, ¿qué criterio se utilizó para recibir apoyo de parte de los otros miembros también de la comisión? ¿Cuál es la importancia de este proyecto para Oruro?
1: La importancia de la reactivación económica para el departamento de Oruro. Sabemos que Oruro y Potosí somos un centro minero y necesitamos inversión
2: inversión para salir de esta crisis económica, y todos los diputados de los diferentes departamentos han estado de acuerdo con eso, porque hace poco y hace mucho tiempo nunca se ha podido invertir en nuestro departamento esta cantidad de ese curso que va a llegar para nuestro departamento de Oruro. Y en esa lógica han entendido los demás colegas y han podido entender que Oruro necesita estas clases de proyectos para salir de la situación como nos encontramos.
0: Qué bueno, es buena noticia. ¿Hay otros proyectos de ley en tapete en el Parlamento, diputado, para Oruro?
2: Sí, tenemos unos proyectos de ley que ya hicimos ingresar y lo vamos a hacer ingresar, como es el proyecto de ley, la inclusión de profesionales juniors sin ese requisito que los pone a nivel nacional el 3 años de experiencia. Estamos impulsando y lo vamos a poner en tapete para que también la ciudadanía a nivel nacional nos puedan apoyar y los parlamentarios también a nivel nacional nos podrían apoyar para que nuestros profesionales juniors puedan ingresar a trabajar en todo el estamento estatal del sistema público sin ese requisito que les traba el 3 años de experiencia.
0: Claro. Ahora, a nivel de la Brigada Parlamentaria de Oruro, ¿este proyecto de minero Carangas en algún momento han considerado? ¿Cuál es el ánimo que tienen los parlamentarios de Oruro?
2: Se ha hecho la exposición muy individualmente y justamente para poder aclarar, para poder tener alguna aclaratoria directamente nos hicieron llamar a la Comisión de Economía el día de ayer, juntamente al gobernador de Oruro. Bueno, la brigada parlamentaria vamos a socializar esto también, porque si tienen conocimiento, la brigada parlamentaria es del PDC, ¿no? Porque Oruro, gracias a Dios, se ha sacado las 4 circunscripciones. Y bueno, está a cabeza del doctor Juan Pablo Quispe. Y bueno, y hoy nos vamos a reunir también con el presidente Juan Pablo Quispe para poder tener en tapete y poder ya socializar en diferentes comisiones que corresponden.
0: Diputado, finalmente, ¿qué se sabe de la población de Carangas? ¿Cuál será su sentimiento de ellos? ¿Tuvieron contacto? ¿Fueron por allá o todavía no?
2: El gobernador está coordinando justamente este aspecto, porque nosotros casi no podemos llegar hasta este lugar, pero el gobernador está haciendo las gestiones correspondientes y tienen conocimiento ya de este proyecto.
0: Gracias, diputado. Una próxima oportunidad a profundizarme mucho más. Buen retorno, que le vaya bien.
2: Muchísimas gracias y saludos a toda la población del sector de Surcarangas y el departamento de Oruro.
0: Muy bien, ahí está el diputado Macedonio Vargas, integrante de esta comisión, tal como ustedes han escuchado. Estuvo también el gobernador en la sesión entonces de la comisión. Esta mañana en nuestro noticiero madrugador les habíamos hablado de algunos detalles más referente a esta realidad. Y claro, el gobernador de Oruro, Edgar Sánchez, explicó que el proyecto de ley constituye la primera etapa para viabilizar el desarrollo del proyecto minero Carangas, debido a que la constitución política del Estado restringe las inversiones extranjeras dentro de los 50 kilómetros de la franja fronteriza entre Bolivia y Chile. Y la segunda es la ley del contrato minero, con la cual se va a poder hacer la inversión de recursos de darse la explotación de minerales. Vamos a tener inversiones de más de 380 millones de dólares solamente en la implementación de la planta y la producción de las operaciones mineras. Va a generar regalías de más de 300 millones de bolivianos para el departamento de Oruro, explicó de esta manera el gobernador de Oruro. Mientras tanto, otras parlamentarias también, como por ejemplo la diputada Lisa Claros, que es de Potosí y es parte de esta comisión, ella ha manifestado que están apoyando, no van a obstaculizar absolutamente nada. Queremos el desarrollo de nuestras regiones, del país, eso conlleva responsabilidades. Tenemos la misma voluntad y estamos demostrándolo apoyando esta iniciativa que hay para Oruro, dijo la diputada Claros. Tras su aprobación en comisión, el proyecto es remitido al Pleno de la Cámara de Diputados para su posterior tratamiento. El diputado Vargas nos dice que el próximo mes de agosto ya estaría en agenda para el tratamiento que se va a realizar, es lo que dice él, ¿no? Va a hablar con el presidente de la Cámara de Diputados para que de esta forma ya se pueda agendar su tratamiento. Pero complementando lo que decíamos, el gobernador explicó de esta manera.
3: Ya el proyecto contempla mover la población. Y si vamos a mover la población, tiene que ser con una visión larga. Y esta visión larga tiene que tener tecnología, tiene que tener desarrollo alternativo, energía autónoma, tiene que tener nuevos proyectos que puedan generar su propia economía en Carangas. Entonces es un lugar y es una oportunidad muy importante para el desarrollo de nuestro departamento. El proyecto ya tiene un plan de inversiones para mover el lugar de la población. ¿Qué es lo que falta? Falta el consenso de identificar la locación del nuevo lugar. Hay mucha gente que obviamente tiene algunos intereses de que sea en su terreno, pero lo que nosotros tenemos que ver es la visión a largo plazo. De aquí a 50 años, ¿cómo va a quedar Carangas? Por esa razón es que tiene que haber un buen plan urbanístico y ya le hemos pedido además ello y una maqueta virtual para que se vea de aquí a 50 años Carangas en el futuro.
0: El alcalde de Carangas, Osvaldo Choque, al parecer está en la ciudad de Oruro. Estamos buscando contacto también con él para poder completar el contexto de esta... de este proyecto que estamos hablando, que será de beneficio para el departamento, según las proyecciones que se tienen. Bueno, 9:31, hacemos rápidamente una pausa, enseguida volvemos con mucho más

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1: 9 de la mañana con 39 minutos en el país.

Y la música, la buena música en la mañana de viernes. Aquí está Histeria de Cochabamba. Nos canta Ya no vives en mí.

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2: Establecemos contacto con el equipo de compañeros que están en las fuentes informativas. Inicialmente vamos con Wilson Cruz a esta hora de la mañana. Wilson, adelante.
3: Aurelio, volvemos con más información. Estamos acá con el alcalde Osvaldo Choquevisa, el municipio de Carangas, provincia de Mejillones. Vamos a consultarle sobre este tema, el cambio climatológico que está viviendo no solamente el país, sino a nivel mundial, el tema de sequías, cómo están afrontando esta situación. Honorable, muy buenos días. Radio Pío 2 se les saluda. ¿Cuál es la percepción? ¿Qué trabajo se va a realizar? ¿A qué puede afectar este cambio climático?
4: Muy buenos días. La verdad, gracias por la cobertura. Nosotros, la verdad, yo soy alcalde de un municipio muy alejado, que es en la frontera, está situado en la frontera. Es justamente que colindamos con el hermano Chile, con el país hermano de Chile. Entonces, estamos ahí, bien en la frontera, tenemos un hito también. El municipio de Carangas tiene un hito intermedio, el 32. Entonces, nosotros como fronterizos, pues ahí estamos viviendo un poco con estos cambios climáticos que se vienen cada año tras año. A veces llueve, no tenemos agua. A veces, cuando no llueve, no tenemos agua, ¿no? Nuestros ganados tienden a un poco a enflaquecerse. No pueden pasar el año de este tiempo, por decir, ¿no? A partir de invierno que se viene, después se viene la época seca, ¿no? En septiembre, octubre, noviembre. Entonces no hay agua, no hay forraje. A veces nosotros sufrimos mucho, ¿no? Tenemos que conseguir forrajes para nuestro ganado desde otros lados, cebada, alfa, lo que sea. Tenemos que comprar para mitigar, ¿no? Porque cuando no llueve, como le digo, por eso allá no hay forraje, poco forraje, y el frío al menos, y este tiempo también se tiende a nevar, y la nevada peor todavía, lo aniquila a los ganados. Entonces, como nosotros somos productor de ganado, tenemos camélido, entonces necesitamos pues apoyos, y siempre vamos a pedir, ¿no?, aquí a la gobernación y al mismo presidente, ¿no? Porque ¿qué más podemos hacer? No podemos de otra. Como fronterizos siempre estamos un poquito sufriendo en todo, por el agua, por todo, ¿no? En la cosecha, todo. También somos productores de agricultor, entonces necesitamos, como le decía hace ratos, necesitamos primero camino y bueno, así para poder también la agricultura que se vea, ¿no? Nosotros podemos, porque nosotros somos un municipio sostenible, podemos hacerlo, pero nos falta equiparnos, necesitamos muchas otras cosas. Entonces, con eso todavía podemos hacer algo, ¿no? Como le decía también, de nuestros ganaditos, necesitamos alimentación y cuidado con muros, con su techo, ¿no? Todas esas cositas para nuestros camélidos es muy necesario que tengamos. He visto en otros municipios que ya habían construido, pero cosa que a mi provincia no ha llegado todavía esas ayudas, ¿no? Entonces, todo eso nosotros, y yo como alcalde, voy a buscar de todos lados, voy a tocar las puertas de todas las entidades para poder conseguir alguna ayuda. Y también como parte de AMDEOR, estamos dispuestos a trabajar para los 35 municipios que tiene el departamento de Oruro, y de igual manera, juntamente con todo el directorio de AMDEOR, estamos dispuestos a trabajar y vamos a golpear todas las puertas, todas las entidades necesarias para poder mitigar con todos estos cambios climáticos que se nos viene y todo eso, mi estimado.
3: Uh-huh. El tema de muchos municipios es el problema de agua, ¿no? El tema de sequía.
4: La mayoría, aquí en Oruro, la verdad, la mayoría, al menos por este lado he visto que no, pues ni vertientes de agua tienen. Están con esas vigiñas que se llaman, ¿no? De ahí sí todo toma, pues, los camélidos, el agua, y la gente mismo, creo, con bombitas están sacando. Muchos lugares siempre aquí en Oruro sufrimos de parte de eso. No, hay lugares también donde hay vertientes, ¿no? Ríos, ahí tienen agua, pero en el cerro igual, de igual manera, porque es lejos del río al cerro, es lejos, bastante, son horas de caminata, donde no llega camino, como le decía. Entonces, ahí sufrimos, pues tenemos que ir cargados de nuestras agüitas y demás cosas para alimentarnos, ¿no? Entonces, de esa manera siempre el occidente boliviano al menos sufrimos de todas esas cosas. Y en principio tenemos que hacerlo camino, pues camino. Por eso yo decía que como alcalde voy a priorizar siempre primero camino. Voy a hacer llegar en la carretera hasta el lugar donde se pueda hacer el sembradío y para poder sembrar. Y luego conseguir también agua y luz, porque agua y luz también es muy necesario, ¿no? Para poder vivir en esta vida, ¿no? Entonces, todo eso, las necesidades de primero... En primer lugar, lo que se necesita, vamos a buscar nosotros como autoridad, vamos a buscar de donde sea, vamos a tratar y vamos a tratar de conseguirlo.
3: El tema de afectación económica para las familias también es muy grande, ¿no?
4: Sí, sí, como le decía también, mira, el puma, por ejemplo, es animal que no se puede con qué mitigar, se lo mata pues unos 5 a 10 cabezas de camélidos así de rápido, en menos de una semana, digamos, y eso nos afecta harto, harto, porque hay otras familias que viven de eso, viven de los que viven en el campo ahorita, viven del camélido, viven de las alpaquitas y todo el ganado que criamos, y el animal se lo da pues, así en una semana, y eso hace harto, nos afecta pues a todos. Todos los que tenemos ganado.
3: Y bien, es la palabra del alcalde municipal, honorable del alcalde Osvaldo Choque Visa, alcalde de la provincia de Mejillones. Se ha dado a conocer sobre este tema, las afectaciones sobre el cambio climático. Con ese detalle, regreso a este estudio.
2: Y le consultamos también referente al proyecto minero Carangas al alcalde municipal de Carangas. Él nos pide, ténganme paciencia, voy a munirme de mayores datos y les brindaré con mucho gusto la información. Eso es lo que nos anticipa. Comprendemos plenamente nosotros al señor Osvaldo Choque, alcalde municipal de Carangas. Estaremos esperando entonces para que pueda brindarnos un punto de vista. Sobre todo queremos saber cómo ven este beneficio, cuánto va a beneficiar a esa región en materia de impulsar el desarrollo ante la falta de agua, como dice, de caminos y todo aquello, porque hay que hacer un proyecto que permita contribución al desarrollo de las regiones donde se explota los recursos mineralógicos. Wilson, está muy cerca contigo el ingeniero Olson Paravicini también, ¿no? El ex secretario de Medio Ambiente. Seguro que tiene datos a nivel del cambio climático, las afectaciones en el departamento. A ver, voy contigo, si podemos aprovechar. Dale.
1: Aurelio, volvemos con más información. Estamos acá con el ingeniero Olson Paravicini. Él nos va a dar a conocer detalles sobre este tema que ha anunciado el presidente Rodrigo Paz, el tema del super niño que va a traer consecuencias climatológicas, y le vamos a consultar al ingeniero porque él es conocedor de este tema. Ingeniero, muy buenos días. Radio Pío se le saluda. ¿Qué problemas vamos a traer con el anuncio del presidente sobre este tema del super niño?
5: Muy buenos días. Sí, en realidad está confirmado la presencia del super niño en el departamento de Oruro, no solamente en Oruro, a nivel de Bolivia. Sin embargo, las acciones que se deben realizar no es de alarma, sino de prevención y de preparación, ¿no? Los gobiernos municipales deben tener su plan de contingencia ante el fenómeno de la sequía y también inundaciones. Si bien es cierto que se está presentando un super niño, pero no significa que netamente sea sequía para el departamento de Oruro. Cada fenómeno del niño es diferente. Un niño o super niño puede tener consecuencias leves, o un niño débil puede tener consecuencias graves, según sean las condiciones climatológicas. De cualquier forma, este super niño va a tener su esencia los meses de octubre a diciembre. Ahí va a ser el cúspide de mayor fuerza, digamos, del fenómeno del niño. Y en el departamento de Oruro, esas épocas es donde no estamos en época de estiaje, donde no vamos a tener forraje, y amerita que los gobiernos municipales, el gobierno departamental, los productores tengan su plan de contingencia para tener una respuesta inmediata ante los efectos que pueda tener el fenómeno del Niño.
1: Ahora, ingeniero, usted como ex secretario departamental de Medio Ambiente, conoce los sectores, más o menos, ¿qué sectores de nuestro departamento pueden ser afectados?
5: Sí, hemos estado haciendo una evaluación respecto a qué sectores del departamento de Oruro podrían ser afectados con mayor fuerza. Y debemos mencionar que el sector norte, el sector este del departamento de Oruro, es donde va a tener mayor influencia el fenómeno del Niño. Estamos hablando de Caracollo, Huanuni, Chayapata, Machacamarca, Pasña, Salinas, Quillacas, también el departamento de la ciudad de Oruro, que va a tener mayor cantidad de temperaturas máximas y menos precipitación. Su fuerza del Niño no va a ser muy fuerte, digámoslo así, en el sector oeste del departamento de Oruro. Entonces, las temperaturas máximas van a estar por encima de lo normal, también las precipitaciones van a ser deficientes. Entonces, la suma de estos dos valores significa que vamos a tener en esos sectores una presencia de sequías de repente fuerte a muy fuerte.
1: Y bien, es la palabra del ingeniero Olson Paravicini, secretario departamental de Medio Ambiente, Agua y Madre Tierra. Con ese detalle, regreso a este estudio.
2: Bueno, cuando escuchamos Super Niño, parece sacado de la ciencia ficción como Superman, ¿no? El ingeniero Olson dice no es para alarmar, sino es para tomar medidas de prevención. El Super Niño es una versión extrema y magnificada del fenómeno climático natural. El Niño ocurre cuando las aguas superficiales del Océano Pacífico Ecuatorial se calientan de manera anómala, superando hasta los 2 grados por encima de su promedio histórico. Este inmenso volumen de calor entonces altera los patrones del viento, la humedad a nivel global, desatando sequías, inundaciones y temperaturas extremas en simultáneo en distintas regiones del planeta. En zonas como nuestro país Bolivia y otros países de Sudamérica, los expertos advierten que sus efectos suelen ser devastadores para la producción agrícola, los sistemas energéticos y la salud pública también. Porque, ¿cuáles son los efectos globales? A ver, cuando se desarrolla un Super Niño, como ahora se va a desarrollar, eso es lo que ya nos anticipan, el clima experimenta alteraciones severas que impactan de manera directa en el medio ambiente y también en la economía. Hay sequías, hay incendios, en algunas regiones la falta de lluvias, las altas temperaturas facilitan la rápida propagación de incendios forestales y amenazan la seguridad alimentaria. Hay lluvias torrenciales, hay inundaciones, porque hay zonas que sufren lluvias, pero lluvias en extremo, e inundaciones catastróficas con crecidas de ríos que destruyen infraestructura, provocan desplazamientos de poblaciones, de comunidades. Esos son los efectos. Porque el calentamiento global, porque a la liberación de tanto calor del océano a la atmósfera, contribuye pues a registrar récords de temperaturas a nivel mundial. Por eso, el Super Niño es una versión extrema, magnificada del fenómeno climático natural, el Niño. Y dicen los expertos que va a golpear muy duro, por eso lo pusieron el Super Niño. Entonces, este año 2026. Ingeniero Olson, como ex autoridad, dice, no hay que alarmarse, sino hay que tomar todas las medidas de prevención. Tenemos que estar preparados para ello, para que no nos sorprendan las cosas.
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2: 3 minutos faltan para las 10 de la mañana.

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¿Cómo no la voz inconfundible de Gardenia Rizel Moruno Terán? Una cochabambina boliviana

Gardania se define como perseverante, apasionada en sus actividades musicales. Reconoce que su debilidad está en el ámbito también sentimental y en su necesidad de control. No hay tiempo, estoy entregada a la música, dice ella. Gardenia cantándonos esta mañana su tema Vete.

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1: El presidente de la Federación de Empresarios Privados de Chuquisaca, Ernesto Pope, afirmó que existe una amplia especulación en torno al abastecimiento de combustibles y la cotización del dólar. Asimismo, lamentó que estas prácticas terminen afectando a los propios bolivianos. ¿Qué les parece? ¿Existe una amplia especulación en el abastecimiento de combustibles y la cotización del dólar? Eso es lo que define el presidente de empresarios en Chuquisaca. BOA ya tiene un nuevo presidente. El nuevo gerente general de Boliviana de Aviación, BOA, Stanislao Finfera, garantizó que realizará cambios en la aerolínea estatal para hacerla más eficiente. Sin embargo, pidió paciencia, pues dijo que los problemas no se resolverán de la noche a la mañana y que no hay una varita mágica para ello. Ante el panorama de incendios, el juez agroambiental de San Lorenzo de Tarija, Selmar Huanca, emitió una resolución en la que prohíbe las quemas agrícolas como una medida cautelar y dispuso que los gobiernos, tanto departamental y municipal, presenten su plan de actualización y prevención contra incendios forestales en un plazo de 72 horas.
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0: En el panorama local de las informaciones, hay un nuevo Consejo Social Municipal de Salud. A ver, vamos a conocer algunos detalles más. Fabiola Aquino está con la noticia. Adelante.
1: Aurelio, gracias. Muy buenos días amigos y amigas de la Red Pío 12. Vamos a continuar con información. Hablemos del tema de salud. En minutos más, Aurelio, amigos, va a iniciar un acto de posesión del nuevo Comité Municipal de Salud. Bueno, es una instancia para que pueda realizar el seguimiento a diferentes proyectos, obras en nuestro municipio relacionados al tema de salud. Entiendo que están aguardando aún a las autoridades municipales, concejales, se encuentra aquí el CEDES y otras instituciones. Pero vamos a conversar un poco con don César Ceballos para que nos brinde información. Entonces, bienvenido para la Red Pío 12.
2: Muy buenos días. Gracias por la cobertura, Radio Pío 12, que siempre está dándonos esa cobertura para poner al tanto las actividades que estamos realizando con salud. Uh-huh. El día de hoy es la posesión del nuevo directorio del Consejo Social Municipal de Salud y a la vez estamos dando viabilidad y posesión de la INGLOS, de la Instancia Máxima en Gestión Local en Salud. Quien gestiona, planifica y hace el seguimiento no solo de recursos económicos, sino de recursos humanos. Durante mucho tiempo, durante 20 años por lo menos, me atrevo a decir, no se ha dado viabilidad. Entonces, este acto va a ser histórico para nosotros, puesto que por primera vez estamos en coordinación con CEDES y con la Secretaría de Salud para que den viabilidad. Es muy importante este acto, puesto de que a futuro vamos a poder regular salud. Ustedes han visto de que durante todo este último tiempo, Oruro en salud, desde nuestras autoridades centrales no nos han dado esa posibilidad, esa atención. Gracias a eso hemos tenido una asamblea departamental como parte del municipio de Oruro. Tenemos nosotros una secretaría en el Consejo Social Departamental de Salud. Gracias a esa situación, el día de antes se llevó a cabo la asamblea departamental, donde hemos coincidido municipio, CEDES y todas las autoridades que han participado conformar un comité interinstitucional de salud. ¿A través de qué? A través de CEDES, el Consejo Municipal, asambleístas, la brigada parlamentaria, lógicamente la estructura social y comité cívico, que sabemos que es necesario porque durante mucho tiempo no hemos sido escuchados y es de una buena vez que ya tengamos que hacer prevalecer nuestro derecho como ciudadanos o como orureños, puesto de que durante las últimas gestiones han dado más prioridad Cochabamba, Santa Cruz, La Paz y algún otro municipio, pero Oruro no. Han venido 150 ítems, pero el municipio de Oruro, en el área urbana, no nos hemos favorecido con ítems. Es por situación que, haciendo una evaluación, hemos decidido que se dé vigencia a la INGLOS para que mediante la INGLOS podamos gestionar con las instituciones orureñas, digo orureñas porque tenemos que darnos cuenta de que sí hay instituciones, pero que no se preocupan por el desarrollo de nuestro departamento. Es en ese sentido que hoy día se está realizando este acto y Dios mediante vamos a llegar a un buen término.
1: ¿Quiénes están en la nueva directiva?
2: Como presidente el señor César Silvio Ceballos, como vicepresidenta la señora Blanca Sarabia, secretaria general la señora Sonia Calani, como secretario de actas el arquitecto Alex Vargas y dos vocales, la señora Eva Blanco y el compañero Wilfredo Pérez. No, a ustedes, gracias por la cobertura.
1: Bueno, Aurelio, amigos, ustedes han escuchado la palabra de don César Ceballos.
0: Sí.
1: Bueno, van a participar en esta posesión, ¿no?, de este Comité Local de Salud, que tiene objetivos claros de poder, bueno, realizar ese seguimiento a los proyectos en salud en el municipio de Oruro. Con este reporte, Aurelio, vuelvo a los estudios.
0: La sociedad se organiza según sus necesidades, según cumplimiento de las normas establecidas. Es bueno tener organizaciones, pero organizaciones que tienen que tener en su trabajo resultados, ¿no?, que favorezcan a la población, sobre todo, y cumplan esos propósitos. Bueno, hay un nuevo directorio, entonces el Comité de Salud Municipal.

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1: Ya son las 10 de la mañana con 19 minutos en Bolivia.
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1: Hay un hecho que fue y es noticia en nuestro país. Y vamos a hacer una reflexión referente a este hecho suscitado en la ciudad de Sucre en pasados días. Porque ayer decidieron enviar a prisión al joven agresor de un adulto mayor en la ciudad de Sucre, capital del Estado Plurinacional de Bolivia. Un joven de 22 años de edad, denunciado por agredir a un adulto mayor, un varón de 76 años, fue enviado a la cárcel San Roque con detención preventiva por un mes, al ser considerado como probable autor del delito de homicidio en grado de tentativa. La audiencia de medidas cautelares se llevó a cabo a cargo de la jueza Jimena Mendizábal, quien afirmó en audiencia que, sobre la base de las pruebas presentadas por el Ministerio Público, no hay duda respecto a la probabilidad de la auditoría del mencionado delito ocurrido en pasados días en la ciudad de Sucre. Asimismo, dijo que se demostró que los riesgos de fuga y de peligro para la víctima están plenamente respaldados al considerar que el imputado, al momento de ser aprehendido el pasado miércoles por inmediaciones de la Facultad de Economía en Sucre, intentó agredir a los funcionarios policiales e incluso se escapó, desatando una persecución que acabó con su captura tras caerse en unas gradas. Mendizábal ordenó que la detención preventiva fuera en la cárcel de San Roque, mientras que la defensa del imputado solicitó que se cumpliera en la carceleta de Tarabuco, argumentando que el muchacho había recibido amenazas por redes sociales, incluso de los privados de libertad de la prisión de Sucre, lo que colocaba en riesgo su integridad física, el cual fue rechazado. Escuchen en el momento de la resolución lo que decía la jueza.
2: Dispone la detención preventiva de Alejandro Castellón Pacheco, mayor de edad, boliviano, soltero, estudiante de derecho, con carnet de identidad 27073-29, a ser cumplida en la cárcel pública de esta ciudad, en sección separada de la dispuesta para personas con condena, debiendo ser tratado en todo momento como inocente, que sufre tal medida por razones eminentemente procesales, debiendo librarse el respectivo mandamiento. De conformidad a los artículos 233.3 y 236.6 del Código de Procedimiento Penal, el tiempo de duración de la medida cautelar de detención preventiva será de un mes.
1: Ahí están las declaraciones de la juez Jimena Mendizábal en el momento de hacer conocer esta resolución. Claro, es probable que ustedes se están preguntando qué es lo que pasó realmente. A ver, la tarde del pasado martes, esta semana, un adulto mayor sacó a pasear a una perrita que estaba en celo. Y para evitar que otros perros se lo acercaran, el adulto mayor utilizaba un rociador de agua. Esa acción, que ha sido visto por el joven, fue cuestionada, quien lo acusó de incurrir en maltrato animal. Fue entonces que se ha generado una discusión y el adulto mayor, después de la discusión, decidió retirarse. Se retiraba llevando a su perrita, pero el joven reaccionó y lo empujó cuando estaba de espaldas, provocándole una caída violenta en plena calle. Esta escena fue grabada en video por un vecino y se viralizó en las redes sociales, donde se desató una ola de críticas contra el joven, quien en la audiencia ayer pidió disculpas en medio de lágrimas. Dijo estar arrepentido por lo ocurrido, pidió perdón a la víctima, su familia, su pareja y también a la población en Sucre. Pese a sus declaraciones, la autoridad judicial dispuso su detención preventiva por un mes en el penal de San Roque, tal como ustedes ya han escuchado a la señora jueza, pero el joven expresaba su arrepentimiento.
3: Le pido mis más sinceras disculpas, y no solo a usted, sino a todos los afectados, que es mi familia, que es mi pareja, porque ella no merece. Yo hasta hace no mucho me enteré que iba a ser papá, y espero en ti todo esto, todo es una buena imagen que yo pueda dar como padre, como pareja, como hijo, y estoy profundamente arrepentido con todos los implicados. Les pido una disculpa. Eso sería todo.
1: El joven estudiante universitario denunciado de agredir a un adulto mayor de 76 años en la ciudad de Sucre pedía disculpas entre lágrimas durante la audiencia cautelar ayer en la ciudad de Sucre. Es verdaderamente para reflexionar, ¿no? Lecciones que debemos aprender. Porque el trato a los adultos mayores debe basarse siempre en el respeto a su dignidad, la paciencia y sobre todo la empatía. Tres aspectos claves para poder tomar en cuenta. Tratarlos por su nombre sin infantilizarlos, escuchar sus opiniones activamente y también hay que promover su autonomía. Una comunicación y respeto diario. Llamarle por su nombre, dirigirse a los adultos mayores por su nombre y evitar términos despectivos o infantilizadores como abuelito, si no existe ese vínculo familiar, ni tratarlos como niños. Viejito, abuelito, adultos mayores. Hay normas, leyes ahora que están vigentes con los derechos de los adultos mayores, ¿no? Sí, y hablarles con claridad, usar siempre un tono de voz calmado, adecuado, porque se puede interpretar como un grito, y tener mucha paciencia si necesitan más tiempo para responder o repetir. Porque hay que pensar siempre en su autonomía, en su dignidad. Cuidar su privacidad, respetar su espacio personal y su intimidad en todo momento, porque eso es lo que necesitan, lo que requieren. Es fundamental saber al momento de un trato a los adultos mayores en nuestro país. Es una verdadera reflexión. Por eso algunos medios titulaban ¿Justicia o presión social? ¿Se hace justicia porque efectivamente se detecta un delito o es una presión social de las redes sociales porque la gente reaccionó demasiado durante todas estas horas, estos días, desde el día martes, miércoles, ¿no? Se desató una verdadera ola de debate, discusión sobre esta actitud del joven, sobre este hecho ocurrido en Sucre. Este es un himno del adulto mayor. Al despertar.

0: Bueno. Una verdadera lección que tenemos que aprender siempre. 10 de la mañana, 29 minutos. Hacemos nuevo paréntesis porque nuestros auspiciadores están esperándonos. Ya volvemos.
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0: Así transcurrimos los minutos de esta mañana de viernes. Estamos en 24 de julio del año 2026. Establecemos contacto con nuestras unidades móviles. Vamos con Wilson, te estamos escuchando. Adelante.
1: Juan, muy buenos días. El tema preocupante, ni tan alarmante, porque hay un proyecto de ley de un diputado que quiere hacer desaparecer los sindicatos, especialmente en instituciones públicas. ¿Cuál es su parecer de este tema, don Juan?
2: Gracias por esta entrevista. Explicarles que, bueno, al final todos tenemos derecho a opinar, a querer hacer lo que venga, ¿no? Pero lo lamentable de acá es que no se pueden analizar diputados, personas superiores dentro de las gobernaciones, municipios, de las instituciones públicas, que los derechos son consagrados universalmente. Hay convenios con la OIT, por ejemplo, convenios con diferentes instituciones internacionales que avalan la creación de sindicatos en las diferentes instituciones, sean públicas, privadas o del Estado. Yo creo que el derecho a la defensa del trabajador no tiene que ser un óbice para que las empresas públicas puedan funcionar y trabajar. Ellos ponen como pretexto que hay corrupción. Pero ¿de dónde empieza la corrupción? Eso habría que analizar. ¿De dónde empieza la corrupción? El dirigente sindical es un simple trabajador que ha sido elegido en una asamblea por las bases para representarles y defender sus derechos adquiridos que están legalmente garantizados por la Constitución Política del Estado, la Ley General del Trabajo y, vuelvo a reiterar, la Organización Internacional del Trabajo. Yo creo que para anular todo aquello tendrían que modificar la Constitución y eliminar la Ley General del Trabajo, que no tendría sentido de existir, ¿no? Entonces yo creo que, bueno, por el calor político, por el momento coyuntural que estamos pasando, es decir, quieren hacer desaparecer Central Obrera, sindicatos, quieren aprender a dirigentes sindicales, cuando evidentemente ha sido tal vez un abuso de parte de muchos dirigentes a nivel nacional estos 53 días de paro. Pero lamentablemente, ¿qué es lo que hacemos los trabajadores? ¿Qué es lo que hace la dirección sindical? Si la autoridad a usted no les responde, no le cumple con los derechos laborales, ¿cuál es su forma de reaccionar? El paro, las huelgas y en última instancia los bloqueos, porque esa es de la única forma que escuchan las autoridades. Yo creo que como trabajadores vamos a seguir escuchando y mirando lo que quieren hacer las autoridades, y obviamente va a haber un momento en que toda la población, no solo los trabajadores, toda la población va a reaccionar para hacer respetar sus derechos, porque al pisotear el derecho del trabajador sindicalizado y querer anular sindicatos, obviamente están pisoteando también el derecho de las familias que vienen detrás de estos trabajadores. Creo que tal vez es un exabrupto de este diputado o diputado, pero bueno, esperemos que esto, a ver hasta dónde llega. Nosotros como trabajadores y como seres humanos tenemos nuestros derechos y seguramente vamos a reaccionar el momento que tenga que ser.
1: Parece que hay más equivocaciones que aciertas de las autoridades nacionales, ¿no?
2: Mire, yo creo que estamos pasando, como le digo, una coyuntura muy delicada. Este auto de lo que han dictado el gobierno, para nosotros es una forma de querer amedrentar al trabajador, querer amedrentar a la clase trabajadora, cuando se dice vamos a dialogar, abren mesas de diálogo, pero están deteniendo a los dirigentes. No sé qué clase de diálogo es ese. Entonces yo creo que tiene que haber una libertad irrestricta para que ambos lados, gobierno, instituciones y trabajadores con sus representantes, puedan dialogar, pero honesta, sinceramente, buscando la paz en nuestro país, buscando que se respete los derechos de los trabajadores y buscando que se respete ante todo la institucionalidad de nuestras direcciones sindicales, por cuanto la Central Obrera no ha sido creada ayer, no ha sido creada hace 10 años, ha sido creado muchísimos años a la cabeza de don Juan Lechín Oquendo, gran dirigente, y muchos otros dirigentes, porque en su momento, cuando ha habido golpes de Estado, Anchao García Mesa, un gobierno muy, muy, muy malo, ha respetado la Central Obrera. Evidentemente ha habido muertes, pero ha respetado a Juan Lechín. Entonces yo creo que estamos pasando un momento muy delicado, que seguramente nuestras autoridades de gobierno, nuestras autoridades departamentales y municipales se pondrán a pensar, porque una cosa es ser autoridad y otra cosa es hacer el trabajo de autoridad.
1: Y bien, es la palabra de don Juan Terceros, quien ha dado a conocer su punto de vista respecto a este proyecto de ley o anteproyecto de ley que quiere hacer uno de los diputados, queriendo hacer desaparecer los sindicatos, especialmente en instituciones públicas. Con ese tal, y regreso hasta estudios.

reacciones, repercusiones a propósito de algunos proyectos de ley que están en la mesa de debate, discusión que presentan algunos parlamentarios, como el diputado Rodríguez, por ejemplo, que habló sobre este proyecto de ley. Cada 25 de julio es el Día de la Autonomía Universitaria en Bolivia. Sí, el Día de la Autonomía Universitaria en Bolivia se conmemora cada 25 de julio, recordando el decreto promulgado el año 1930 durante el gobierno de Carlos Blanco Galindo. Esta fecha reconoce la libertad de las universidades públicas del país frente al poder político del Estado, 25 de julio. Bueno, ocurre que en algunas ciudades del país, como en Oruro, ya lo están anticipando la conmemoración de esta fecha para hoy día. En el frontis de la Universidad Técnica de Oruro se realiza un acto de iza de banderas por los 96 años de la autonomía universitaria. Y conmemorando precisamente el 25 de julio, el Día de la Autonomía Universitaria en Bolivia. Esta fecha rinde homenaje a un hito histórico fundamental para la educación superior del país, la promulgación de la Ley de Autonomía Universitaria de 1930, dictada bajo el gobierno de la Junta Militar de Hernando Siles. Este logro fue el fruto de una intensa lucha estudiantil y docente que buscaba consolidar universidades libres de la injerencia política y gubernamental. Bueno, entonces, esa es parte de la historia. Pero, ¿qué representa esta fecha? Representa independencia institucional. Garantiza la libertad de las universidades públicas para administrar sus propios recursos, elegir sus autoridades y definir sus planes de estudio. También garantiza la libertad de cátedra. Asegura la pluralidad de ideas, la investigación científica y el pensamiento crítico sin censura. Y también el cogobierno paritario. Consolida el modelo de gestión compartido entre docentes y estudiantes para las decisiones estratégicas de la Universidad Boliviana. Pilares indispensables para el desarrollo académico, científico y social de la educación pública en todo el país, en este nivel, educación superior. Hasta ahí lo que es la norma, lo que son las leyes a propósito de la autonomía universitaria. Del dicho al hecho hay mucho trecho, dicen algunos, ¿no? ¿Cómo está la realidad ahora de las universidades en materia de su administración, en materia de su funcionamiento? ¿Por qué hay serios cuestionamientos? Aunque la autonomía universitaria nació como un escudo indispensable para proteger la libertad de pensamiento y la ciencia frente a las presiones políticas de turno, en las últimas décadas, en los últimos tiempos, ha sido objeto de fuertes, fuertes cuestionamientos y críticas. Las principales críticas no suelen atacar el principio en sí de la autonomía universitaria, sino cómo se ha ejercido en la práctica y en qué medida se ha distorsionado su propósito original. Esa es la cuestionante, no la autonomía universitaria, sino actitudes, la distorsión, actitudes de los seres humanos, autoridades, docentes, universitarios, o la distorsión que se hace a estos principios. ¿Y cuáles son esas críticas? Politización y feudos de poder. Uno de los reclamos más recurrentes es que el espacio académico a menudo se convierte en un terreno de disputas partidarias. Hay partidos políticos incrustadas, en lugar de priorizar el mérito académico y la investigación, ¿no? Grupos de poder. En algunos casos se consolidan roscas de docentes y dirigencias que se perpetúan en la administración de las universidades públicas. También las dirigencias estudiantiles, muy cuestionadas. Casos de dirigentes que se prorrogan voluntariamente su permanencia en las aulas por años,
para conservar cuotas de poder, presupuestos, beneficios representativos, beneficios personales. Al financiarse con fondos del Estado, impuestos, coparticipación, regalías, la sociedad exige transparencia. Sin embargo, amparadas en la autonomía, varias universidades han mostrado resistencia a la fiscalización externa o auditorías profundas, lo que genera sospechas sobre la eficiencia y el destino real del gasto. También la inamovilidad docente y la falta de evaluaciones externas rigurosas pueden terminar blindando a docentes sin la preparación adecuada o en algunos casos desactualizados. Esto dificulta entonces la modernización de los planes de estudio, frena la innovación frente a las exigencias globales, los avances tecnológicos, ¿no? Los avances en los sistemas de metodología, de tantas cosas que han cambiado. Pero muchos se quedan con lo aprendido y nunca más se preocupan. Están preocupados en otras cosas que en vez de preparar sus metodologías, sus enseñanzas, en fin. Las críticas y cuestionamientos no buscan eliminar la autonomía universitaria, que sigue siendo vital para la democracia, sí, sino reformarla para que incluya transparencia, rendición pública de cuentas, idoneidad académica, sin perder su independencia frente al poder político. Porque las leyes de autonomía también han descentralizado. Ahora las entidades del Estado tienen que rendir cuentas. Hay que hacer informes de rendición pública de cuentas. Y las universidades no han entrado en esta dinámica, en estas normas, en estas reglas, ¿no? ¿No rinden cuentas a nadie o rinden cuentas a quién? Estas son las cuestionantes que se tienen en la actualidad. Y este 25 de julio es el Día de la Autonomía Universitaria.

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1: Faltan 3 minutos para las 11 de la mañana en este día viernes.
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3: Vamos, vamos, que empieza.

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0: Espiga con la buena música en ritmo de morenada. Ya saben qué titula esta morenada, el delincuente. Bueno, es el título de la canción. Espiga de Cochabamba que nos acompaña en esta mañana. Vamos a seguir a través de Radio Pío 12, el programa Pío 12 en directo como todos los días. Y ahora nos vamos a ir a uno de los municipios del departamento de Oruro que está celebrando un nuevo aniversario. Una comisión de la Asamblea Legislativa del departamento, como no podía faltar, las autoridades están participando, están acompañando esta celebración. Santiago de Andamarca, al parecer es el municipio, nos va a confirmar la señora vicepresidenta de la Asamblea Legislativa del departamento, Corina Plata, con quien estamos en contacto. Tuvo que viajar temprano, madrugar, la vicepresidenta. ¿Cómo está, señora Corina? Buen día. Le habla Aurelio Núñez de Radio Pío 12. ¿En qué municipio se encuentran? ¿Cómo está la celebración hoy? Adelante.
1: Licenciado, buenos días. Por su intermedio a todo nuestro departamento. Sí, efectivamente, como Asamblea Legislativa Departamental, nos hemos constituido aquí en el municipio de Andamarca, Santiago de Andamarca, para rendir un homenaje al 46 aniversario de la provincia Sucarangas. Estamos aquí todos los asambleístas, los 33 asambleístas, con el compromiso de que tenemos que trabajar por Oruro e ir sobre todo demostrando a nuestros hermanos orureños que la Asamblea Legislativa Departamental de esta gestión está con el compromiso de trabajar por Oruro y del color rojo carmesí.
0: Ajá. Sí, aniversario cada 24 de julio, Santiago de Andamarca. En 1980 la creación. Bueno, hubo una sesión, ¿no? ¿Qué se dijo en la sesión? ¿Qué dicen las autoridades del municipio? ¿Qué fue en realidad este hecho? ¿Qué se destacó en esta sesión?
1: El compromiso de trabajar por el desarrollo de esta provincia, de los dos municipios y en nuestro departamento. Ese es el compromiso, trabajar por Oruro.
0: Claro, porque las provincias, los municipios necesitan el concurso de ustedes en materia de leyes, en materia de gestión, seguramente. ¿Cómo encuentra este municipio? ¿Tuvo la oportunidad de visitarlo la primera vez que fue allá?
1: No, estoy aquí una segunda vez, alguna vez de paso. Recién estoy llegando, tampoco con el suficiente tiempo, porque ni bien llegamos, ya se estaba iniciando las actividades. Nos han recibido con un plato típico como es el calapari, entre otras actividades que tienen programadas como municipio.
0: Bien. ¿Habrá otras actividades también esta jornada? ¿Conocen el programa? ¿Dónde más van a participar ustedes como asambleístas?
1: En este momento nos estamos dirigiendo directamente al punto de partida que tienen para el desfile cívico de honor al 46 aniversario de la provincia de Sucarangas.
0: Qué lindo. ¿Qué destaca, señora vicepresidenta? ¿Qué ve sus ojos ahí en el pueblo? ¿Qué le llamó la atención? ¿Qué impresión tiene?
1: Mire, es sorprendente el civismo con lo que están actuando aquí todos los hermanos del municipio de Belén de Andamarca, de Santiago de Andamarca. Se ve aquí a los pequeños, a los niños que con todo civismo y con toda su inocencia van mostrando también, ¿no?, su alegría en este día que significa mucho para todos los habitantes de la provincia de Sucarangas.
0: Qué bueno. Vamos a tener la oportunidad de dialogar más adelante a su retorno. Disfrutan entonces de esta jornada. Es bueno compartir, es bueno que los asambleístas conozcan la realidad de los pueblos, del departamento, porque Oruro no solamente es la ciudad o la Plaza 10 de Febrero, ¿no? Sino tenemos 35 municipios, 16 provincias. Seguro hay mucho trabajo que hacer. Que le vaya bien, señora Corina. Hasta pronto.
1: Muchísimas gracias. Y nuevamente aprovechar por este medio y desear muchas felicidades y el mejor deseo de desarrollo para el municipio, para la provincia de Sucarangas en este su 46 aniversario.
0: Bueno, la señora Corina Plata, vicepresidenta de la Asamblea Legislativa del departamento, atendiéndonos muy gentilmente para reflejar lo que está aconteciendo. Hubo una sesión de honor de las autoridades del gobierno municipal, de la asamblea, y ahora ya están en pleno desfile de recordación de este nuevo aniversario del municipio de Santiago de Andamarca, que celebra cada 24 de julio. Fue creado el 24 de julio de 1980 como capital de la provincia Surcarangas en nuestro departamento. ¿No? Hay un desfile cívico provincial, también se preparan una feria agrícola, exposición de danzas autóctonas, también acompañan las autoridades locales, departamentales y pobladores de los diferentes ayllus también que forman parte de la vida cotidiana. Su producción, crianza de ganado camélido y ovino. Su identidad, conocida como la capital nativa de usos, costumbres y tradiciones de la región. ¿Qué riqueza realmente en nuestro departamento? Tuvimos nosotros la oportunidad de conocer Santiago de Andamarca. Nos fuimos hasta Belén de Andamarca. Recordarán el año pasado, a un aniversario de 50 años, bodas de oro de la Unidad Educativa Simón Bolívar, que también está festejando en esta jornada. Bueno, ahí está entonces la actividad. A ver si nos da tiempo enseguida. Vamos a conectarnos también con Belén de Andamarca. Por ahora estamos en Santiago de Andamarca, este aniversario de festejo en esta jornada.

0: Vamos a nuestra colega de trabajo, Sonia Damián, está con reportes. Adelante, Sonia.
1: Muy bien, Aurelio, volvemos con más información. Estamos acá en lo que es el parqueo de Entel. Hay una feria de salud en homenaje a los adultos mayores. Vamos a conversar con el doctor
2: Ángel Mamani,
1: quien es de la DIO y nos va a dar detalles sobre esta actividad. Doctor, bienvenido. Por favor, infórmenos.
3: ¿Cómo está? Muy buenos días. Como responsable de la Casa del Adulto Mayor del municipio de Oruro, de la Dirección de Igualdad de Oportunidades, el día de hoy hemos realizado una actividad con todas las hospitales, centros de salud de nuestra capital para poder desarrollar esta actividad tan bonita en favor de los adultos mayores.
1: ¿Qué actividades han desarrollado?
3: Es una feria de la salud en el cual hemos invitado también a varios centros de madres, a nuestra asociación también municipal de los adultos mayores acá del municipio, en el cual están reparando sus audífonos, se está atendiendo el tema odontológico y varias especialidades que los médicos también tienen para este sector vulnerable que es de la tercera edad.
1: Muchas gracias, doctor Mamani. A ver, vamos a hablar también con el responsable del adulto mayor, don Germán Ayala, que está presente acá. Don Germán, ¿cómo está? Buenos días, participando de esta actividad, ¿no? Los adultos mayores.
4: Sí, gracias por esta cobertura, licenciada. Evidentemente, hoy día es una feria de centros de salud que tenemos a nivel de Oruro, donde te están demostrando cada estado cómo se maneja la parte de salud más que todo y en favor de la ciudadanía, tanto niños, jóvenes y adultos mayores. Por eso la presencia de acá, y creo que es un modo de incentivar de que nosotros tenemos.

0: esperemos que se mejore, ¿no? Está con nosotros, más o menos estamos organizando, ¿no? Y ya que los adultos mayores van a tener uno solo, tanto la ciudad campo, una sola directiva para buscar días mejores para los adultos mayores.
1: Muchas gracias. La música también presente acá, los adultos mayores, haciendo ejercicios con la música. Con eso después volvemos a hacer.
2: En su plenitud, la actividad que se desarrolla en esta mañana. Gracias, Sonia, hasta cualquier momento. Ustedes recordarán, después de los conflictos sociales que se tuvo en nuestro país, mayo, junio, y ya con anterioridad, en la Asamblea Legislativa se puso en la mesa de discusión un proyecto de ley antibloqueos, porque se llega a la conclusión de que esta medida extrema de bloquear carreteras, bloquear calles, realmente perjudica la normalidad absoluta de la vida del pueblo y también de las gestiones que tienen que hacer las autoridades. Bueno, en Bolivia hay una experiencia en los municipios de Rurrenabaque y Reyes, en el departamento del Beni, y también la Asamblea Legislativa del departamento beniano han aprobado una normativa, una ley de libre transitabilidad, lo que equivaldría a decir más o menos una ley antibloqueos. Está prohibido bloquear en los municipios de Reyes y Rurrenabaque. Aquí en Oruro, el alcalde municipal actual, Iván Quispe, envió un proyecto de ley al Consejo Municipal para su tratamiento. ¿Qué dicen? ¿Están tratando o no en el Consejo Municipal? Nuestra colega de trabajo, Fabiola Aquino, está conversando con quién. Adelante, te escuchamos.
3: Continuamos con más información para la Red Pío 12. Nos encontramos con el presidente del Consejo Municipal, René Vicente, quien refiere al tema de la ley antibloqueo. Escuchemos un poco.
4: Han generado esta iniciativa legislativa que es parte del Ejecutivo, ¿no? Entonces me parece que ya vamos a cursar las invitaciones correspondientes para que todas las organizaciones sociales puedan ser socializados cuál es el fin y el objetivo de esta normativa municipal.
5: ¿De dónde nace este...?
4: Del Ejecutivo, ¿no? En realidad toda iniciativa legislativa siempre viene del Ejecutivo, ¿no es cierto? Entonces, donde tal vez, o sea, hay una mala interpretación de toda la sociedad que tal vez va a vulnerar derechos ya constituidos, que es el derecho a la protesta, derecho a la atención, pero no es eso el objetivo. Nosotros como municipio tenemos que garantizar en realidad la inversión de los empresarios. Queremos un municipio que tenga una visión que sea en realidad rentable en todo aspecto, porque tenemos que crecer como municipio. Si somos orureños que vamos a ver con una visión hacia adelante, automáticamente tenemos que generar normativas que garanticen la inversión de empresarios y también de personas que quieran invertir en nuestro municipio. Tenemos normativas que van a beneficiar en realidad a la inversión, o sea, y tenemos que garantizar también todas esas situaciones que cualquier empresario pueda invertir y arriesgar su capital.
3: ¿Cuándo se va a tratar esta norma?
4: Por el momento está en un cuarto intermedio, no vamos a tratar por el momento, previa socialización ante todas las organizaciones sociales. Hay un compromiso que yo he hecho en realidad con las organizaciones sociales, que vamos a socializar previamente con las personas o las direcciones que han creado esta iniciativa legislativa, para que vean el fin y el objetivo real que tiene esta iniciativa legislativa.
3: Hay una confusión entre la protesta y también el bloqueo, ¿no?
4: Sí, me parece que hay una mala interpretación, porque cualquier norma no tiene que ir en contra de la Constitución Política del Estado. Entonces, automáticamente tienen derecho a la protesta, tienen derecho a todas las acciones, que las autoridades también escuchen a todos los sectores, pero en ningún momento vulnerar esos derechos, ¿no? Que son constituidos de toda persona, de todo boliviano, y eso no es el objetivo de esa normativa. Me parece que eso tienen que entender, que en ningún momento se va a coartar ese derecho a la protesta, a que sean atendidos en realidad por las autoridades. En ese ámbito no es ese el objetivo, me parece que es el objetivo de crear garantías a todos los empresarios, a todas las personas que quieren invertir en nuestro municipio, porque nuestro municipio es caracterizado como comercial, ¿no? Entonces un 80% se dedica al comercio, y cómo vamos a garantizar que realmente todas las personas que viven del día a día puedan generar sus propios recursos económicos.
3: Concejal, el año pasado incluso se ha retenido por muchas horas a los funcionarios públicos también, ¿no?
4: En ese ámbito me parece que no hay miedo de parte de nosotros, porque realmente venimos de sectores sociales. Me parece que las anteriores autoridades no tenían esa predisposición de poder escuchar y también atenderles a las necesidades. Al menos nosotros como autoridad circunstanciales que estoy como presidente del Consejo, siempre va a haber esa predisposición de diálogo y dar soluciones a los requerimientos y necesidades que tienen todos los sectores sociales y todas las personas que se ven afectados, que el Ejecutivo no pueda cumplir o directamente sea competencia de nosotros en el ámbito legislativo.
6: ¿Ya se ha invitado para una socialización de esta
4: norma? Sí, vamos a hacerlo, previa notas, nosotros estamos enviando a las direcciones correspondientes que han hecho esta iniciativa legislativa para que ellos puedan socializar el fin y el objetivo de esta norma.
3: La palabra del presidente del Consejo Municipal de Oruro, René Vicente, quien ha referido, ¿no?, a esta norma, la ley municipal antibloqueo, que bueno, se encuentra en cuarto intermedio para la tranquilidad de muchos sectores también que bueno, protestaban y rechazaban esta normativa, ¿no? Con este reporte, Aurelio, vuelvo a sus estudios.
2: Fabiola, antes de dar este contacto, la posibilidad de dialogar con algún transportista, creo que está muy cerca por allá. Voy a volver contigo para hacer algunas consideraciones luego.
3: Aurelio, gracias. Sí, continuamos con información. Nos encontramos con dirigentes del transporte público. Vamos a conversar con don Víctor Chupán a propósito de esa situación de la ley antibloqueo que ha presentado el Ejecutivo Municipal. Don Víctor, ¿qué opinión tiene esta normativa?
7: Muy buenos días a la prensa orureña y la verdad, gracias por la cobertura. Nosotros, primeramente, ¿no?, mi nombre es Víctor Chipana Choque, secretario general del sindicato de minibús en servicio urbano de la línea verde. A ver, nosotros hay que ser claro, también hacer conocer a la autoridad municipal de que en su debido momento nosotros no hemos sido socializados, ni peor todavía, no nos ha llegado ni alguna notificación, ni alguna, esta, ¿no? Pero también de la misma manera nosotros nos hemos reunido con los sectores sociales, como puedo mencionar, ¿no?, con el FEDJUVE Nueva Ciudad Igualitaria, también presidente de los padres de familia, y con otros sectores más, ¿no? Entonces, dentro de eso, nosotros como transporte urbano orureño habíamos analizado de que, a ver, ¿por qué motivos nosotros estamos rechazando esta ley o este proyecto de ley que ha presentado nuestra autoridad municipal? A ver, para poder aclarar de que en su debido momento nosotros gestiones pasadas, ahora en esta gestión que ha asumido el doctor Iván Quispe como autoridad municipal, tenemos notas correspondientes de diferentes fechas, pidiendo de que nos pueda atender con algunos proyectos que se ha presentado. Nosotros como transporte urbano orureño de los diferentes distritos o diferentes sectores que prestamos servicio a las urbanizaciones, a las juntas vecinas periurbanas, tenemos que hacer un esfuerzo para poder llegar al destino como transporte urbano. Entonces, por eso es que nosotros hemos presentado proyectos de aduquinado, proyectos de plataformas que se pueden mejorar, mantenimiento de vías o de las calles que prestamos el servicio, pero no hemos sido atendidos. Por eso es que hoy por hoy hemos visto a las autoridades anteriores que han cesado también, si no hay una presión o si nadie dice nada, automáticamente ellos a las notas o a los proyectos que se ha presentado en su debido momento no cumplen. Por eso es que nosotros hoy por hoy nos sentimos que el señor alcalde nos está atando de las manos, de los pies, y nos está coartando el derecho de cada uno de la ciudadanía orureña, más propiamente como transporte urbano orureño. Por eso es que nosotros estamos rechazando esa ley que dice libre transitabilidad. Lamentablemente es, puedo decir, está camuflado, ¿no? Es más directo, es esa ley antibloqueos. Por eso es que preocupar nosotros como dirigentes, que para pues, nuestros socios de base tienen que nomás sufrir lo que tienen que, a veces se rompen los muelles, los muñones, los traqueteos que existen en diferentes sectores de las líneas que prestamos. Por eso es que nosotros estamos preocupados, por eso es que estamos en las calles, para poder, digamos, mañana decir, señor alcalde, no estás cumpliendo esto, no estás cumpliendo. Por eso es que al señor alcalde también quiero decir de que trabaje, si él se está comprometiendo que a las notas, a la petición, no vamos a dejar de atender, vamos a atender, dice, pero yo creo que hoy por hoy no se está haciendo eso. Él con esa ley va a aprobar, quiere estar sentado en las sillas, listo, nadie va a decir nada. Eso es la molestia como transporte urbano orureño.
3: ¿El bloqueo no les perjudica al sector del transporte? El año pasado, por ejemplo, muchos la plaza 10 de febrero, cada semana creo que viene.
7: La verdad, nosotros lamentablemente como transporte urbano orureño nunca hemos estado en contra del municipio, nada, del más propiamente de la gobernación, nada. ¿Por qué nosotros nos hemos sentido en las calles o hemos salido a las calles de que también la ley nacional que también de la, como se llama, la ley de excepción. Por eso en que estamos en contra, pero lamentablemente se ha dado y ahora quiere actuar como gobierno central el señor alcalde, autoridad municipal. No, evidentemente nos perjudica a todos. Nosotros como transporte urbano orureño nos perjudicamos. Día no trabajado, día no comido. Así es nosotros que prestamos servicio día a día. Y a veces cuando salimos a bloquear a las calles, todo eso, perdemos el tiempo. Y de la misma manera tal vez perjudicamos a la ciudadanía orureña. Pero el motivo es por culpa de quién. No por culpa del transportista ni por culpa del usuario o de la ciudadanía orureña. Es también por culpa de las autoridades municipales de que no hacen la atención correspondiente en su debido momento.
6: Agradecemos mucho. Bueno, Aurelio, hemos escuchado la palabra de Víctor Chipana, ¿no? Es, bueno, en representación del sector del transporte urbano, quienes también han rechazado esta norma, este proyecto de ley, la ley antibloqueo, ¿no? Hemos escuchado también al presidente del Consejo que nos indicaba que esta ley se encuentra en cuarto intermedio para que se pueda socializar esta norma con los diferentes sectores sociales y, bueno, se pueda comprender también cada uno de sus artículos. Bueno, este es el informe que queremos compartir a esta hora de la mañana. Aurelio, vuelvo a sus estudios.
2: Perfecto, Fabiola. A ver, lo que los señores concejales tienen que tomar en cuenta, si es posible, busquen contactos también, ¿no?, con los municipios que tienen una experiencia. No es una ley de antibloqueos. No, tampoco es una ley para atentar contra los derechos de protesta, en fin. No, no, no, no, hay que separar las cosas. Lo que se tiene que trabajar es una ley que garantice la libertad de transitabilidad. Eso es lo que tiene que trabajarse, garantizar el derecho de la ciudadanía, de los seres humanos, a la libre circulación, a la libre libertad, abastecimiento de alimentos, combustibles, a la protección de los servicios esenciales. El objetivo principal tiene que ser asegurar el tránsito sin obstáculos de personas y vehículos por vías urbanas y rurales, proteger el paso de ambulancia, salud pública, agua y energía. Porque en la práctica, a título de protesta que se tergiversa, pues se restringe, por ejemplo, la circulación de las ambulancias, que es la garantía, el derecho de salud. Entonces, hay que ir corrigiendo las cosas, ¿no? Proteger el paso de ambulancias, la salud pública, agua, energía, evitar las pérdidas en la producción, el comercio y la seguridad alimentaria. El derecho a la protesta es un derecho constitucionalizado. No hay que mezclar las cosas. Y los concejales tienen que tener la capacidad suficiente de discernir estas cosas para elaborar una ley, no antibloqueo, sino una ley que garantice la libertad de transitabilidad en nuestra ciudad. Ustedes saben que hemos vivido experiencias realmente muy, muy tristes, ¿no? Por ejemplo, el hecho de evitar el paso de una ambulancia, el evitar el paso de un camión garrafero que tiene que distribuir gas o de un auto que tiene que llevar leche a la distribución. No, no, eso no es parte de la protesta, ¿no? No se puede confundir las cosas. Hay que avanzar, hay que evolucionar las cosas definitivamente. De eso se trata, en realidad. A ver, vamos a seguir hablando al respecto, discutiendo también este tema con los concejales que tienen la autoridad para hacer leyes, para aprobar, porque la iniciativa ya está lanzada de parte del alcalde municipal. Que no es el primer municipio, ya hay municipios que han trabajado y que han aprobado sus leyes de libre transitabilidad. Citamos Rurrenabaque, Reyes, en el departamento del Beni, solo por anunciarlo.
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2: La Dirección Departamental de Educación de Cochabamba informó que el incentivo económico de 1,000 bolivianos para los bachilleres destacados podría suspenderse este año debido a la falta de recursos económicos. Sin embargo, el ingreso directo a universidades públicas y privadas para los mejores estudiantes se mantendrá vigente. El director departamental de Educación, Edgar Beizaga, explicó que de manera extraoficial se conoce que el gobierno analiza la posibilidad de suspender el pago del denominado bono a la excelencia en todo el país debido a la falta de recursos económicos. La Agencia Nacional de Hidrocarburos informó que identificó 40 vehículos con patrones de carguíos irregulares de combustibles durante operativos realizados en estaciones de servicio de Oruro. Como medida preventiva, la entidad determinó la suspensión de sus registros en el sistema BCISA para que no carguen combustible. Además, se detectaron 7 etiquetas con presuntos indicios de falsificación, cuyos casos serán remitidos a las instancias correspondientes. Yacimientos petrolíferos fiscales bolivianos inicia la descarga de 48 millones de litros de diésel en Arica, Chile, para su envío a Bolivia. El ministro de Hidrocarburos, Marcelo Blanco, explicó que el retraso se debió a condiciones de marea y no fijó fecha para la normalización del suministro. 11:30 a.m, el dato de la hora. Permítanos una pausa publicitaria para nuestros clientes que anuncian en la radio. Después volveremos con algunos minutos más en la programación y tener otras novedades. No se vayan de la sintonía nuestra.
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1: 23 minutos faltan para el mediodía. 23 minutos más y serán las 12 horas en toda Bolivia. Bueno, vamos a prolongarnos un poquito estos minutos más de la mañana, a razón de que tenemos muchísimas novedades, informaciones, actividades que compartir para el fin de semana. No se olviden el sábado, domingo, la feria multisectorial en el distrito de Bichuloma. Está, ¿no?, muy lejos, ¿no?, pasando Vinto. Allá tendremos dos jornadas intensas en que los productores pondrán a disposición de toda la población orureña todos los productos que requeramos comprar, que requieran ustedes abastecerse para la semana. ¿Cuáles son las actividades del Comité Cívico? Fabiola, voy contigo.
2: Continuamos con más información para la Red Pío 12. Nos encontramos con Edwin Torres del Comité Cívico. Vamos a hablar acerca de la cumbre minera. ¿Cómo está participando Oruro? De repente el Comité Cívico no ha tenido la oportunidad de participar, pero ¿cómo están viendo este tema minero?
3: Sí, quiero manifestar que un poco ya después del primer día de la posesión, bueno, nos han sorprendido con el tema de la cumbre que se está llevando en la ciudad de La Paz. En tal sentido, nos hemos reunido previamente a invitación del gobernador para tratar justamente el tema de la cumbre minera, donde se nos ha hecho conocer las estrategias y la política que se tiene que llevar adelante para poder establecer una nueva ley del Código Minero. En tal sentido, han estado presentes varias instituciones en el despacho del gobernador, como la Cámara de Minería, en este caso, la minería chica, cooperativistas, sindicalistas, en fin. Y nosotros como Comité Cívico hemos captado todas estas propuestas, pero otra

0: Desde nuestra comisión de minería también vamos a hacer conocer la propuesta que tiene el comité cívico, o en este caso, pero o como que también ya tenemos, digamos, acuerdos para firmar un convenio interdepartamental con el departamento de Potosí, con Consipo, esta que se va a realizar acá en el transcurso de la próxima semana en Oruro. Y la invitación que hemos recibido para una cumbre minera que se va a llevar en la ciudad de Potosí, organizado por Consipo. No, en tal sentido, queremos firmar este acuerdo para tener beneficios respecto al litio, a la minería, respecto a una redistribución que se tiene que hacer con el 50-50, temas coincidentes entre los dos departamentos, entre Potosí y Oruro.
1: Perfecto, Oruro es tierra minera al igual que Potosí, ¿no?
0: Efectivamente, por eso es que al igual que en Santa Cruz tiene sus potencialidades, como es la agricultura, en el departamento de Oruro.
1: ¿Cuándo se realiza la cumbre en Potosí?
0: Ellos están programando para el 13 de agosto.
1: Sí,
0: falta poco. Muy amable, gracias.
2: La palabra de Edwin Torres, ¿no? En representación del Comité Cívico, Aurelio, abordando este tema minero, la cumbre minera, ¿no? Han indicado que van a tener reuniones también con Consipo para ver este tema de uno de los potenciales económicos en Oruro, que es la minería. Con este reporte vuelvo a sus estudios.
3: Muy bien, perfecto. Hoy es día viernes. Música en vivo. Y la música de folclore boliviano en el más alto nivel, como dicen las escrituras. Sabia Andina está en Oruro. ¡Qué bueno! Esta noche, Sabia Andina estará en concierto en el Multiteatro desde las 7 de la noche, celebrando 51 años de trayectoria musical. El grupo ya se encuentra en Oruro, haciendo la invitación. Hubo una conferencia de prensa junto al gobernador del departamento esta mañana. Sabia Andina es uno de los grupos más emblemáticos, influyentes y respetados de la música folclórica boliviana y latinoamericana. Se fundó en 1975 en Potosí. El grupo revolucionó el panorama musical al llevar la música tradicional andina a un nivel de arreglos, acordes, a salas de conciertos y festivales internacionales. Sabia Andina nació de la iniciativa de un grupo de jóvenes potosinos encabezado por la inconfundible voz de Gerardo Arias. Junto a virtuosos de la música como Edi Navia, maestro del charango, Oscar Castro en la percusión, Julio César Paredes en los vientos. Canciones como ¿Por qué estás triste? Escuchen esta melodía. El minero a los bosques serán interpretados esta noche desde las 7 de la noche. Entonces, el lugar, ya saben, Multiteatro, 7 de la noche.

Gerardo Arias, Edin Ávila, Oscar Castro, Julio César Paredes están en Oruro para este gran concierto de su grupo, Grupo Savia Andina. Les invitamos a asistir entonces al Multiteatro desde las 7 de la noche para disfrutar estas y otras melodías musicales.

0: 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Estos son los programas enteramente musicales, de amenidad, de diversión, de distracción, para despejar todo lo que tuvimos durante esta semana. Esa es la programación de Radio Pío XII. Siempre una programación especial pensado en la familia orureña, la familia boliviana, cada programa con su conductor, con quienes les hablan desde los micrófonos, porque aquí no pasamos música tras música, no, eso no es hacer comunicación, sino estar muy cerca de ustedes, comunicándonos, hablándonos. Sí, mañana, entonces sábado, al igual que el día domingo. Todo por hoy, muchas gracias por su atención, que tengan lindo fin de semana, nos reencontramos el día lunes en el programa Pío XII en directo. Hasta entonces.
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3: El viceministro de Transparencia, Yamil García, destacó que con esta iniciativa se va a generar una inyección de recursos a favor del órgano judicial para que vaya respondiendo algunas necesidades apremiantes que tiene. El acuerdo implica que la Asamblea trate este nuevo proyecto de ley con inmediatez. La intención es que la norma sea promulgada el próximo 6 de agosto. De parte del legislativo, la senadora Katia Quiroga ratificó el compromiso de cambiar leyes obsoletas. Estoy segura que los próximos días vamos a poder estar tratándola y el compromiso es que el 6 de agosto pueda ser promulgada para que de esta manera se pueda dar un alivio a Grego. Son las 12:05. De esta manera hemos comenzado nuestro noticiero, pero continuamos desde Cochabamba con Wilson Gisbert, que ya está listo a través de Radio Pío 12 en Cochabamba. Wilson, ¿cómo estás? Buenas tardes, bienvenido.
4: Hugo, un saludo cordial a todos desde Cochabamba. El nuevo gerente de BOA, Estanislao Finfera, genera mucha expectativa ante la crisis y denuncias en la aerolínea.
5: La designación del nuevo gerente de BOA genera expectativa en diferentes sectores de Cochabamba respecto a que se debe mejorar la gestión de la aerolínea estatal. De acuerdo con el asambleísta Enrique Mendieta, se trata de un profesional con experiencia técnica, capaz de enfrentar los constantes retrasos, cancelación de vuelos, las fallas técnicas de las aeronaves y las denuncias de corrupción que han deteriorado la imagen de la línea bandera de Bolivia.
6: Bueno, conocemos un poco el perfil que se ha dado a conocer por medios de comunicación. Parece que es una persona técnica con mucha experiencia en el tema aeronáutico, así que todo cambio que sea con profesionales probos, creo que es bueno para el Estado, para el país. Esperemos que haga un mejor papel que su antecesor, que no aproveche su cargo para beneficios personales y que mejore sobre todo el servicio de Boliviana de Aviación, que es paupérrimo, es pésimo. Casi todos los vuelos salen demorados, hay muchas denuncias, muchas quejas de la población. Entonces, lo primero que debería hacer es mejorar justamente el servicio que da la línea bandera. Y bueno, vemos que si es una persona técnica profesional, bueno, que lo haga de la mejor manera. Le deseamos lo mejor de los éxitos.
5: En horas precedentes fue posesionado como nuevo gerente de BOA Estanislao Luis Findera Brum. Tras una convocatoria pública y concurso de méritos, la nueva autoridad fue posesionada en un avión en pleno vuelo por el ministro de Obras Públicas, Mauricio Zamora. Walter Unzueta, Red Pío 12, Herbol, Cochabamba.
4: Doce del mediodía con 7 minutos.
3: Con nuestra unidad móvil en La Paz.
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3: Estamos en contacto con nuestro compañero de trabajo, Omar Escobar. Omar, buenas tardes. Hay novedades. Adelante, por favor, te escuchamos.
7: Gracias, buenas tardes a todos los días de Bolivia en contacto. En este momento el canciller Fernando Aramayo, haciendo uso de la palabra luego de prestar un informe oral en la Comisión de Constitución de la Cámara de Diputados. Esto en torno al cuerpo diplomático que hasta el momento no ha sido designado.
8: Hemos tenido que trabajar en lineamientos de una política exterior que no existía. ¿Con qué mandato vamos a mandar al embajador? No se trata de mandar al embajador y decirle, bueno, ve, suerte, no tienes que cumplir ningún requisito. Es más, si eres cercano a la familia o a los amigos, maravilloso y suerte en el país. Nosotros hemos cumplido y estamos cumpliendo con los requisitos. Y este no es un capricho, esto es lo que sucede en el mundo. Lo que sucede es que no estamos acostumbrados a que se maneje de manera profesional nuestro Ministerio de Relaciones Exteriores. Y por eso muchos reclaman que la designación debió haberse dado a horas prácticamente de haber asumido la Cancillería, porque debemos entregarles planes de trabajo a nuestros embajadores. Ellos tienen que ir con misiones concretas y tenemos que poder medir su desempeño, porque su trabajo allá, que le cuesta a cada uno de ustedes y nosotros, nos cuesta tener una representación diplomática en el exterior, porque es salario, costo de vida que sale de nuestros bolsillos, tienen que darle resultados, resultados para nosotros, para nuestros hijos, empleo, negocios, apertura de mercados. Esto es lo que se está haciendo. Ahora, ¿en cuánto tiempo, cuántos? Va a ser gradual, ¿sí? ¿Qué tipo de erogación representa esto? Bueno, esto es variado. Lo que sí puedo decirles es que la reingeniería, el problema es que hay gente que no entiende los términos técnicos y lo lamento, porque alguna gente dice, están ahorrando dinero en la Cancillería porque no están designando. Qué triste, ¿no? Que quienes informan, desinformen. La reingeniería nos ha permitido definir en qué países tenemos que tener qué tipo de representación diplomática. Y en algunos países teníamos consulados donde casi no tenemos connacionales, donde lo que se hizo fue abrir el consulado para dar pegas. Entonces, lo que hemos hecho ha sido hacer una reingeniería que nos está permitiendo ahorrarle al Estado por eficiencia asignativa, ¿sí? Que término que seguramente uno no conoce, que en realidad significa es donde no necesito cónsul, no lo tengo que tener. ¿Para qué voy a mandar a una persona con los gastos que representa su pasaje, su estadía, sus salarios, costos de vida, si no tengo bolivianos en ese lugar? O casi no hay gente, o puede ser atendida por otro consul.
7: Las palabras del canciller Fernando Aramayo respecto a este informe que ha venido a presentar a la Asamblea Legislativa sobre el cuerpo diplomático, ha anunciado que desde el mes de julio para adelante, de manera gradual, se va a realizar las designaciones correspondientes. Omar Escobar Mamani, Herbo La Paz.
3: Muchas gracias, Omar Escobar, por ese informe de nuestra unidad móvil en La Paz. Son las 12:11.
4: Para el senador de APB Subate, Apolinar Rivera, el nuevo gerente de BOA debe mejorar el servicio de la empresa aérea estatal e incrementar aeronaves.
9: La posesión en el cargo del nuevo gerente de Boliviana de Aviación, Estanislao Finguera, por parte del ministro de Obras Públicas, plantea trabajos a corto y mediano plazo por parte de la nueva autoridad, según el senador Apolinar Rivera, quien señala que la primera tarea de la recientemente autoridad posesionada será mejorar la atención en la línea aérea estatal.
10: Hemos entendido que es una persona que tiene amplia trayectoria en el tema de la aeronáutica y creo que es importante que vayamos tomando esas experiencias. No lo que habíamos criticado en alguna oportunidad, que vienen personas sin perfil profesional. Yo creo que es importante que tengan uno, un perfil profesional, tengan también una experiencia en el área, pero fundamentalmente que sean probos, ¿no? Y esperemos que este tipo de nombramientos por lo menos cunda en todas las otras empresas estratégicas del país. Nos han criticado por el tema de que hicimos una crítica a una persona que no tenía perfil profesional. Sin embargo, hoy estamos viendo que en otras empresas sí se está cumpliendo ese requisito.
9: El parlamentario además destacó que la nueva autoridad máxima de BOA sea una persona capacitada y apta para ejercer el cargo.
10: Primero, yo creo que es el tema de resolver la calidad de servicio a la población. Y ver, no sé, creemos, o por lo menos por lo que tenemos la información, hace falta en nuevas aeronaves, alquilar, ver lo que se debe hacer para poder hacer de que sea rentable la empresa. Porque la empresa, si tú vas a buscar pasajes, no existen pasajes. Es difícil conseguir pasajes. Entonces no podría entenderse cómo es deficitario. Ver de generar mayores vuelos con diferentes destinos también para que se pueda de esta manera garantizar que sea sustentable la empresa.
9: Informó Luis Vargas, Red Pío 2, Herbol, Cochabamba.
4: 12 del mediodía con 13 minutos.
3: El presidente Rodrigo Paz felicita a la policía por su trabajo en los casos Maderas y Maletas de Oro. Vamos a escuchar al primer mandatario de nuestro país, Rodrigo Paz.
11: Por eso hoy es bueno felicitar que aquellos que quisieron difamar el servicio de la policía y hablaron de transporte o de cargamento, por ejemplo, de madera, hoy día la verdad sale a flote. Su servicio fue el adecuado y no y así el tiempo lo está demostrando, queriendo generar de nuestra policía una falacia sobre su servicio en el control o vinculación con el narcotráfico y el famoso caso Maderas. Y a su vez, recientemente, felicidades policía por la labor sobre el caso Lingotes Oro. Resulta que hacer bien tu trabajo para algunos resulta algo malo. Este presidente respalda el buen trabajo de la Policía Nacional y los buenos resultados. Felicidades, Policía Nacional.
3: Palabras del primer mandatario que ha felicitado a la policía por su trabajo en los casos Maderas y Maletas de Oro. Reiteramos, de esta manera es como se ha pronunciado el presidente del país, Rodrigo Paz Pereira. Son las 12:15.
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2: Son las 12:19. Y a través del periódico digital le contábamos sobre que el gobierno y el Tribunal Supremo de Justicia acuerdan reformar una ley de hace más de 100 años para inyectar recursos al órgano judicial. Con Omar Escobar tenemos más detalles sobre este informe.
3: Hemos logrado pulir y consensuar un proyecto de ley que está basado en los depósitos judiciales, una ley de prescripción de los depósitos judiciales, que en este momento son recursos que se encuentran ya en arcas del órgano judicial.
4: Luego de la advertencia del paro de jueces en demanda de presupuesto, autoridades han llegado en un acuerdo para modificar una ley de 1923 con el objetivo de inyectar recursos al órgano judicial. La ley cuestionada establece la prescripción en favor del Estado de depósitos judiciales abandonados por el plazo de al menos 3 años. El presidente del Tribunal Supremo de Justicia, Romer Saucedo, manifestó que esa ley de 1923 es obsoleta y que su actuación se permitirá que el órgano judicial tenga recursos para aliviar sus crisis.
3: Hoy trabajando de manera conjunta, se han ajustado todos los detalles, además de 3 reuniones anteriores en las cuales se ha trabajado. Y en base al acta que hemos suscrito de conformidad con cada uno de los artículos ya corregidos, se hará llegar a la Asamblea Legislativa para que su tratamiento pueda ser de manera inmediata.
4: Por su parte, el viceministro de Transparencia, Yamil García, destacó que con esta iniciativa se va generando una inyección de recursos a favor del órgano judicial para que vayan resolviendo algunas necesidades apremiantes que tienen.
5: Mejores días para la Administración de Justicia. ¿Y cómo lo vamos a lograr? En cooperación, en coordinación, tal cual lo manda la Constitución Política del Estado. Es por eso que nosotros queremos destacar el firme compromiso del órgano judicial.
4: El acuerdo implica que la Asamblea trate de este nuevo proyecto de ley con inmediatez. La intención es que la norma sea promulgada el próximo 6 de agosto. Omar Escobar Mamani, Herbo La Paz.
2: Son las 12:21.
6: El gobernador de Cochabamba, Leonardo Loza, anuncia que va a participar de la reunión de gobernadores con el presidente el próximo 5 de agosto para discutir el 50-50 y solicitar la devolución de recursos del IDH.
7: Luego de sostener una reunión virtual con el gobernador de Potosí, el gobernador de Cochabamba, Leonardo Loza, confirmó que este próximo 5 de agosto asistirá a la reunión de gobernadores con el presidente y señaló que irá con 2 directrices claras. Una de las exigencias será la de la aplicación inmediata del 50-50 y la otra específicamente referida a reclamar recursos provenientes del IDH que fueron reducidos a Cochabamba desde el 2015 durante el gobierno de Evo Morales por el Estado.
8: Nosotros no vamos a ir a un discurso demagógico, no vamos a ir a un discurso político, vamos a ir a cosas concretas, a resolver, a debatir si se realiza el 5 de agosto. Uno de ellos, como decía, es la caída de los recursos del IDH para nuestra gobernación y las responsabilidades incrementan económicamente hablando. El gobierno nos delega varias de sus responsabilidades en el área de salud, penitenciaria, educación y otros, nos delega responsabilidades no solo administrativas, sino responsabilidades particularmente económicas. Y el otro, este tema de la retención, ¿no? De los recursos de IDH, de un fondo de promoción, el 12% del total lo han retenido desde el año 2015. Y en este debate que hemos compartido con las gobernaciones y que vamos a ir a plantear a la reunión nacional es la liberación de eso. Y la gobernación de Cochabamba va a ir a plantear este tipo de temas concretos a esa reunión nacional. No vamos a ir a jugar a lo político.
7: Informó Luis Vargas, Red Pío 12, Herbol Cochabamba.
9: 12:24.
2: Tras el secuestro de una carga de oro en Viru Viru, la policía revela que antes registró casos de exportaciones menores del metal a través de vuelos. Vamos a escuchar al coronel Johnny Coca, director departamental de la Fuerza Especial de Lucha contra el Crimen de Santa Cruz, en entrevista con la revista La Mañana en directo de Herbol.
10: En este último semestre no se ha evidenciado una operación de esta naturaleza, vale decir, a través de un vuelo charter, pero lo que sí es importante informar es que de manera regular existen exportaciones menores, de tiempo se cuenta con esta información, por personas particulares que realizan este trabajo de exportación de oro, ¿no? Eso es algo rutinario, pero la magnitud en la cual se pretendía sacar este mineral a través de un vuelo charter es, diríamos, único, por lo menos en esta gestión.
11: El coronel, esas otras exportaciones que se dieron antes salieron también de Viru Viru, es decir, vuelos charter anteriormente sacaron también cantidades menores de oro.
10: Exacto, o sea, de manera preliminar, no oficial, se tiene conocimiento que esta empresa había realizado otras exportaciones menores. Estamos verificando el destino de estas exportaciones, la forma en la cual le han realizado y también si ha sido la misma empresa en la que habría realizado, digamos, esta exportación. Es lo que se tiene, digamos, de manera preliminar conocida.
2: Declaraciones del coronel Johnny Coca, director departamental de la Fuerza Especial de Lucha contra el Crimen de Santa Cruz, en entrevista con la revista La Mañana en directo de Herbol. La gobernación de La Paz asumirá acciones para cobrar las regalías del oro secuestrado en Santa Cruz. Vamos con este informe a través del periódico digital de Herbol, que dice lo siguiente, y a ustedes, amigas, amigos, les invitamos a ser parte de nuestra página principal de informaciones. Tras el hallazgo de 189 kilos de oro que estaban siendo presuntamente contrabandeados al exterior desde el aeropuerto de Viru Viru, la gobernación de La Paz anunció que, si se confirma que el mineral tiene origen en ese departamento, asumirá las acciones legales y administrativas necesarias para garantizar el pago de las regalías mineras que le corresponden por ley. Mediante un comunicado, la gobernación informó que realiza el seguimiento técnico y legal al caso para establecer si la operación investigada está vinculada con minerales cuya procedencia corresponda a La Paz. La administración departamental añadió que inició la recopilación de antecedentes y la solicitud de información a las entidades nacionales competentes. La gobernación aseguró impulsará las acciones legales y administrativas necesarias para resguardar los intereses económicos del departamento. 12:27.
9: Ante la falta de una explicación clara sobre la falta de diésel, un asambleísta de Cochabamba solicitó crear comisión especial para investigar a YPFB y también a la ANH.
12: Ante el poco abastecimiento de combustible, el asambleísta departamental de Cochabamba, Enrique Mendieta, cuestionó que desde el gobierno no hay una explicación clara y la población sigue sufriendo las consecuencias, principalmente con el diésel.
13: Vemos al ministro el día de ayer ni siquiera poder atender a la prensa y poder explicar, y dice, ya les he explicado, son temas logísticos. Señor ministro, usted como autoridad nacional pública tiene que detenerse 2-3 minutos para poder explicar a la población qué está pasando con el tema combustible. Si son temas logísticos, ¿Cuáles son esos temas logísticos para poder atenderlos de manera prioritaria? Nosotros hemos pedido como Asamblea Departamental hacer una comisión especial para poder hacer seguimiento e investigación a todo lo que es YPFB, ANH y todas las instituciones que correspondan. Incluso si hay que ir a la ciudad de La Paz, vamos a ir para poder exigir soluciones inmediatas. Este problema no puede continuar más, este problema agita a todo el país, ya han pasado semanas de lo que se ha levantado los bloqueos y no puede ser que como población todavía no conozcamos cuáles son las verdaderas razones de que no hay combustible en todo el país.
12: Con la falta de diésel, Cochabamba está a punto de quedarse sin mantenimiento de carreteras.
13: Hemos estado en el municipio de Aiquile, por ejemplo, en la residencia del CEDCAM, no hay una gota de combustible, ni diésel ni gasolina para que los vehículos hagan mantenimiento de los caminos. Entonces, tenemos que darle certidumbre, tenemos que poder dar soluciones ya reales, estructurales para este tema. No podemos decir que YPF necesita una reestructuración, ya han tenido tiempo para hacer eso. Entonces, de verdad que es preocupante, el Servicio Departamental de Caminos, en este caso de todo el departamento, se va a paralizar, va a estar paralizado, no va a haber mantenimiento de caminos en época seca.
12: En el informe, Iván Camacho, de Radio Cancha Parlaspa, Herbol, Cochabamba.
9: 12 del mediodía con 29 minutos.
2: Yacimientos petrolíferos fiscales bolivianos inicia la descarga de diésel de Arica y anuncia una estrategia para importar combustible con ductos, barcazas y tren. Vamos con ese informe a través del periódico digital de Herbol. Yacimientos petrolíferos fiscales bolivianos informó este viernes que inició la descarga de diésel en la terminal marítima Sica Sica en Arica, Chile. Pero además anunció un plan para reforzar la importación de combustible mediante ductos, además de barcazas y tren. La operación se produce luego de varias jornadas marcadas por largas filas de vehículos en estaciones de servicio del país en busca de diésel. En ese periodo, el gobierno atribuyó las dificultades de abastecimiento a las condiciones de oleaje en Arica, que impedían la descarga de combustibles. Según informó la estatal, se logró concretar el amarre del buque transportador durante una ventana meteorológica favorable, lo que permitirá comenzar el traslado hacia Bolivia de aproximadamente 48 millones de litros de combustible que permanecían en ese puerto. YPFB aseguró que la reanudación de las operaciones en Arica forma parte de una estrategia de importaciones diversificada con la que proyecta garantizar el abastecimiento nacional de diésel, cuya demanda para julio fue estimada en 7.812.000 litros diarios. Son las 12:31.
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14: Vamos, vamos, que empieza.

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3: Son las 12:35. Vamos con informaciones hasta el norte de nuestro país a través de Radio Frontera en Cobijapando. El gobierno flexibiliza temporalmente el ingreso de cemento extranjero al departamento de Pando.
4: Debido al desabastecimiento profundo de cemento en la ciudad, desde el 21 de julio, el gobierno nacional habilita el ingreso temporal de cemento extranjero a Cobija, exclusivamente a través de Sofra Cobija, mediante la resolución administrativa número 014/2026 de Inmetro, permitiendo la internación desde Brasil y Perú hasta el 31 de diciembre de 2026. Delfina Villafuerte, directora de la Zona Franca y Comercial Sofra Cobija, informó que debido al desabastecimiento se realizaron las gestiones lográndose la excepción para la internación de cemento extranjero como una medida de reactivación económica.
5: Para todo lo que es el cemento de importación, o sea, cemento extranjero con destino a Sofra Cobija. ¿Qué quiere decir eso? Que vamos a tenerlo justamente el cemento con mayor cantidad porque había un desabastecimiento profundo y además que también no podemos desconocer que por el tema logístico en el que nos encontramos alejado del eje central, el producto llegaba normalmente con un precio muy elevado y sobre todo no había abastecimiento, ¿no? Que era nuestro problema esta principal y nosotros de Sofra Cobija siempre escuchando la demanda de la población, si bien no nos los han hecho saber formalmente, nosotros vemos las noticias y todo el equipo de Sofra Cobija siempre está atendiendo las necesidades de en cuanto a nuestras competencias. Así que nosotros...
4: Dijo que con esta medida crecerá la oferta y no se paralizarán las obras de construcción. En el informe Yosiro Nay, Radio Frontera, Herbol Cobija.
3: 12:37.
6: Autoridades de la policía de la Fuerza Especial de Lucha contra la Violencia han confirmado el séptimo feminicidio en el departamento de Oruro.
7: Tras los resultados de la autopsia del cuerpo de la joven de 29 años de edad que fue encontrada sin vida en proximidades del cementerio de Guanuní, las autoridades de la policía han confirmado el séptimo caso de feminicidio ocurrido en nuestro departamento. El coronel Charlon Torres, director de la Fuerza Especial de Lucha contra la Violencia, ha señalado que la pareja de la víctima fue aprehendida.
8: Como causa de la muerte, refiere que ha sido politraumatismo, tec cesado facial, lo cual evidencia que ha habido una agresión a la ahora víctima. Es por eso de que el representante del Ministerio Público ha dispuesto la aprehensión del que estaba arrestado, que era su enamorado.
7: En cuanto a la otra persona, que estaba en calidad de arrestado, fue liberado por no tener mucha relación con el hecho.
8: Como no tenía mucha relación con el hecho, es por eso que el fiscal ha dispuesto su liberación, pero sí quedó aprehendido el que estaba relacionado con ella, que era su enamorado. Continúa la investigación para poder dar, ¿no?, y esclarecer este hecho. Tenemos las declaraciones de diferentes testigos y seguramente en el transcurso de la investigación se va a poder establecer la responsabilidad tanto primero de este aprehendido como también si es que hubiera alguna otra persona involucrada.
7: Finalmente, la autoridad policial ha mostrado su preocupación ya que a consecuencia del consumo de bebidas alcohólicas están ocurriendo estos lamentables hechos, informó Wilson Cruz, el Pío 12, Herbol Oruro.
6: 12:39.
3: Jubilados rechazan el proyecto de ley que busca eliminar la actualización y el mantenimiento del valor mediante las UFB.
9: En esta jornada, jubilados del Sistema Integral de Pensiones han hecho conocer su rechazo al proyecto de ley de la que presentó la senadora Claudia Amayo de Alianza PBC.

0: Matem, esto en la Cámara de Senadores. Este proyecto de ley para abrogar la ley 2434, donde busca eliminar la actualización y el mantenimiento del valor mediante las unidades de fomento a la vivienda. Rodolfo Ayala, el máximo representante, dijo lo siguiente.
1: Queremos también decirle a la senadora, y con todo respeto, hemos solicitado una reunión. No se puede solicitar que no haya ya las UFBs, nos van a perjudicar especialmente a los jubilados. ¿Cómo piensan que podemos compensar año tras año con la subida de la canasta familiar, el pasaje de los minibuses, de las movilidades, la subida de la gasolina, el diésel? O sea, todos nosotros tenemos que pagar. El pueblo en general debe conocer esta actitud, porque con un gobierno improvisado vamos a tener problemas en lo posterior. Por lo tanto, yo quisiera, por favor, a todos ustedes comunicar. No estamos haciendo una alarma. Lo que estamos pidiendo es que las autoridades, antes de iniciar un proceso de cambio, como la flexibilización del dólar, como se ha hecho, que ha sido un perjuicio total. ¿Cuánto está ahora el dólar? ¿No? Entonces, queremos nosotros decirles, como jubilados, hay que estar en alerta.
0: Graciela Dorado Alanoca, Herbo La Paz.
2: Reportan un intento de robo en una entidad financiera de la ciudad de Santa Cruz.
3: Se acaba de conocer que la policía está interviniendo en una entidad financiera, el Banco Mercantil, en la calle Republiquetas y René Moreno, apenas unas cuadras de la plaza principal de Santa Cruz, y es que hubo un intento de robo. Según se conoce hasta el momento, no se llevaron dinero, pero sí escarbaron, buscaron en los cajones de esta entidad financiera. Están ahora mismo los policías en el lugar, habrá seguro una investigación y una información más oficial más adelante. Este intento de robo ha movilizado a la policía en Santa Cruz. Reiteramos, el casco viejo de la ciudad, ingresaron a esta entidad financiera de Santa Cruz. El casco viejo, el centro de la ciudad de Santa Cruz, tiene muy mala reputación por la inseguridad que sufre. A decir el casco viejo de la ciudad, apenas a unas cuadras de la plaza principal, como donde estaba esta entidad financiera, cualquier ladrón podría asaltar. Lo intentaron en este banco. Errol Santa Cruz, Mercedes Fernández.
2: En Pando denuncian que un efectivo policial conducía un vehículo con placa clonada.
4: Control Social y un abogado activista denuncian a un efectivo policial circulando en cobija con un vehículo clonado. El doctor José Luis Vargas cuestiona la corrupción generalizada en las instituciones estatales. En relación al caso, afirma que el policía cometió delito de flagrancia al circular con un auto chuto con placa adulterada, perpetrando los delitos de uso indebido de influencia, falsedad material y falsedad ideológica, que debe ser investigado y sancionado.
5: Corrupción en cobija, en Pando, está arrasando en todos los niveles. Policía, Ministerio Público, órgano judicial, está haciendo bastante cosas. Hoy solamente estamos viendo la punta del ovillo. ¿Qué quiero decir con esto? Este vehículo habría sido conducido, manejado por policía boliviana. Se le ha visto hace por lo menos 30 minutos ingresar un policía a esas dependencias. Ingresamos al lugar y prácticamente nadie conoce, nadie sabe. Aquí vemos que hay cámaras de seguridad. Sería importante que el Ministerio Público actúe con objetividad, realice los requerimientos y, si es necesario, realice la aprehensión, porque la ley realmente es para todos. Aquí lamentablemente hay un delito, porque este vehículo sería un vehículo chuto, un vehículo ilegal, y eso que no hay todavía la ley de amnistía para estos vehículos, y lo peor aún, estarían utilizando con placas adulteradas. Revisamos el RUT, conforme las imágenes que les he pasado, no pertenece a ese tipo de vehículo. Entonces, ¿qué estamos hablando aquí? Un delito en flagrancia. Señor fiscal de distrito, ¿dónde están sus fiscales? ¿Dónde están sus fiscales anticorrupción? De oficio ya deberían investigar, aprender en este momento a cualquier oficial que haya policía, clase, que haya manejado.
4: Por su parte, José Teller, representante del Control Social Departamental, interceptó y denunció la presencia de un motorizado con placa clonada conducido por un efectivo policial que ingresó a la unidad de tránsito donde presuntamente fue encubierto por policías. Los denunciantes intentaron hacer una aprehensión ciudadana, pero no le permitieron. Ante estas irregularidades, lograron que la Dirección de Prevención y Robo de Vehículos, DIPROVE, traslade el vehículo a sus dependencias para realizar un peritaje técnico y establecer responsabilidades legales. En el informe, José Lonay, Radio Frontera.
2: Son las 12:45.
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1: Obliga a los pacientes a comprar solo la mitad de las recetas.
2: La receta indica 20 tabletas. ¿Cuántas lleva? Solamente la mitad o incluso menos.
3: Seguramente la gente, por la crisis económica, las personas que tienen enfermedades crónicas como la diabetes, la hipertensión, entonces nosotros vemos con mucha preocupación que no están llevando tratamientos completos. Seguramente es por la crisis económica, ¿no ve?
2: La presidenta de las farmacias de Sucre, Bianca Sanga, reveló que por la crisis económica los pacientes están obligados a comprar medicamentos incompletos, una receta incompleta.
3: Entonces, nosotros vemos con mucha preocupación que nuestras ventas también no estamos al margen, ha bajado considerablemente. Cabe decir que nosotros damos también el trabajo, tenemos regentes farmacéuticas, pagamos alquileres, entonces esa es la preocupación también del sector.
2: Los precios subieron, primero por los bloqueos y ahora por la flexibilidad del dólar. El resultado es el tratamiento incompleto y que no soluciona los problemas de salud.
3: Con respecto al dólar, a la flexibilización del dólar, seguramente las empresas farmacéuticas al otro mes nos van a hacer llegar nuevas listas.
2: La crisis económica obliga a los pacientes a comprar la mitad de la receta o una parte de la receta. Desde Sucre, Iván Ramos, Periodismo que Cuenta.
1: Industria farmacéutica pide medidas de contención ante la posible afectación a sus costos por la flexibilización del tipo de cambio.
4: En esta jornada, desde la Cámara de la Industria Farmacéutica Boliviana, Cifabol, a través del gerente general Josip Lino, han hecho conocer de que el sector pide medidas de contención ante la posible afectación y a sus costos por la flexibilización del tipo de cambio del dólar.
5: En esta situación de un dólar flexible estamos en un ambiente de preocupación porque esto puede afectar a las estructuras de costos de las industrias. Estamos enviando estos mensajes de manera preventiva para sentarnos con el gobierno nacional, hablar de medidas de contención para que estas subidas del dólar no afecten a los pagos que tenemos que hacer en el exterior. Nosotros dependemos de la importación de materias primas para producir medicamentos en el país. Cualquier fluctuación, cualquier variación nos afecta en los presupuestos que ya tenemos establecidos para estos pagos. Nosotros ya no somos sujetos de créditos en el exterior, tenemos que hacer pagos en el efectivo. Y tener un dólar que va escalando y si no tiene pues un freno, esto podría significar afectar a la sostenibilidad de la producción de los medicamentos. Para nosotros es importante primero tener una estabilidad del tipo de cambio, ¿no? Una estabilidad que nos permita hacer los ejercicios, los presupuestos y efectuar los pagos en un margen de racionalidad, porque cualquier subida del dólar, ya la hemos visto, ha impactado negativamente en lo que es la producción de los medicamentos.
4: Así la dólar no caer por La Paz.
1: Son las 12:52.
6: Las clases se reanudan el lunes en Cochabamba con horario de invierno, también con el pedido de limpieza de las escuelas y también de la vacunación de los distintos estudiantes.
7: Pese a que todavía se realizan algunos trabajos de refacción en unidades educativas del municipio del Cercado, a partir de este lunes se retomarán las actividades escolares. De acuerdo con la presidenta de Padres de Familia del Cercado 1, Marcela Vargas, los estudiantes acudirán a sus unidades educativas todavía en horario de invierno, lo que significa que el ingreso será a las 8:30 de la mañana.
8: Todavía tenemos lo que es las cubiertas, cambio de puertas, cerrajería, algunos carpintería, lo que es el mobiliario, que todavía está en espera, pero por lo menos en condiciones óptimas con luz y agua vamos a empezar nuestras unidades educativas, el inicio de clase.
7: Los padres de familia solicitan que durante este fin de semana se realice la limpieza de las unidades educativas y la fumigación de las mismas para el ingreso de estudiantes a ambientes limpios y sanos.
8: Ahora solo nos espera que los porteritos puedan hacer la limpieza general para poder entrar también a una aula limpia y desinfectada, ¿no?
7: Por otra parte, los padres de familia plantearon que en la próxima gestión se exija el carnet de vacunación a momento de la inscripción de los estudiantes para evitar la proliferación de enfermedades.
8: Y hay que estar viendo de alguna manera cómo ver que para el inicio de clase del próximo año debería ser obligatorio tener carnet de vacunas y que nuestros niños sean sanos y tener la seguridad que están entrando a un aula con niños también sanos para que no haya ningún riesgo y no pueda haber este tipo de brotes nuevamente, ¿no? Vamos a pedir que se pueda considerar, ¿no? Siempre y cuando no vulnerando a los demás. Ahora, si hay padres que no creen en la vacuna, se respeta, pero ellos tienen que firmar un acuerdo de que sus hijos están conscientes que sus hijos no están vacunados y ellos ser responsables de cualquier daño que pase dentro de las unidades educativas, porque no podemos por un niño poder perjudicar a los demás. En una aula no es a uno, están de 30 a 35 estudiantes, ¿no? Y el derecho de uno no puede estar por encima de los demás.
7: Walter Usueta, Red Pío 12, Herbol, Cochabamba.
6: 12 con 55 minutos.
1: Y nos vamos con informaciones hasta el departamento de Chuquisaca. Su capitán Sucre confirma en actos centrales para el 5 y 6 de agosto.
2: Un acuerdo entre las fuerzas políticas de la Asamblea Legislativa garantizó que los actos centrales del aniversario patrio se realicen entre el 5 y 6 de agosto.
9: Ya se ha oficializado la sesión que se va a realizar, la sesión de honor en la capital, en la ciudad de Sucre, el 6 de agosto.
2: La jefa de bancada de la Alianza Libre, Tomasa Yarwi, dijo que el presidente, Rodrigo Paz, emitirá su mensaje a la nación desde la Casa de la Libertad. Ocurrirá un día antes, el 5 de agosto.
9: Ya se tiene resoluciones de ambas cámaras, pero sobre todo cuando se habla de una asamblea legislativa que tiene que conducir el presidente nato del Congreso en su calidad de vicepresidente, ¿no? Y el último punto era la sesión de honor en conmemoración a los 201 años de la independencia de nuestra querida amada patria.
2: Además de las sesiones de la asamblea legislativa, se tiene una reunión con el órgano judicial para un acercamiento definitivo en el tema de las leyes planteadas por este órgano y principalmente para el presupuesto.
9: También se ha visto que se va a tener un encuentro con los jefes de bancada dirigido por el presidente nato del Congreso, el señor Edman Lara, un encuentro con autoridades del órgano judicial, que eso sería el 5 de agosto.
2: Iván Ramos, Periodismo que Cuenta.
1: Se realizan actos conmemorativos por el Día de la Bandera de Santa Cruz.

0: rebeldía, tierra, horizonte, mañana. Eso es la bandera para los cruceños. Hoy, 24 de julio, día de la bandera cruceña.
1: Arriba, cruceños, hagamos historia.
0: Una mañana con emoción se vive en Santa Cruz. Se celebra hoy el 24 de julio, día de la bandera cruceña, pero no es un 24 de julio cualquiera. Desde hace muchos años no se tenía presente en la plaza principal de Santa Cruz a todas las autoridades rindiendo homenaje a esta bandera cruceña. En el año 1864 establecía este emblema departamental que por muchos años un expresidente, Mariano Melgarejo, quiso prohibirla, la ocultó de los ojos de los cruceños, pero desde 1980 otra vez iza radiante y altiva nuestra bandera cruceña.
1: Arriba, cruceños, hagamos historia.
2: Nuestra bandera nos ha acompañado en momentos de alegría, pero también en momentos difíciles. Ha estado presente en las mayores celebraciones de esta tierra, pero también ha estado presente cuando nos tenemos que unir para defenderla, para defender a Santa Cruz. No nos olvidemos que la mayor riqueza que tiene Santa Cruz es su gente. Por eso cuando la vemos ondear, recordamos a nuestros abuelos que construyeron esta ciudad, a nuestros padres que le hicieron crecer y a nuestros hijos que tienen la responsabilidad de hacerla todavía mejor.
0: Como decía la directora de Cultura Municipal, Raquel Terceros,
3: el régimen de Melgarejo intentó borrar nuestro símbolo, sumiendo nuestra bandera en un largo periodo de clandestinidad institucional durante 116 años.
0: No habrá más Melgarejos que oculten el verde y blanco de nuestra bandera. Herbol Santa Cruz, Mercedes Fernández.
4: La provincia pantaleón-dalense en Oruro cumplirá 85 años este 27 de julio. Estamos con Danitza Condori. Danitza, buenas tardes, bienvenida, adelante por favor.
5: Muchas gracias, compañeros. Vamos a conversar con la honorable alcaldesa municipal de Guanuni, Rosemary Ardaya, quien se va a referir a los 85 aniversarios de nuestra provincia.
6: Bueno, para todos los guanuneños, guanuneñas, también habitantes de la provincia pantaleón-dalense, en todo el territorio nacional y también en el exterior, mando un saludo cordial, informarles que estamos en nuestro 85 aniversario, una fecha muy especial, 27 de julio. ¿No? Ya con actividades desde inicio de mes. Bueno, la provincia pantaleón-dalense, una provincia pujante, muy rica en recursos naturales, sobre todo en la minería camélida y también productos agrícolas. Entonces nos sentimos muy orgullosas. Yo como autoridad que ahora he asumido, ¿no?, la MAE del Gobierno Autónomo Municipal de Guanuni, con grandes desafíos, pero con bastante esperanza de que vamos a aportar en el desarrollo local, en el cuidado del medio ambiente, también en el desarrollo humano, que también es importante, lo cual no podemos descuidar.
5: En la nota, Danitza Condori, Herbol Guanuni.
4: Gracias, Danitza. Son las 13 horas, un minuto. Amigas, amigos, oyentes, llegamos al final de su noticiero Bolivia en Contacto. En cualquier momento, como siempre, estaremos con más informaciones y con Bolivia en Contacto. Estamos a las 18 horas. Hasta entonces.
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0: Exactamente ahora son las 13 horas con 10 minutos, señoras y señores. Bienvenidos, bienvenidas, siempre sean todos ustedes. Dios en contacto mediodía. Hoy estaremos dándoles a conocer varias actividades, informaciones que se han generado en esta primera jornada. El día viernes 24 de julio de la gestión 2026. Rápidamente les damos a conocer nuestros titulares.
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0: Ya son varios sectores que están exigiendo que no se pueda dar este tema de la ley antibloqueos que ha propuesto el alcalde municipal de Oruro. Cambios climáticos en nuestro departamento traerán diferentes temas, especialmente la falta de agua, la sequía en muchos municipios. Gobernador de Oruro ha señalado que se debe trabajar con diferentes temas. En este tema de la ley minera y la cumbre que se está realizando en la ciudad de La Paz. A su llegada, el ministro de Educación ha señalado que Oruro va a recibir 50 ítems administrativos.

La Universidad Técnica de Oruro ha celebrado un año más de la autonomía universitaria con un acto central. Este y otros temas estaremos desglosando más adelante.

0: Y cuando el reloj marca exactamente las 13 horas con 11 minutos, les presentamos el desglose informativo. Hoy por la mañana, en el frontis de la Universidad Técnica de Oruro, se ha realizado la iza de banderas, recordando un año más de la autonomía universitaria. Escuchemos las palabras del ingeniero Augusto Medina Celi, rector de la Universidad Técnica de Oruro, rindiendo el homenaje a este día tan importante, la autonomía universitaria.
1: Al 25 de julio es importante hacer el homenaje a algo que ha venido caracterizando a la universidad. Estimada comunidad universitaria, el sistema de la Universidad Boliviana ha consagrado el 25 de julio para conmemorar la autonomía universitaria lograda en 1930 e incorporada en la Constitución Política, como ya se señaló, a partir del artículo 92. Creo, como lo han ido señalando nuestros presentes, que es un logro conjunto de todos los que hemos siempre pensado en que debemos dar la oportunidad de cristalizar sus pensamientos y su trabajo, fundamentalmente en beneficio de nuestra población. Hoy conmemoramos esta conquista histórica que nos reconoce como una institución libre, cogobernada y de pensamiento crítico. Es algo que no hemos ido perdiendo. Es cierto, en las décadas 70, 80 hemos vivido algunas intervenciones y no ha sido posible que estas intervenciones vayan a mejorar nuestra participación dentro de nuestra población. La autonomía, como ya se ha señalado también, no es un privilegio, es una responsabilidad asumida. Es el derecho de autogobernarnos e investigar sin censura, a enseñar con libertad ideológica y a llevar el conocimiento del servicio al pueblo. En ese sentido, como la Universidad Técnica de Oruro, y lo ha mencionado bastante claramente nuestro representante de nuestra Sintrauto, debemos también rendir gente que ha dejado este mundo, gente que aún permanece en la universidad, quienes han trabajado por esta autonomía y han logrado que actualmente, reitero, a través de la Constitución Política del Estado, esté vigente. En estos tiempos debemos seguir profundizando la autonomía universitaria. Debemos seguir defendiéndola, esta democracia. Creo que hemos ido practicando este aspecto que nos permite elegir a nuestras autoridades, hacer la formación de nuevos profesionales e ingresar, de acuerdo a nuestras posibilidades, en otro pilar fundamental.
0: Exactamente ahora son las 13 horas con 16 minutos. Continuamos con más información. Y hoy por la mañana ha llegado el ministro de Educación, Ricardo Sanginés, a nuestro departamento. Se ha reunido con autoridades departamentales, además de la brigada parlamentaria y algunos maestros, donde ha escuchado algunas posiciones en todo caso, sobre la ley Avelino Siñán, la nueva ley educativa que se está preparando. Además, uno de los temas que está trayendo dificultades no solamente al magisterio orureño, sino a todo el país, el tema de los profesionales libres. Escuchemos la palabra del ministro que se ha referido a estos dos temas.
2: Regir, dije, los profesionales libres, que ese es el término que utiliza el magisterio. Ese Esa argumentación la realicé en Santa Cruz específicamente y la hice por una razón. En Santa Cruz estamos contratando a estudiantes de quinto año de las escuelas de formación de maestros. ¿Por qué? Porque no existe el número suficiente de maestros. Y si no existe el número suficiente de maestros, ¿qué debemos hacer? ¿Dejar a los niños sin nadie, solos en sus aulas? No, ¿verdad? Tenemos que contratar gente, tenemos que contratar otros profesionales, si es que no existen docentes, para que ellos puedan impartir educación a esos niños. No podemos dejarlos solos. Obviamente, ¿no? Hay que entender estas declaraciones en la coyuntura a la que me refería, allá donde no hay docentes. Eso tiene que quedar absolutamente claro. ¿Okay? ¿Ya? Muchas gracias. Bueno, el magisterio entiende las cosas como ellos quieran, ¿no? Ese es un problema, digamos, del magisterio. Yo estoy siendo muy enfático en referirme a una situación en especial. Pero si hay una interpretación política que busca, ¿no?, que tiene otros intereses, pues la responsabilidad no es del ministerio, es del magisterio. ¿Ya? Sí, se los está tomando en cuenta. Hemos trabajado ya tres sesiones de las mesas de la ley. Ayer tuvimos una reunión con el magisterio y ayer acordamos que la próxima semana vamos a volver a discutir el relanzamiento de las mesas, ¿no?, para continuar este trabajo, y obviamente siempre lo hacemos en consenso con ellos, ¿sí?

0: y consultado sobre los ítems en nuestro departamento, el ministro ha dado a conocer que están llegando 50 ítems administrativos para nuestro departamento.
1: Venimos a Oruro, tierra a la que aprecio y quiero muchísimo. Soy un devoto de la Virgen del Socavón. Venimos además por invitación de la brigada, muy dispuesto.

0: la dirección departamental y los directores distritales.
1: ¿Cuántos ítems se tienen previstos?
0: 50 ítems administrativos para otro.
1: ¿Son suficientes? ¿Requiere más?
0: Ese tema es complejo porque durante los últimos 10 años prácticamente no se ha distribuido ningún ítem administrativo. Este gobierno está distribuyendo para el país 1000 ítems administrativos. Entonces entenderán ustedes que cubrir esa falencia, ¿no?, que se ha producido durante los últimos 10 años en un solo año, donde además tenemos una crisis económica que por ahí complejiza el hecho de tener más presupuesto, no siempre hace que se cubran todos los ítems. Pero la voluntad está y lo importante es que sabemos lo que tenemos que hacer, ¿no? Los ítems para profesores ya se han distribuido hace 2 meses, tengo entendido, si la memoria no me falla, han sido 180 ítems administrativos, de docentes, los que se han distribuido. 107 ítems docentes que se han distribuido para Oruro, que ya están en planillas hace 2 meses y van a morir. Obviamente la educación está realmente en crisis, tiene que modificarse, pero los procesos de cambio en la educación no se hacen de un día para el otro, son procesos lentos, son procesos que duran, son procesos que hay que encarar con mucha seriedad. Una gran deuda que tiene el país con la educación es realmente lograr que la educación se convierta en una política de Estado, que los gobiernos que se vayan sucediendo no la vayan cambiando y se respeten las metodologías, los objetivos y las metas. Piensen ustedes que para formar un estudiante necesitamos 14 años. Si dentro de esos 14 años vamos cambiando constantemente la política educativa, obviamente no le estamos dando estabilidad a la formación y por tanto es muy difícil exigir calidad. Ahí son de desarrollo afectivo, psicomotor, psicopedagógico que tenemos que respetar. Los niños tienen que tener un nivel de madurez para poder ingresar a la escuela. Y en el mundo además esto está demostrado, que la edad ideal es 4 años para poder acceder. Ahora obviamente hay demanda de los padres de familia, hay demanda de los profesores también, pero se discutirá seguramente esto. Pero no hay que olvidar que para nosotros el centro de la educación está en los niños. Y si tenemos que proteger a los niños haciendo que cumplan la edad específica para entrar a inicial, lo tenemos que hacer, porque de verdad, ¿no? Incluirlos o permitirles el acceso.
2: Exactamente ahora son las 13 horas con 24 minutos. Continuamos con más información y cambiamos para contarles rápidamente que usted recordará que en días pasados el alcalde municipal de Oruro ha propuesto una ley antibloqueos. Por la mañana, el presidente del Consejo Municipal de Oruro, don René Vicente, ha dado a conocer respecto a este tema, señalado que se encuentra en un cuarto intermedio y se aguarda la socialización con los actores sociales.
3: Esta iniciativa legislativa que es parte del Ejecutivo, ¿no? Entonces me parece que ya vamos a cursar las invitaciones correspondientes para que todas las organizaciones sociales puedan ser socializados cuál es el fin y el objetivo de esta normativa municipal. Del Ejecutivo, ¿no? En realidad toda iniciativa legislativa siempre viene del Ejecutivo, ¿no es cierto? Entonces donde tal vez, o sea, hay una mala interpretación de toda la sociedad que tal vez va a vulnerar derechos ya constituidos, que es el derecho a la protesta, derecho a la atención, pero no es eso el objetivo. Nosotros como municipio tenemos que garantizar en realidad la inversión de los empresarios. Queremos un municipio que tenga una visión que sea en realidad rentable en todo aspecto, porque tenemos que crecer como municipio. Si somos orureños que vamos a ver con una visión hacia adelante, automáticamente tenemos que generar normativas que garanticen la inversión de empresarios y también de personas que quieran invertir en nuestro municipio. Tenemos normativas que van a beneficiar en realidad a la inversión, o sea, y tenemos que garantizar también todas esas situaciones que cualquier empresario pueda invertir y arriesgar su capital. Por el momento está en un cuarto intermedio, no vamos a tratar por el momento, previa socialización ante todas las organizaciones sociales. Hay un compromiso que yo he hecho en realidad con las organizaciones sociales, que vamos a socializar previamente con las personas o las direcciones que han creado esta iniciativa legislativa para que vean el fin y el objetivo real que tiene esta iniciativa legislativa. Sí, me parece que hay una mala interpretación porque cualquier norma no tiene que ir en contra de la Constitución Política del Estado. Entonces,

0: Automáticamente tienen derecho a la protesta, tienen derecho a todas las acciones, que las autoridades también escuchan a todos los sectores, pero en ningún momento vulnerar esos derechos, ¿no? Que son constituidos de toda persona, de todo boliviano, y eso no es el objetivo de esa normativa. Me parece que eso tienen que entender, que en ningún momento se va a coartar ese derecho a la protesta, a que sean atendidos con, en realidad, por las autoridades. En ese ámbito no es ese el objetivo, me parece que es el objetivo de crear garantías a todos los empresarios, a todas las personas que quieren invertir en nuestro municipio, porque nuestro municipio es caracterizado como comercial, ¿no? Entonces un 80% se dedica al comercio, y cómo vamos a garantizar que realmente todas las personas que viven del día a día puedan generar sus propios recursos económicos. Y me parece que no hay miedo de parte de nosotros, porque realmente venimos de sectores sociales. Me parece que las anteriores autoridades no tenían esa predisposición de poder escuchar y también atenderles a las necesidades. Al menos nosotros como autoridad circunstanciales, que estoy como presidente del consejo, siempre va a haber esa predisposición de diálogo y dar soluciones a los requerimientos y necesidades que tienen todos los sectores sociales y todas las personas que se ven afectados, que el ejecutivo no pueda cumplir o directamente sea competencia de nosotros en el ámbito legislativo.
1: Continuamos con más información, y siempre hablando de ese tema, de esa propuesta de ley que tiene el alcalde municipal de Oruro. Son varios sectores que están oponiendo a este tema. Uno de ellos también es el sector del transporte urbano. Escuchemos a don Víctor Chipana, quien ha dado a conocer detalles sobre este tema.
2: Hay que ser claro, también hacer conocer a la autoridad municipal de que en su debido momento nosotros no hemos sido socializados, ni peor todavía, no nos ha llegado ni alguna notificación, ni alguna esa, ¿no? Pero también de la misma manera nosotros nos hemos reunido con los sectores sociales, como puedo mencionar, ¿no? Con el FEDJUVE, FEDJUVE Nueva Ciudad Igualitaria, también presidente de los padres de familia, y con otros sectores más, ¿no? Entonces, dentro de eso, nosotros como transporte urbano urureño habíamos analizado de que, a ver, ¿por qué motivos nosotros estamos rechazando esta ley o este proyecto de ley que ha presentado nuestra autoridad municipal? A ver, para poder aclarar de que en su debido momento nosotros, gestiones pasadas, ahora en esta gestión que ha asumido el doctor Iván Quispe como autoridad municipal, tenemos notas correspondientes de diferentes fechas, pidiendo de que nos pueda atender con algunos proyectos que se ha presentado. Nosotros como transporte urbano urureño de los diferentes distritos o diferentes sectores que prestamos servicio a las urbanizaciones, a las juntas vecinas periurbanas, tenemos que hacer un esfuerzo para poder llegar al destino como transporte urbano. Entonces, por eso es que nosotros hemos presentado proyectos de aduquinado, proyectos de plataformas que se pueden mejorar, mantenimiento de vías o de las calles que prestamos el servicio, pero no hemos sido atendidos. Por eso es que hoy por hoy hemos visto a las autoridades anteriores que han cesado también, si no hay una presión o si nadie dice nada, automáticamente ellos a las notas o a los proyectos que se ha presentado en su debido momento no cumplen. Por eso es que nosotros hoy por hoy nos sentimos que el señor alcalde nos está atando de las manos, de los pies, y nos está coartando el derecho de cada uno de la ciudadanía urbeña, más propiamente como transporte urbano urbeño. Por eso es que nosotros estamos rechazando esa ley que dice libre transitabilidad. Lamentablemente, es, puedo decir, está camuflado, ¿no? Es más directo, es esa ley anti-bloqueos. Por eso es que preocupar nosotros como dirigentes, que para, pues, nuestros socios de base tienen que nomás sufrir lo que tienen que, a veces se rompen los muelles, los muñones, los traqueteos que existen en diferentes sectores de las líneas que prestamos. Por eso es que nosotros estamos preocupados, por eso es que estamos en las calles, para poder, digamos, mañana decir, señor alcalde, no estás cumpliendo esto, no estás cumpliendo. Por eso es que al señor alcalde también quiero decir de que trabaje, si es, él se está comprometiendo que a las notas, a la petición, no vamos a dejar de atender, vamos a atender, dice, pero yo creo que hoy por hoy no se está haciendo eso. Él con esa ley va a aprobar, quiere estar sentado en las sillas, listo, nadie va a decir nada. Eso es la molestia como transporte urbano urbano.

0: Exactamente ahora, son las 13 horas con 30 minutos. Continuamos con más información. Contarles rápidamente que en pasados días un diputado a nivel nacional ha señalado que se está preparando un proyecto de ley para, en contra, en todo caso, para que pueda desaparecer los sindicatos de entidades públicas, caso gobernación, caso alcaldía. Por la mañana estuvimos conversando con uno de los dirigentes municipales a nivel nacional respecto a este tema. Ha señalado que si quieren eliminar los sindicatos, tendrían que eliminar la ley del trabajador. Escuchemos.
1: Explicarles que, bueno, al final todos tenemos derecho a opinar, a querer hacer lo que venga, ¿no? Pero lo lamentable de acá es que no se pueden analizar diputados, personas superiores dentro de las gobernaciones, municipios, de las instituciones públicas, que los derechos son consagrados universalmente. Hay convenios con la OIT, por ejemplo, convenios con diferentes instituciones internacionales que avalan la creación de sindicatos en las diferentes instituciones, sean públicas, privadas o del Estado. Yo creo que el derecho a la defensa del trabajador no tiene que ser un óbice para que las empresas públicas puedan funcionar y trabajar. Ellos ponen como pretexto que hay corrupción. Pero ¿de dónde empieza la corrupción? Eso habría que analizar. ¿De dónde empieza la corrupción? El dirigente sindical es un simple trabajador que ha sido elegido en una asamblea por las bases para representarles y defender sus derechos adquiridos que están legalmente garantizados por la Constitución Política del Estado, la Ley General del Trabajo y, vuelvo a reiterar, la Organización Internacional del Trabajo. Yo creo que para anular todo aquello tendrían que modificar la Constitución y eliminar la Ley General del Trabajo, que no tendría sentido de existir, ¿no? Entonces yo creo que, bueno, por el calor político, por el momento coyuntural que estamos pasando, es decir, quieren hacer desaparecer Central Obrera, sindicatos, quieren aprender a dirigentes sindicales, cuando evidentemente ha sido tal vez un abuso de parte de muchos dirigentes a nivel nacional, es 53 días de paro, pero lamentablemente, ¿qué es lo que hacemos los trabajadores? ¿Qué es lo que hace la dirección sindical? Si la autoridad a usted no les responde, no le cumple con los derechos laborales, ¿cuál es su forma de reaccionar? El paro, las huelgas y en última instancia los bloqueos, porque esa es de la única forma que escuchan las autoridades. Yo creo que como trabajadores vamos a seguir escuchando y mirando lo que quieren hacer las autoridades, y obviamente va a haber un momento en que toda la población, no solo los trabajadores, toda la población va a reaccionar para hacer respetar sus derechos, porque al pisotear el derecho del trabajador sindicalizado y querer anular sindicatos, obviamente están pisoteando también el derecho de las familias que vienen detrás de estos trabajadores. Creo que tal vez es un exabrupto de este diputado o diputado, pero bueno, esperemos que esto, a ver hasta dónde llega. Nosotros como trabajadores y como seres humanos tenemos nuestros derechos y seguramente vamos a reaccionar el momento que tenga que ser. Creo que estamos pasando, como le digo, una coyuntura muy delicada. Este auto de buen, es decir, lo que han dictado el gobierno, para nosotros es una forma de querer amedrentar al trabajador, querer amedrentar a la clase trabajadora, cuando se dice vamos a dialogar, abren mesas de diálogo, pero están deteniendo a los dirigentes. No sé qué clase de diálogo es ese. Entonces yo creo que tiene que haber una libertad irrestricta para que ambos lados, gobierno, instituciones y trabajadores con sus representantes, puedan dialogar, pero honesta, sinceramente, buscando la paz en nuestro país, buscando que se respete los derechos de los trabajadores y buscando que se respete ante todo la institucionalidad de nuestras direcciones sindicales, por cuanto la Central Obrera no ha sido creada ayer, no ha sido creada hace 10 años, ha sido creado.
2: Cuando retornemos.
0: Cuando retornemos estaremos contando sobre el tema de los cambios climáticos. ¿Qué es lo que va a pasar sobre este tema del Super Niño? Más adelante estaremos con esos detalles.
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1: ¡Vamos, vamos! ¡Que empieza!

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0: Y respecto a este tema sobre el cambio climático que se viene, que ya estamos pasando, no solamente en nuestro departamento, sino en todo el país, el ingeniero Olson Paravicini, quien es ahora está como ingeniero ambientalista, ha dado a conocer detalles sobre este tema, cambios que se vienen, cuáles son los problemas que se va a traer este tema del cambio climático, especialmente con el anuncio que ha dado el presidente sobre el Super Niño. Escuchemos.
1: Del Super Niño en el departamento de Oruro, no solamente en Oruro, a nivel de Bolivia. Sin embargo, las acciones que se deben realizar no es de alarma, sino de prevención y de preparación, ¿no? Los gobiernos municipales deben tener su plan de contingencia ante el fenómeno de la sequía y también inundaciones. Si bien es cierto que se está presentando un Super Niño, pero no significa que netamente sea sequía para el departamento de Oruro. Cada fenómeno del Niño es diferente. Un niño o Super Niño puede tener consecuencias leves, o un niño débil puede tener consecuencias graves, según sean las condiciones climatológicas. De cualquier forma, este Super Niño va a tener su esencia los meses de octubre a diciembre. Ahí va a ser el cúspide de mayor fuerza, digamos, del fenómeno del Niño. Y en el departamento de Oruro, esas épocas es donde estamos en época de estiaje, donde no vamos a tener forraje, y amerita que los gobiernos municipales, el gobierno departamental, los productores tengan su plan de contingencia para tener una respuesta inmediata ante los efectos que pueda tener el fenómeno del Niño. Sí, hemos estado haciendo una evaluación respecto a qué sectores del departamento de Oruro podrían ser afectados con mayor fuerza. Y debemos mencionar que el sector norte, el sector este del departamento de Oruro, es donde va a tener mayor influencia el fenómeno del Niño. Estamos hablando de Caracollo, Huanuni, Chayapata, Machacamarca, Pasña, Salinas, Quillacas, también el departamento de la ciudad de Oruro, que va a tener mayor cantidad de temperaturas máximas y menos precipitación. Su fuerza del Niño no va a ser muy fuerte, digámoslo así, en el sector oeste del departamento de Oruro. Entonces, las temperaturas máximas van a estar por encima de lo normal, también las precipitaciones van a ser deficientes. Entonces, la suma de estos dos valores significa que vamos a tener en esos sectores una presencia de sequías de repente fuerte a muy fuerte.
0: Y respecto a este tema, el alcalde de Carangas, Osvaldo Choque, se ha referido al tema de la falta de agua en el sector, porque se encuentra en un sector fronterizo. Además, ha señalado que se está coordinando algunos trabajos para que pueda llegar el camino carretero hasta el sector donde puedan, en todo caso, llega la producción. Escuchemos la palabra del alcalde de Carangas, Osvaldo Choque.
2: Nosotros, la verdad, yo soy alcalde de un municipio muy alejado, que es en la frontera, está situado en la frontera, es justamente que colindamos con el hermano Chile, con el país hermano de Chile. Entonces, estamos ahí, bien en la frontera, tenemos un hito también, el municipio de Carangas tiene un hito intermedio, el 32. Entonces, nosotros, como fronterizos, pues ahí estamos viviendo un poco con estos cambios climáticos que se vienen cada año tras año. A veces llueve, no tenemos agua. A veces, cuando no llueve, no tenemos agua, ¿no? Nuestros ganados tienden a un poco a enflaquecerse. No pueden pasar el año de este tiempo, por decir, ¿no? A partir de invierno que se viene, después se viene la época seca, ¿no? En septiembre, octubre, noviembre. Entonces no hay agua, no hay forraje. A veces nosotros sufrimos mucho, ¿no? Tenemos que conseguir forrajes para nuestro ganado desde otros lados, cebada, alfa, lo que sea. Tenemos que comprar para mitigar, ¿no? Porque cuando no llueve, como le digo, por eso allá no hay forraje. Poco forraje. Y el frío, al menos, y este tiempo también se tiende a nevar, y la nevada peor todavía, ucha, lo aniquila a los ganados. Entonces, como nosotros somos productor de ganado, tenemos camélido, entonces necesitamos pues apoyos y siempre vamos a pedir, ¿no?, aquí a la gobernación y al mismo este presidente, ¿no?, porque ¿qué más podemos hacer? No podemos de otra. Como fronterizos siempre estamos un poquito sufriendo en todo, por el agua, por todo, ¿no?, en la cosecha, todo. También somos productores de agricultor, entonces necesitamos, como le decía hace rato, necesitamos primero camino y bueno, así para poder también la agricultura que se vea, ¿no? Nosotros podemos, porque nosotros somos un municipio sostenible, podemos hacerlo, pero nos falta equiparnos, necesitamos muchas otras cosas. Entonces, con eso todavía podemos hacer algo, ¿no? Como le decía también, de nuestros ganaditos, necesitamos alimentación y cuidado con muros, con su techo, ¿no? Todas esas cositas para nuestros camélidos es muy necesario que tengamos. He visto en otros municipios que ya habían construido, pero cosa que a mi provincia no ha llegado todavía esas ayudas, ¿no? Entonces, todo eso nosotros, y yo como alcalde, voy a buscar de todos lados, voy a tocar las puertas de todas las entidades para poder conseguir alguna ayuda. Y también, como parte de AMDEOR, estamos dispuestos a trabajar para los 35 municipios que tiene el departamento de Oruro. Y de igual manera, juntamente con todo el directorio de AMDEOR, estamos dispuestos a trabajar y vamos a golpear todas las puertas, todas las entidades necesarias para poder mitigar con todos estos cambios climáticos que se nos viene. Y todo eso, mi estimado. Aquí en Oruro, la verdad, la mayoría, al menos por este lado, he visto que no, pues ni vertientes de agua tienen.
0: Exactamente, ahora son las 13 horas con 48 minutos. Con este informe nosotros hemos llegado a la parte final de Pío 12 en Contacto Mediodía. El reencuentro el próximo día lunes, en todo caso, estaremos con más información. Permiso y que tengan un resto de jornada, además de un fin de semana de parada.
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Hoy es día viernes y estamos finalizando una semana más del mes de julio del 2026. Sí, para muchos viernes, que significa ya la culminación pues de una semana laboral, ¿no? Y como siempre les digo, para otros pues significa simplemente un viernes más, ¿no? Hoy es viernes 24 de julio. Inicialmente vamos a enviar un saludo muy, pero muy especial a quienes siempre nos escuchan. Siempre están en sintonía de la 99.7 a partir de las 14 horas con 30 minutos y algunos minutitos más. Bueno, nosotros ya estamos listos, ¿no? Para compartir una tarde totalmente diferente. Una tarde musical, una tarde pues algo divertida también. No se olvide que dentro de algunos minutitos estaremos compartiendo con usted también a través de las redes sociales, ¿sí? Vamos a

¿Pedir la semana con buen ritmo musical? Sí, ¿no? Tenemos una cartelera bastante interesante el día de hoy, con música variada. Algo sucede con... A ver, mi computadora me está haciendo renegar. Listo, ya tenemos solucionado todo. Amigos y amigas, hoy tenemos mucho para informarles a todos ustedes. Se nos viene feria, la feria, por supuesto, de Vichuloma, ¿no? Que hay mucha expectativa de la gente para poder ir a comprar sus productos, participar también de todas las actividades que va a ofrecer esta segunda versión de la feria Villa Vichuloma, ¿no? Del campo a tu olla. Qué interesante suena, ¿no? Del campo a la olla, productos del productor al consumidor. Y hoy vamos a estar con todas estos detalles también para que usted no se pierda las novedades que vamos a tener en esta feria. Vamos a tener también buena música, información, actividades culturales que se van a desarrollar a lo largo de esa semana o este fin de semana también, ¿no? Así que tenemos bastante para compartir con todos ustedes. Amigos y amigas, bueno, nosotros queremos revisar rápidamente los datos del tiempo en esta jornada. ¿Cuál es el panorama que nos espera el día de hoy? A ver, vamos a revisar rápidamente nuestro portal, el Senami, ¿no? Quienes, como siempre y como todos los días, pues, nos brindan información a propósito del tiempo, el clima, cómo estará el comportamiento y la temperatura en Oruro. Atención, en Oruro tendremos una humedad del 8%. Los vientos que se presentan en todo el departamento de velocidad de 11 kilómetros por hora. Tenemos una temperatura en este momento de 17 grados, ¿no? Un cielo soleado que tenemos a esta hora de la tarde, en este día viernes, ¿no? Hemos tenido este panorama a lo largo de este día, ¿no? En horas de la noche, como ya es de costumbre, hay que abrigarse por el descenso de la temperatura, ¿sí? En la mañana tuvimos una temperatura de 9 grados, vamos a alcanzar una máxima de 19 grados en Oruro, en la ciudad capital. En la noche irá en descenso, no lo olviden. Y bueno, ¿cuál será el pronóstico para los próximos días, este fin de semana? Sábado, domingo, vamos a tener un cielo totalmente despejado, con temperaturas entre la máxima, que va a alcanzar a los 19 grados. La mínima en este fin de semana, sábado y domingo, llegará a los 6 grados bajo cero. Bueno, un día bastante agradable al parecer para realizar actividades en exteriores, para aprovechar los últimos dos días de repente de receso escolar, porque el día lunes ya muchos estudiantes estarán ingresando pues a las unidades educativas, ¿no? Van a reencontrarse después de dos o bueno, tres semanas del descanso, merecido descanso también dicen muchos, para nuestros queridos estudiantes, ¿no? Y con ello pues la cuenta regresiva también del último semestre para finalizar una gestión escolar. Amigos, a ver, vamos rápidamente a nuestra parte musical, ¿le parece? Sí, disfrutemos buena música para ponerle ritmo a esta tarde, este día viernes, y lo vamos a hacer con la música nacional, ¿le parece? Sí, vamos a ir variando los ritmos también a lo largo del programa, así que los invitamos a comunicarse con nosotros a través de las líneas que siempre están habilitadas. A ver, nos vamos con la participación de Hachamalco.

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Qué linda canción, y junto a Hayamalco, quisiera quererte más, dice la canción. Es una de las canciones, pues, más románticas, ¿no?, de la agrupación y Hayamalco. Y hemos disfrutado la voz de Francho Quimia también en esta canción musical, quisiera quererte más, dice la canción, ¿no? Sigamos avanzando a esta hora de la tarde, amigos y amigas, exactamente 14 horas con 49 minutos. Enseguida vamos a iniciar nuestra transmisión en vivo. Antes de irnos al paréntesis publicitario, yo quisiera compartir con ustedes, pues, algo muy interesante, ¿no? Y están inundando las redes sociales, no sé si me pasa a mí, quizá a usted también, y a los amigos y amigas que siempre están atentos a este tipo de eventos, ¿no? Le estoy hablando del Miss Bolivia. Un evento que como cada año se realiza y bueno, tenemos representantes allá, ¿no? Y resulta que la gala final se realizará en Santa Cruz con representantes de los 9 departamentos. Los seguidores pueden realizar su voto mediante un QR habilitado, ¿no?, de la empresa que organiza Promociones Gloria. Hasta el día de hoy, ¿no?, era el plazo para emitir ese voto. Y es que la belleza boliviana ya tiene todo preparado para su gran noche. Mañana sábado 25 de julio se va a realizar o se va a llevar adelante la gala final del Miss Bolivia 2026, donde una nueva representante será coronada como la mujer que llevará el nombre del país a escenarios internacionales, ¿no? Este evento que se va a realizar en el Salón Sirio, ¿no?, de la Fexpo Cruz en Santa Cruz de la Sierra, bajo la organización de Promociones Gloria, con la participación de las candidatas representantes de los 9 departamentos del país. La actual la reina de belleza, Jessica Wasserman, quien fue Miss Llanos Tropicales 2025, será la encargada de entregar esa corona ahora a su sucesora, ¿no? Aunque el jurado tendrá un papel fundamental en la decisión final, los seguidores de este certamen todavía pueden apoyar a su candidata favorita mediante una votación del público, ¿no? Y esta votación o esta hermenéutica para emitir este voto se ha conocido también a través de las redes sociales. Así que, bueno, hay una gran aceptación de la gente, un gran apoyo también hemos podido advertir para la Miss Oruro, ¿no? Sí, hemos visto que precisamente Valeria Mena y la señorita Oruro también, pues tienen nomás gran apoyo de la gente de Oruro, y no solamente de Oruro, sino también de otros departamentos, ¿no? Y es que esta votación está abierta, o estaba abierta, hasta las 11 de la mañana, amigos. Este voto que de repente no será la decisión final, pero puede influir en la decisión, ¿no? Y es que el último ranking de votación en esta competencia ha estado abierta, y los últimos resultados, la actualización, daban como top número uno a señorita Oruro, Alondra Zarzuela con el 20.6%, seguido de Miss Residentes Italia, Adriana Jaime Ardalla, y el top 3, Miss Oruro, Valeria Mena. Sin embargo, nada está definido, la votación continúa y cada apoyo puede modificar el ranking final. Es todo lo que se conoce en torno a este evento nacional. Y durante la gala final se va a entregar las principales coronas de este certamen, que va a permitir a las ganadoras representar a Bolivia en importantes concursos internacionales, ¿no? Miss Bolivia Universo 2026 será la próxima corona del certamen y otorgará la clasificación al Miss Universo 2026. Representante de Bolivia al Miss Mundo es otro título. La elegida llevará la bandera nacional al reconocido certamen internacional. Miss Internacional Bolivia 2026, la ganadora representará al país en el concurso Miss Internacional. Y Reina Hispanoamericana Bolivia 2026 obtendrá el pase para competir en Reina Hispanoamericana. Son los títulos que se va a entregar el día de mañana. Más reconocimientos durante la gala, sí, habrá. Además de las coronas principales, también se van a entregar títulos especiales como primera finalista, segunda finalista, tercera finalista, Miss Amistad y Simpatía, Mejor Proyecto de Belleza con Propósito y ganadora del voto del público. Previamente, durante una gala especial, ya fueron entregados reconocimientos como el mejor traje típico, mejor silueta, rostro más bello y mejor sonrisa.
una noche donde Bolivia va a elegir a su nueva reina. Y las 9 representantes llegan al tramo final con el sueño de conquistar esta corona y convertirse en la próxima embajadora de la belleza boliviana. Este sábado entonces se va a realizar la elección de Miss Bolivia. Le paso el dato. Una de las actividades esperadas, así que, como le decía al inicio, mucha gente ha compartido, apoyado a su favorita y, bueno, hay mucha expectativa, ¿no?, con las representantes orureñas. Amigos y amigas, nos vamos inmediatamente a un pequeño paréntesis publicitario, ¿sí? Más adelante continuamos con mucho más junto a La Tarde en Directo.

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2: entidad se encuentra... Es la hora 15, un minuto.
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4: Inicial se ha verificado de que alguien habría ingresado en horas de la madrugada. Es un sector donde se maneja documentación solamente. Entonces está verificando todavía el lugar por donde habría ingresado esta persona.
5: A saber, seguro más tarde, más detalles sobre este intento de robo que al parecer buscaba documentación más que dinero. Edward Santa Cruz, Mercedes Fernández.
6: En Tarija, autoridades e instituciones señalaron que una alternativa para la construcción del corredor bioceánico del sur es la ruta de la quebrada de los Bonos.
7: Reunidos en varias oportunidades en los últimos tiempos, autoridades institucionales, especialmente camineras, manifiestan que la ruta por la quebrada de los Monos es la alternativa para evitar el angosto de Villamontes. Así se cumplirán estándares internacionales de pendiente y ancho de vía y hacer posible el corredor bioceánico del sur, informa el gerente de la Administradora Boliviana de Caminos de Tarija, Demetrio Calabi.
8: De proyectos viales para poder consolidar tanto la vinculación caminera en el departamento de Tarija como también para poder avanzar en lo que vendría a ser el corredor bioceánico central del sur. Ya se está teniendo un manifiesto sobre la definición de la mejor alternativa para poder atravesar el angosto de Villamontes, que sería a través de un trazo que iría por la quebrada de los Monos.
7: Elizabeth Rendiz Farfán, Herbol, Tarija.
9: Vamos a escuchar las palabras de Weberton, el portero del conjunto del Gremio. Ayer en el estadio Hernando Siles perdieron 3-2 con Bolívar, pero esto decía de la altura.
10: Siendo bien honesto y sincero, es una disputa desleal aquí, jugar aquí encima. Por más que se fale que se joga, todo mundo tiene que jugar donde se vive. Quando a gente joga de visitante, a gente entende que a única coisa que um visitante pode ter é ter um favorecimento de ter maior parte do torcedor, saber jogar no seu campo mais vezes, conhecer melhor o seu gramado, mas todas as vezes que se compete dessa maneira, onde um adversário sofre porque é fisiológico, é estudo, não tem o que fazer, não tem o que se...
9: La palabra de Weberton, es una competencia desleal, es lo que dijo ayer del Siles y de la altura. Marcelo de la Cruz, Herbol Deportes.
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11: Los bomberos observan cómo las llamas envuelven este edificio. Tras pasar la noche intentando salvar las casas de un barrio residencial de Les Cap-Ferret.
12: Hay un incendio detrás de la casa. El viento está arreciando. Estamos intentando evitar que el fuego se propague a las casas. El fuego está por allí, ya ves, justo ahí.
11: Las llamas han cruzado la línea de contención, dejando a los bomberos rodeados por ambos lados. El incendio se extiende ahora por los barrios residenciales.
12: No somos suficientes, pero estamos haciendo todo lo que podemos. Vamos a salir adelante. Logramos manejar la situación sin que vaya demasiado mal. Acabamos de salvar a esas tres casas del barrio.
11: Con el viento que crece, las condiciones se están volviendo cada vez más difíciles.
13: El humo está caliente, el aire está caliente y hace viento. Nada está ayudando.
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Ya estamos listos y estamos listos también en nuestras redes sociales, amigos y amigas quienes se van conectando. Un saludo muy especial para todos ustedes. Gracias, gracias por sintonizar el programa a partir de las 14 horas con 30 minutos y por supuesto también a través de las redes sociales, pues usted nos escucha a través del TikTok a partir de las 3 de la tarde, ¿no? Sí. Para ir compartiendo buena música, compartir también un poco acerca de las novedades que tenemos el día de hoy durante este fin.

Bueno, estamos aguardando una entrevista, amigos y amigas. Yo también quiero hacerles la cordial invitación para una feria que se aproxima, ¿no? Una feria que ya está cerquita, este fin de semana será, bueno, de repente se va a desarrollar y la llegada de productores y no sé, agrada bastante porque, bueno, nos damos esa oportunidad de poder comprar productos del productor al consumidor y directo a la olla, ¿no? Directito a la olla.

Ahora sí, ahora sí, vamos a leer algunos comentarios. Quienes se encuentran también en sintonía de la Pío 12, esta hora de la tarde. Bueno, hoy me está fallando todo. Me falla las alarmas, me está fallando el internet terriblemente acá en los celulares también. Me está fallando las computadoras. Hoy no estoy con buena suerte.

No sé qué hacer. Ay, no, me está haciendo renegar este celular. A ver, y el otro le cuento que ni no le llega ni el internet, creo. ¿Qué vamos a hacer? Amigos y amigas, está totalmente habilitada el 718-80-700, el 718-80-700 y la línea telefónica también. Lo voy a activar enseguida, por favor, el 52-76-163 para que ustedes se comuniquen conmigo también. Y bueno, gente nueva que nos llame a través de las líneas móviles que siempre, siempre están habilitadas. Es decir, gente que nos está escuchando en el TikTok también, llámenos con mucho, con confianza, por favor. Vamos a escuchar sus gustos musicales, vamos a ir escuchando también una cartelera musical totalmente variada. Algunos solicitan nacionales, a otros les gusta pues la música cumbia, hay de todo, así que vamos a disfrutar de todo. A ver, esta canción, no, esta no, todo me está fallando, no sé qué hacer, che. A ver, ya, aquí está la canción, vamos a ver con esta ya también.

0: Ahora sí, creo que ya tengo todo listo. No.
1: Las 24 horas.
0: A ver, aguardemos. Quiero compartir con ustedes una invitación, amigos y amigas, para que vayamos todos a esta feria, ¿sí? Hay mucha expectativa, ¿no? Hay mucha expectativa. Ahí está.

Vamos a ver. Muy bien, ahora sí. ¿Sabe? Quiero hablarle de la feria que se va a desarrollar en Villa Vichuloma, esta actividad que se va a desarrollar este fin de semana. Y es por ello que yo me he contactado con don Freddy Saramani para que nos pueda brindar mayores detalles también. ¿Cómo está la expectativa allá en Villa Vichuloma? Porque, bueno, vemos que es la segunda feria, o la segunda vez que se realiza esta feria. Y es por ello que, bueno, la gente también está con esa gran expectativa de poder asistir y poderse llevar también muchos productos. ¿No? A ver, me voy inmediatamente con el contacto. Aló, aló, buenas tardes. No, algo me está sucediendo con la señal. ¿Qué estará pasando? ¿Qué estará pasando? A ver, voy a intentar una vez más, a ver si tengo suerte. No tengo suerte, ahora sí. A ver, a ver. Aló, aló, buenas tardes. No, no tenemos. ¿Qué estará pasando? A ver.

0: A ver, ahora sí, espero tener suerte, ahora sí. Aló, aló, don Freddy, buenas tardes. Fabiola Aquino le saluda desde la red Bio 12. Estamos con en vivo para poder compartir esta invitación para toda la gentil audiencia que quiere también dirigirse hasta Villa Vichuloma. Don Freddy, buenas tardes. Adelante, lo escuchamos.
1: Muchas gracias por tu medio. Realmente saludar a toda la población urdeña. Quiero invitar, hacer la extensa invitación a todos los vecinos, vecinas de nuestro municipio de Oruro, a esta segunda Feria Departamental Integral Económico, Productivo y Cultural, donde la cual hemos podido hacer la coordinación correspondiente con el municipio, pero principalmente con la Gobernación, con Desarrollo Productivo y Cultura, porque se identifica nuestra Feria Departamental una feria productiva, pero también es cultural, donde la cual vamos a presenciar nuestros conjuntos de Sicuriada y también vamos a tener la elección de la Ñusta Fejuven 2026.
0: Perfecto. Don Freddy, no solamente es una feria que todos de repente se imaginan, solo va a haber productos, ¿no? Entiendo que también hay música, es un festival, es una fiesta por segundo año consecutivo. ¿Cuáles han sido de repente los recuerdos que tenemos de la primera feria que se ha desarrollado también en ese sector?
1: Mire, para empezar, es una feria donde la cual sale de un magno asamblea, un magno ampliado, y es orgánico, donde ellos hacen la iniciativa correspondiente de sugerir y de plantear que se haga ferias zonales, ferias departamentales, en nuestras juntas vecinales alejados, vale decir Cucuni, vale decir Vichuloma en este caso, vale decir San Juan Pampa, vale decir Pampalamasi, vale decir Valle Hermoso, vale decir Cochiraya. Entonces, estos sectores que le he mencionado están dentro de la ente matriz de nuestra federación, son afiliados, pero no tienen pues un centro de abasto cerca, les queda bastante lejos, y es por eso que hemos dado nosotros la iniciativa. Cuando hemos hecho la primera feria departamental, nos ha salido muy bien, hemos tenido bastante experiencia de poder organizar una feria departamental con productores locales, que hemos tenido en su momento también la participación, lo que es la institución CISEP, con los productos que tiene por hoy los invernaderos que tenemos en diferentes zonas. Hemos implementado lo que son los invernaderos y hoy por hoy hay consumo de los vecinos, inclusive hasta para poder vender o meter en el comercio, ¿no es cierto? Entonces, nos ha salido bien. En esta oportunidad, bueno, se ha coordinado no solamente con municipio gobernación, también con el viceministro de comercio, donde la cual hoy por hoy tenemos la participación de los productos de EMAPA, arroz, fideo, azúcar, aceite y demás productos que tiene EMAPA, pero siempre identificando del productor al consumidor. Nuestra feria departamental se identifica del productor al consumidor, querida hermana.
0: Perfecto. Don Freddy, ya para finalizar este contacto, ¿cuáles son las líneas de minibuses que nos pueden acercar al lugar para que la gente también pueda tener conocimiento de este tema?
1: Bien, hemos coordinado con la línea 18, línea verde, donde la cual garantiza el día de mañana y el día del domingo, dos días, que va a garantizar el transporte de la línea 18, que sale desde el Mercado Bolívar, la Tarapacá. Y también hemos coordinado con el transporte libre, que vamos a tener servicio de los taxis los dos días también, hermano.
0: Perfecto, entonces ya está todo listo para que podamos de repente dirigirnos este fin de semana. Hagamos la invitación, por favor, don Freddy, para que la población no se pierda de esta segunda versión de la feria allá en Villa Vichuloma.
1: Nuevamente hago la extensa invitación a todos los vecinos y vecinas, productores, productoras, comerciantes de diferentes ramas. Están todos invitados. Esta feria departamental no solo es de la FEJUVE, es también de la población en general. Realmente hay que reactivar nuestra economía. Momento, realmente nos ha golpeado muy fuerte esta crisis, este cambio de gobierno, nos ha golpeado bastante y hay que reactivar nuestra economía. Entonces, forma también de poder reactivar el tema económico de nuestro departamento, de nuestro municipio de Oruro. Muchísimas gracias y a visitar, y también va a haber riquísimos platitos para poder degustar.
0: Perfecto, don Freddy, muchísimas gracias por su tiempo con la Red Pío 12. Vamos a estar atentos a la feria. Que tenga buena tarde. Chao, chao.
1: Buenas tardes, Jordi Pérez. Gracias.

Ahí está la invitación, amigos y amigas, para esta feria que se va a desarrollar en Oruro, ¿no? Hay diferentes líneas, pero también el servicio de taxis que está realizando ese convenio para que pueda recoger también a la gente que quiere ir. Ojalá nos cobren baratito nuestros amigos del servicio de transporte. Una fiesta total este fin de semana, ¿no? Y ahí Don Freddy, pues, algunos minutitos también conversando con nosotros para que usted también no se lo pierda, ¿no? Es el segundo año que se va a desarrollar, así que, bueno, hay que ir con toda la expectativa de poder ir comprar los productos, pero no solamente los productos, sino también de los diferentes eventos, actividades que van a desarrollarse durante este fin de semana, ¿no? En Villa Bichuloma. Yo crecí dejando mi tierra donde yo nací. Bailemos un poco de la música nacional junto a Yareta y esta canción que dice Ritmo Caliente.

Gracias, gracias a todos quienes se van comunicando conmigo. Ahora sí, mire, ya pasó casi más de 25 minutos, más de media hora, creo, y recién estoy viendo el celular. No tengo señal, no sé qué sucede con el internet aquí. No tenemos internet, ya se me va a acabar los miguitas. Pero quiero leer algunos mensajitos. Hola, nos dice Álvaro Rodríguez. ¿Cómo estás, Alvarito? ¿Qué tal? Buenas tardes, buenas noches. ¿Para quién están despertando? Hola, linda, buenas tardes, dice. ¿Cómo estás? Llámanos, sí, tenemos ahí el número anclado, 718-80700, para que ustedes nos llamen, ¿sí? Cris nos dice, hola, buenas tardes. ¿Cómo estás, Cris? Buenas tardes, qué bien que estés aquí. Alguien nos escribe, a ver, lindísima, dice. Keeping, Vika, ¿cómo estás? Bienvenido, creo que por primera vez nos estás escribiendo, ¿no? Bienvenido. Muchas gracias por estar junto con nosotros a esta hora de la tarde. Una música de Aira Bolivia, tu indecisión, porfa. Tengo la canción.

Estoy volviendo loca, en serio, con el internet que no me deja ver. No me deja ver los comentarios, no me deja ver o contestar llamadas. Entre tanto, vamos disfrutando esta canción junto a Ira Bolivia, Tu Indecisión, una canción que nos han ido solicitando a través del TikTok. Gracias, amigos y amigas, por conectarse y estar junto con nosotros a través de esta red social que, por supuesto, nos permite llegar a más lugares. Compartamos esta canción al ritmo de Morenada.

0: A ver, ¿puedo leer un poco de tus comentarios, Alvarito? Dice, hola, a ver. Estoy sufriendo aquí, de verdad. Alvarito nos decía, te cuento que estoy en la línea 7, Santa Bárbara. ¿La línea 7 celeste? Seguramente en algún momento nos hemos visto, porque es la línea que yo tomo de manera frecuente, ¿sí? Es la que va por la 24 de junio, ¿verdad? Por la calle Adolfo Mier hasta el Mercado Bolívar. Sí, creo que es ese. Saludos a mi querido amigo José también, que nos está escuchando. Muchas gracias. Enseguida voy a solucionar este tema del internet. Aguárdeme unos minutitos. Entre tanto, nos vamos un pequeño paréntesis publicitario, amigos. Vamos a con nuestro espacio publicitario. Más adelante continuamos con mucho más. Tenemos canciones también que nos han ido solicitando.
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Exactamente 15 horas con 39 minutos. A ver, alguien nos llama. A ver, vamos a intentar contestar. Si tengo suerte, ojalá. Aló, buenas tardes. Aló, lo escucho. ¿Con quién tengo el gusto? No puedo ver muy bien mi pantalla. Señor Irene. ¿Cómo está, señor Irene? Buenas tardes. ¿Qué novedades? A ver, permítame conectar algo. Estamos mal hoy día, che. Ahora sí, le escucho. ¿Qué se llama el sobrino? ¿Juan Carlos? ¿Cuántos años está cumpliendo? 15. No logro escucharla, señor Irene. No sé qué está pasando en realidad. A ver si nos vuelve a llamar. Nos dice que su sobrino está cumpliendo años. Ya 15 años nos dice, ¿no? Bueno, queremos enviar un saludo muy especial, por supuesto, a los cumpleañeros el día de hoy, quienes están, por supuesto, en sintonía de la radio y nos están escuchando. Ahora sí, hola, ¿aló? No, estamos mal. No logro escuchar, no sé qué pasa con los celulares aquí. A ver, ¿aló? Nada. ¿Qué estará pasando? Está fallando el internet solo a mí, creo, porque ni leer los comentarios puedo, amigos, de verdad. Pero al mal tiempo, buena cara, ¿no? ¿Cómo es el dicho? Vamos inmediatamente a disfrutar más música a esta hora de la tarde, amigos y amigas. Tenemos música nacional, pero ¿qué le parece si disfrutamos un poco del ritmo del Salai? Sí, junto a nuestros queridos

El presidente Rodrigo Paz está entrando en el Colegio Bolívar en sus 200 años, nos dice José Enríquez. Qué tal, José Enríquez? ¿Así? Sí, tenía entendido que probablemente iba a llegar el presidente. Imagino que están con los actos protocolarios, ¿no? Cris nos dice, la señal está siempre fallando. Sí, no, qué horror. Yo he comprado nuevamente mis meguitas pensando que era mi celular, pero lamentablemente no, ¿no? No tengo señal. Lamentablemente ni en Viva ni en Entel. Me está fallando el internet. Ni mis cancioncitas pues están acompañándonos. No, se fue totalmente el internet. Y aquí como trabajamos con varias computadoras, me estoy volviendo loca. Y que siguen entrando las llamadas, pero no logro contestarlos, no logro contestar. Apenas nos hemos contactado también con don Freddy Saramani, ¿no? Para hacer la invitación. Y había un poco también de ruido ahí en el contacto.

linda canción, qué linda canción, pero vamos a seguir compartiendo más éxitos musicales a esta hora de la tarde. A ver, estuvimos bailando un poco de Salay hace rato, ¿no? Junto a la agrupación Los Gutiérrez. Pero tenemos más canciones también junto a esta excelente agrupación.

0: Qué linda canción junto al grupo Los Gutiérrez. Y esta canción que titula No te equivoques, ¿no? Quienes van cantando esta canción también y van zapateando sobre todo este excelente ritmo musical junto a Los Gutiérrez en ritmo de Salay, ¿no? Ahí está. Pero sigamos, sigamos con más música. Quiero enviar un saludo muy especial a mis amigos y amigas quienes son parte del Colegio Simón Bolívar. Bueno, amigos, ¿no? Y seguramente habrán algunas de mis amigas, pues, que les gusta o tienen ese acercamiento también con este establecimiento educativo. Tiene muchos años de trayectoria. 200 años. Están celebrando a lo grande este bicentenario. Un saludo muy especial. Ayer mucha gente se ha quedado a disfrutar, por supuesto, de el desfile, las diferentes promociones. Vi por ahí también que llegaron de diferentes departamentos, llegaron también de diferentes países, ¿no? Para rendir este homenaje a uno de los establecimientos educativos más antiguos del país, ¿no? Y bueno, vimos que en el centro de la ciudad, por ejemplo, dando el paseo, recorriendo las calles que tiene nuestro querido Oruro, ¿no? Qué lindo, qué lindo. Un saludo muy especial. Seguramente nos están escuchando en algún lugar, en el transporte, en la oficina, donde nos esté escuchando. Les enviamos un saludo muy, pero muy especial y muchas felicidades. A ver, tengo contacto. Intentemos. Aló, buenas tardes. Aló, buenas tardes. No. No podemos, no sé qué sucede. A ver, último intento. Aló, aló, buenas tardes. Aló. No nos escuchan. No nos escuchan o... Ahora sí, a ver. ¿Hola?
1: Hola.
0: Ahora sí, señora Bernardina, buenas tardes. Estaba sufriendo, ¿no?
1: Está fallando el teléfono,
0: bastante
1: no entra.
0: Sí, estoy el día de hoy con muy mala suerte, que no tengo señal, no tengo retorno.
1: Sí, no hay señal, ha
0: dicho
1: hasta ahora también.
0: Sí, ¿no? Bueno, ya logró hacer ingresar la llamada, señora Bernardina. ¿Cómo está usted? ¿Qué haciendo esta hora de la tarde?
1: Que está bien nomás, un poco frío nomás, siempre está, hay que cuidarse.
0: Sí, hay que cuidarse mucho, ¿verdad? Hay que cuidarse porque el frío está terrible, especialmente en horas de la mañana, ¿no?
1: Sí, grave, está claro, pero este mes más será, después yo que va a calmarse, no falta en agosto ya va a empezar.
0: En agosto ya va a cambiar todo, ¿no?
1: Sí, un poco va a cambiar, pero siempre sigue va a ser.
0: Claro que sí. Bueno, señora Bernardina, a ver, ¿qué canción vamos a escuchar junto a usted?
1: Hi.
0: ¿Qué canción escuchamos?
1: Escuchamos, pues, saluditos primero, a ver, de saludarle a don Pablito, saber, a Enrique, después don José, Timoteo, Gregorio, después don Saavedra, ¿qué es Saavedra? Saavedra, el Pablito.
0: Ya.
1: El Vicente Villegas. A él, Irene Coria, mucho me ha olvidado saludar. Malita debe ser quien lo ha dicho, don Jaime, no me ha
0: ¿La avisado. Señora Irene?
1: Malita debe ser que estaba haciendo algo, ¿no?
0: Seguramente. ¿Ya, para quién es más?
1: Es a don Jaime Vargas, y la señora que vende api, doña Olde, a todos ellos, a doña. Doña Luz. Doña Luisa, que es doña Irene Coria, después a doña Patti, Zulma,
0: ya,
1: Palmira, después otro también Barque, Aida Cayosa.
0: Para todos nuestros amigos.
1: Para todos.
0: Sí, muy bien.
1: Español.
0: Perfecto, muy bien. Ahora sí, ¿qué cancioncita? Sí.

0: Estelita, por favor.
1: Más adelante sale su canción, ¿ya?
0: Estela.
1: Listo. ¿Ya? Se va a cuidar mucho. Un abrazo muy fuerte, ¿ya?
0: Escuchan, pues no, ya no hay como le llamar, ya no escuchan.
1: Ya, señora Bernardina, mañana la espero a las 10 de la mañana, ¿ya? Seguro.
0: Ya está.
1: Voy a solucionar todo aquí, ¿ya?
0: Mañana en la mañana vas.
1: Sí.
0: Va a haber sábados, ¿no?
1: Sí, a las 10 de la mañana, ¿ya?
0: Ya.
1: Listo.
0: Está, ya.
1: Un abrazo. Chao, chao. Ahí está, hemos tenido suerte para un contacto, creo, ¿no? Uy, el estrés aquí. Me mandan algunos mensajitos y voy a intentar leerlos, por favor. Creo que se han magnetizado, eso provoca fallas hasta en el cableado. Una revisión técnica urgente, dice. Sí, incluso que hemos estado con muchos trabajos en aquello. Buenas tardes, saludos desde la Unidad Educativa San Ignacio de Loyola. Ya se acerca el aniversario, gracias. Claro que sí. Mi colegio. Saludos a la Unidad Educativa San Ignacio de Loyola. Hola hermosa, buenas tardes, nos dice Linder. ¿Cómo estás? Buenas tardes. Y saludos a la promoción 2012, atentamente Graciela Callaguara, y a ti también, amiga. Oh, Gracielita, qué gusto saludarte, qué bien que estés con nosotros. Un saludo muy especial para ti, querida amiga. Claro que sí, para la poderosa 2012. La promoción. A ver, no logré leer todos los comentarios, pero al menos sí, en su gran mayoría, amigos, muchas gracias por estar junto a nosotros. Ricardo Rojas, también un saludo muy especial para ti. A ver, algunos mensajitos más ya para cerrar la transmisión en TikTok, ¿no? Cris, que nos ha escrito también el día de hoy algunas canciones que nos han pedido y no he podido colocarlo. Les pido disculpas, el día lunes vamos a seguir, ¿ya? Ricardo Rojas, excelentes temas. Sí, nos estamos bailando. Hubiéramos

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1: Con el canciller, hemos tenido incluso una reunión bilateral entre presidentes, y ahora claro que vamos a asistir a la posesión de doña Keiko Fujimori. Es una fiesta democrática y todos los presidentes de América Latina tenemos que acompañar esta fiesta democrática. Voy a acompañar al presidente en esta visita. El acto es el 28. Vamos a tener una reunión bilateral con doña Keiko Fujimori el 28 en horas de la mañana, y vamos a tener una agenda bilateral también con otros países allá. Vamos a tener una reunión con Emiratos Árabes, vamos a tener una reunión con el gobierno español y con otros estados, porque aprovechamos esos espacios también para actualizar nuestro diálogo diplomático bilateral.
2: ¿Pero qué agenda hay? Pero
1: tenemos la agenda ya establecida. Hemos relanzado ya los acuerdos en el marco de la mesa técnica que vamos a reinstalar a corto plazo para la mesa binacional con financiamiento de la CAF.
3: Las gobernaciones de Cochabamba, Chuquisaca, Oruro y Potosí acordaron solicitar al gobierno central la devolución de fondos de promoción para la exploración hidrocarburífera. Escuchemos las declaraciones de Sergio de la Cerda, vocero de la gobernación de Cochabamba.
4: El tema de nuestro presupuesto y el tema de los recursos que estamos recibiendo como gobernación, y por qué es necesario tener un nuevo pacto fiscal en el país que vaya más allá de la consigna 50-50. Y último, antes de ceder la palabra al gobernador, hemos solicitado con estas otras gobernaciones que podamos solicitar al gobierno central algo práctico, algo materializable, que va a apaciguar el tema de la crisis que tenemos las gobernaciones, municipios y universidades, es que nos devuelva el fondo de promoción a la inversión en exploración y explotación hidrocarburífera, que hasta el cierre del 30 de junio de este año, este saldo por este fondo de promoción que retiene el gobierno central por concepto de IDH, alcanza a $700 millones.
5: Vamos a escuchar la palabra de Jesús Sagredo de Bolívar. 3-2 le ganaron al Gremio, pero no es el resultado que por ahí Bolívar estaba esperando. Querían una mejor diferencia.
6: No viene bien, veníamos a buscar la victoria, sabíamos que

0: iba a ser complicado, como son los partidos de ida y vuelta, ¿no? Bueno, creo que empezamos muy bien, tal vez tuvimos la mala suerte en los goles, pero bueno, lo bueno es el carácter del equipo, que supo siempre ir para adelante, siempre buscar el arco rival, y bueno, al menos tenemos la victoria y nos vamos a ir con eso a defender la Brasil.
1: Jesús, ¿cómo te... La palabra de Jesús Sagredo, jugador de Bolívar. El próximo jueves, 18 horas, la vuelta en Brasil. Marcelo de la Cruz, Arbol Deportes.
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3: La noticia internacional llega a través de la agencia EFE.
4: Los incendios forestales que afectan a Madrid y Ávila mantienen en máxima alerta a los servicios de emergencia y obligan a ampliar los desalojos. En la Comunidad de Madrid, el incendio del suroeste sigue avanzando impulsado por el viento. Ya son 11 los municipios evacuados o confinados y más de 40.000 personas afectadas. El operativo concentra ahora sus esfuerzos en impedir que las llamas alcancen el Escorial y San Lorenzo del Escorial. La situación sigue siendo especialmente delicada en Villa del Prado. Cientos de vecinos permanecen fuera de sus casas sin saber cuándo podrán regresar. El primer balance confirma la destrucción de 43 viviendas y daños de distinta consideración en más de 280. El incendio mantiene además cortadas varias carreteras de la región, mientras cientos de efectivos continúan trabajando para frenar un fuego cuya evolución cambia constantemente por las fuertes rachas de viento.
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Volvemos. Hemos tenido algunos percances, pero ya estamos listos, ¿sí? Ya estamos listos. Creo que volvimos a la normalidad. Y quienes me están escuchando en este momento, me escribían y, bueno, algunos mensajitos que dicen, bueno, de todas maneras te estamos escuchando. Alvarito, un saludo muy especial para ti. Yo sé que sigues en sintonía de la radio a esta hora de la tarde, 16 horas con 13 minutos. Para mi querida amiga Erika, Gracielita también, para la familia Callahuara, Mamani, un saludo muy especial. Gracias por escucharnos.

desde la Secretaría Departamental de Cultura les comento, amigos, que se vienen desarrollando muchas, pero muchas actividades. Y usted tal vez escuchó y lo hemos ido presentando también en el transcurso de la semana, las diferentes actividades, ¿no? Conciertos, cursos vacacionales, nuevamente la reactivación de la actividad turística, por ejemplo, en diferentes municipios, lugares bonitos que tenemos en Oruro. Pero aún sí, hay mucho más para explotar acá en Oruro, hablando del tema cultural. Le cuento que desde la Secretaría Departamental de Cultura, pues han anunciado un poco más de 80 actividades por el Bicentenario. Sí, de parte de la Secretaría Departamental de Cultura. ¿Le parece si escuchamos la palabra del Secretario Departamental de Cultura y Turismo? Rolando Barrientos nos daba a conocer acerca de esta planificación que tienen para esta gestión 2026 y para el Bicentenario. Pero escuchemos.

0: Lo que nosotros estamos haciendo es agarrar y concentrar toda la agenda cultural, mostrarla al público. Nuestro SIC departamental ya va a salir. Entonces, con todo eso, vamos a terminar de realizar lo que tanto estamos esperando, ¿no? Una agenda concreta para que todos los orureños tengan un acceso rápido y directo. Ese es el SIC. La próxima semana ya estamos entregando todo lo que es el programa del Bicentenario, que son más de 85 actividades culturales en un año. Hemos hecho un trabajo, lo que no se ha hecho en 2 años, que tenían que haber hecho el programa, hemos hecho en 2 meses, y eso es con voluntad de todas las instituciones que nos están apoyando. Este programa del Bicentenario se va a lanzar oficialmente el 30 de julio y va a estar contemplado absolutamente de todo, ahí en la parte deportiva, en la parte cultural, artística, murales, concursos, es integral. Queremos dejar una huella bien marcada que nuestro departamento está cumpliendo 200 años.
1: Usted escuchó una agenda que contempla 85 actividades por el Bicentenario. El ingeniero Rolando Barrientos, ¿no? A lo largo de estos meses, 2 meses, sí, ¿no? 2 meses de gestión, y pues ya han elaborado muchas actividades. Y bueno, ahora atentos también al 30 de julio, donde se va a anunciar toda esta agenda y, bueno, actividades deportivas, culturales, habrá de todo. Y bueno, una de las actividades, por ejemplo, más esperadas es también el Festival Nacional de la Canción Boliviana que canta Bolivia, ¿no? Que nos decían que también está en evaluaciones, viendo los informes de cómo se ha desarrollado los últimos años. Usted conoce muy bien que ha tenido un cambio, ¿no? Que anteriormente se desarrollaba por el mes de octubre, fines de octubre, inicios de noviembre, pero ahora tuvo un cambio para también recolectar los juguetes, ¿no? Para el mes de diciembre. Consultábamos también acerca de ese tema, nos decían, sí, bueno, vamos a ver, quizá este año más podamos llevarlo de esa manera, pero vamos a ver de retomar la verdadera esencia del Festival Nacional de la Canción Boliviana que canta Bolivia. Así que bueno, vamos a estar muy atentos, ¿no? 30 de julio se presenta esta agenda, una agenda cultural que contemplan más de 80 actividades. Imagino que ahí también se encuentra el Festival de la Canción, se encuentran muchas otras actividades que realiza la Secretaría Departamental de Cultura.
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1: Y hablando de actividades, hoy también se ha desarrollado, bueno, en este caso están convocando, entiendo que están convocando a la conformación del Consejo Departamental de Culturas, ¿no?
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1: Bueno, el Consejo Departamental de Culturas en Oruro, en cumplimiento del Decreto Supremo 64 del 3 de abril del 2009 y el Reglamento Interno de los Consejos Departamentales de Cultura, junto a la Secretaría Departamental de Cultura de la Gobernación de Oruro, están convocando, hay una convocatoria de esta organización. Se trata de las Jornadas Culturales Gestión 2026-2028 que van a desarrollar los días 31 de julio y el 1 de agosto en el Hotel Terminal de Oruro. Estas jornadas tienen como objetivo reunir a los artistas, gestores culturales, están convocando también a agentes culturales, instituciones y movimientos sociales para debatir, proponer políticas y fortalecer el desarrollo cultural del departamento mediante diferentes mesas temáticas, ¿no? La participación es abierta. Sí, la participación es abierta a toda la población. Los asistentes deberán registrarse y participar en ambas jornadas para ejercer su derecho al voto. Cada mesa temática va a elegir 2 consejeros titulares y un consejero suplente, quienes van a conformar el Consejo Departamental de Cultura de Oruro para la gestión 2026-2028. Posteriormente, ya los consejeros que sean elegidos por mayoría simple, nuevo directorio integrado por el presidente, vicepresidente, secretario y vocal, conforme a la normativa vigente, ¿no? La convocatoria también establecen algunas restricciones para la elección de determinados participantes para que se pueda garantizar la transparencia y el cumplimiento también del reglamento, ¿no? Una vez concluidas las jornadas culturales, se dará lectura de las conclusiones y se presentará oficialmente al nuevo Consejo Departamental de Culturas, que va a iniciar su trabajo en la gestión 2026-2028. Hablando de actividades culturales también, ¿no? Y es que es importante también analizar, realizar un diagnóstico de cómo está el tema cultural en nuestro departamento, el tema de turismo, los gestores culturales, escritores, bueno, hay mucho, ¿no? Y es que hay que analizar cuál ha sido el trabajo durante estos últimos años, cuáles son las debilidades, las oportunidades que se puede tener en el departamento, y hay que apoyarlo, ¿no? Bueno, vamos a estar atentos, le reitero la fecha, ¿sí? Para los amigos quienes estén interesados también de participar, la asistencia es libre y abierta. La actividad se desarrolla el 31 de julio, los días 31 de julio y el 1 de agosto en el Hotel Terminal de Oruro.
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1: 16 horas con 21 minutos, vamos inmediatamente a bailar morenada junto a Esther Marisol y su Magda en Bolivia, la canción que dice Cholita Morenita, ¿no?

Aprovechen, aprovechen a mis amigos y amigas, especialmente los menorcitos, ¿no? Que están disfrutando de su receso pedagógico. El lunes ya retornan a las labores educativas, ¿no? Hoy el director del Servicio Departamental de Salud, SEDES, en Oruro, ha recomendado mantener este horario de invierno ampliado, ¿no? Para el retorno a clases. Además, han pedido no bajar la guardia ante las infecciones respiratorias. Hay que reforzar las medidas de prevención en los establecimientos educativos, recomienda el SEDES. Dijo que este lunes se va a reanudar las actividades escolares. Se ha registrado una reducción del 16% en los casos de infecciones respiratorias agudas durante la semana epidemiológica número 28. La institución recomienda mantener el horario de invierno ampliado y continuar aplicando las medidas de bioseguridad en las unidades educativas en todo el departamento de Oruro. El director Marcelo Quilo ha señalado que los niños menores de 10 años continúan siendo la población más vulnerable a las infecciones respiratorias. Ha pedido a los padres de familia enviar a sus hijos con ropa abrigada, promover el lavado frecuente de manos y el uso del barbijo cuando sea necesario, y también acudir oportunamente a un centro de salud ante la presencia de cualquier síntoma indicador de una infección respiratoria. Y también ha hecho una solicitud muy importante. El director del SEDES ha recordado al sector del transporte público, especialmente, respetar las disposiciones municipales y departamentales relacionadas con los estudiantes, es decir, que no se exija el uniforme, ¿no? A toda la población hay que mantener, o hay que tomarlo en cuenta, que los estudiantes no están obligados a estar con simplemente el uniforme, sino pueden llevar una ropa abrigadora, una chamarra, ¿no? Y tal vez podrían confundirlos con universitarios. No, dice, hay que, por favor, tener cuidado en esta época de frío también, ¿ya? Son las recomendaciones desde el Servicio Departamental de Salud, en vista que este lunes los jóvenes, niños, niñas, señoritas, jóvenes, van a retornar a las labores educativas. Amigos, nos vamos bailando junto a los Yajos y esta canción que dice Corazoncito. Y bailando nos vamos a nuestro espacio publicitario.

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8: Y exactamente 16 horas con 33 minutos. Amigos y amigas, momento de conocer informaciones a esta hora de la tarde. Para ello vamos a establecer el contacto directo con Aurelio Núñez. Aurelio, buenas tardes. Adelante, por favor, lo escuchamos.
9: ¿Cómo estás, Fabiola? Buenas tardes. ¿Cómo están, amigas, amigos, oyentes del programa? Muy buenas tardes. Cerrando ya una nueva semana del mes de julio. El pasado 24 de junio, la policía boliviana cumplió 200 años. Sin embargo, no se pudo hacer ni el acto central ni los festejos de celebración debido a los conflictos bloqueo de caminos, movilizaciones en todo el país, lo que requería el trabajo activo de la policía. Hoy se cumplió el acto central por los 200 años de la policía boliviana. Su comandante general Mirko Sokol reconoció los errores de la institución del orden a lo largo de su historia, pero también prometió que habrá una transformación e incluso pidió una oportunidad a la población. Agregó que también hubo momentos en que se debilitó la doctrina, se vació el propósito y algunos traicionaron el sentido profundo del uniforme policial en Bolivia. Pero se los digo con la frente en alto, reconociendo nuestros errores y sabiendo que no nos hacen más débiles, sino que nos hacen más dignos de confianza, porque solo quien admite con honestidad lo que estuvo mal tiene el derecho moral de prometer con hechos que las cosas serán distintas, y esto es exactamente lo que estamos haciendo, convirtiendo la autocrítica en política institucional, la vocación en estructura permanente y la promesa en compromiso medible, fueron las palabras del comandante de la policía boliviana. Aseguró que habrá una transformación de la institución que, según su versión, ya no se quedará solo en el papel, ni en las palabras, sino en los hechos, en acciones. Así, en el bicentenario de la policía, su comandante reconoce errores y pide una oportunidad más a los bolivianos y bolivianas para buscar la transformación de la institución, como lo llaman, verde olivo, vale decir, de la institución policial. 200 años de la policía, se cumplió el acto central en pasadas horas en la ciudad de La Paz. Vamos a otras informaciones. En el marco de la cumbre minera, el ministro Marco Antonio Calderón de la Barca ha explicado que se está proyectando realizar una nueva zonificación, tomando en cuenta que habría áreas donde no correspondería una protección por sus características. El ministro hizo una explicación a tiempo de referirse a la actividad minera en las áreas protegidas. Aclaró que la actual ley minera permite la actividad en áreas protegidas. Sin embargo, prevé que se realice la zonificación junto al Viceministerio de Medio Ambiente y el Servicio Nacional de Áreas Protegidas, SERNAP. Indicó que se realizarán visitas con esta finalidad y, como ejemplo, mencionó que tiene la invitación de Pelechuco para verificar las condiciones del lugar. Para empezar, hay lugares donde no crece haba, no crece papa, no crece nada. Y la única manera de dar trabajo a la gente de este municipio es con la minería, dice el ministro de Minería. Aclaró que hay lugares donde definitivamente no se podrá realizar minería, pero existen otros que sí. Existen precisamente áreas protegidas, unos lugares donde no tiene razón en protección, dice el ministro. Sin embargo, señaló que para permitir la minería en determinados sectores se emitirá una reglamentación sobre los aspectos que debe cumplir la minería para poder trabajar en esos lugares. Fueron las palabras del ministro de Minería en el marco de la cumbre minera. Y hablando de la cumbre minera, debemos informarles que una buena cantidad de cooperativistas mineros, a la cabeza de su presidente del Consejo de Administración de la Federación Nacional de Cooperativas Mineras de Bolivia, Josué Caricari Quecaña, llegaron precisamente y en contacto con la prensa nacional, el presidente del Comité de Vigilancia o de

0: y las cooperativas mineras somos importantes en nuestro país. Nuestra economía no se desvanece. Estamos en los 9 departamentos, estamos en los municipios, estamos en nuestras comunidades. Y es por eso que con responsabilidad tenemos que conducirlos y para que ese documento que vaya a unir y a fortalecer la minería en Bolivia tenga precisamente esa fortaleza.
1: Josué Caricari, quien es el dirigente de la FENCOMIN, ha señalado que traen su documento de propuesta para la transformación de la minería y que estarán esperando la invitación del gobierno a la cabeza del ministro de Minería para reunirse y para explicar en detalle. Así aparecieron en esta jornada, en este tercer día de la cumbre minera que se desarrolla en la ciudad de La Paz. Y finalmente informarles que los ejecutivos de Yacimientos Petrolíferos Fiscales Bolivianos han informado que en pasadas horas se inició la descarga de diésel en la terminal marítima Sicasica en Arica, Chile, luego de lograrse el amarre del buque transportador tras una ventana meteorológica favorable. Esta operación permitió comenzar a movilizar hacia Bolivia un volumen estratégico de alrededor de 48 millones de litros de combustible que permanecían en el puerto. El ministro de Hidrocarburos y Energías, Marcelo Blanco, explicó que el retraso previo en el inicio de la descarga se debió a un problema logístico originado por las condiciones de marea que impidieron que el buque pudiera comenzar las operaciones. Entonces, YPFB señala que comienza la descarga de 48 millones de litros de diésel en Arica para Bolivia. Estas son las informaciones a esta hora de la tarde, en viernes, cerrando ya esta nueva semana de julio. Fabiola, vuelvo contigo a cabina central.
2: Muy bien, Aurelio, muchísimas gracias. Amigos y amigas, ha sido el reporte de este estudio de la Pío 12, la información del panorama nacional y por supuesto también la coyuntura actual. Y bien lo decía Aurelio, estamos en día viernes, finalizando la semana laboral, ¿no? Vamos a disfrutar más música a esta hora de la tarde. Sí, tenemos más canciones que están en nuestra cartelera musical.

0: Qué linda canción la que hemos escuchado hace instantes nada más. Y esta canción le pertenece, es un mix cumbia que le pertenece a la Orquesta Bolivia, ¿sí? Qué bonita canción, ¿no? Qué bonita canción. Enseguida vamos a recordar otra canción que yo sé también le va a gustar bastante. Va a recordarlo junto a nosotros también, junto a Rumba 7. Pero quiero compartir con ustedes también este acto que se está desarrollando en este momento en el frontis del Colegio Simón Bolívar, ¿no? Hoy están celebrando su aniversario y están con un acto central en este momento. Llegó el presidente Rodrigo Paz y desde sus diferentes cuentas está transmitiendo también este acto central, ¿no? El primer colegio de Bolivia, 24 de julio, celebra su aniversario. Vamos inmediatamente a escuchar una pequeña parte de este acto. Habla el rector de la Universidad Técnica de Oruro.
1: El universitario ha hecho conocer mediante una resolución el reconocimiento a esta institución y lo ratificamos a través de este reconocimiento al Colegio Nacional Simón Bolívar de Oruro como una instancia de formación de buenos profesionales como es tanto el colegio como la Universidad Técnica de Oruro. Que sea un buen momento, señor director, y un saludo y un abrazo a los docentes y estudiantes. Muchas gracias por su atención.
2: Este reconocimiento de la Universidad Técnica de Oruro en su bicentenario del Colegio Nacional Simón Bolívar. A continuación, homenaje solemne a los 200 aniversario de parte de la diputada Jimena Arispe.
3: Gracias, muy buenas tardes a todos los presentes. Un saludo especial al presidente Rodrigo Paz, a las autoridades departamentales, nacionales, diputados generales, al alto mando militar, al alto mando policial, a todos los que están presentes, a todos los estudiantes, padres de familia. Para mí es un grato honor el día de hoy poder reconocer a este colegio tan emblemático, a uno de los colegios bolivarianos y agradecer también la presencia de los otros colegios bolivarianos que el día de hoy ensalzan esta noble actividad. Es así que a través de la Cámara de Diputados tengo el honor de hacer llegar este reconocimiento por parte de la Cámara de Diputados y pedirme al mejor alumno hacerse presente con el estandarte para poderle otorgar la medalla de honor al mérito a través de la Cámara de Diputados.
0: Y en este momento muchas personas y toda la comunidad de bolivariana están y concentrados en el frontis del establecimiento educativo, ¿no? El Colegio Nacional Simón Bolívar, que está cumpliendo su bicentenario el día de hoy, ha realizado diferentes actos. Ayer han realizado un acto también de aniversario, ¿no? En homenaje al natalicio del libertador Simón Bolívar. Hoy realizan este acto central con la presencia del presidente Rodrigo Paz, autoridades nacionales, departamentales, municipales, estudiantes, toda la comunidad educativa están concentrados en el establecimiento educativo. Un acto muy significativo que destaca los 200 años de historia, tradición y el aporte de la institución a la educación orureña y boliviana. Ayer en la Casa Municipal de Cultura, hoy en el frontis del establecimiento educativo. De esta manera se realiza también la transmisión en vivo de este importante acto, entregando los reconocimientos de parte de diferentes instituciones. Ayer el director del establecimiento educativo Waldo Virués convocaba a las nuevas generaciones a preservar este legado y asumir con responsabilidad el compromiso de construir el futuro sobre los valores y distinguieron al colegio durante estos 200 años de existencia. Muchos, seguramente muchas personas están también atentos a esta celebración de su bicentenario. Amigos, con esta información nosotros llegamos a la recta final del programa. Como siempre, es un gusto acompañarles con información y buena música, pero nos vamos bailando. Seguramente hay muchos, muchos estudiantes también bolivaristas, ¿no?, que están atentos, están en plena celebración. Así que les hacemos llegar un saludo muy, pero muy especial de parte de la Red Pío 12 y especialmente de la tarde en directo por la Pío 12. Esperemos que se siga contribuyendo a nuestro departamento, al desarrollo de nuestro departamento, con grandes profesionales de esta prestigiosa institución. Felicidades. Nos vamos, amigos, como siempre bailando junto a Rumba 7 y esta canción que quise compartirles también. De parte mía, un abrazo muy fuerte para todos ustedes. Los espero el día de mañana. No se olvide, 10 de la mañana, a través de la 99.7 y también a través de las redes sociales. Que tengan un bonito fin de semana, amigos y amigas. Hasta el día de mañana. Permiso.

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0: Buenas tardes, 17 horas, un minuto en Bolivia. Esta es la Red Nacional de Radios Mineras. Qué gusto reencontrarnos en este viernes. Viernes 24 de julio del 2026. Amigos, amigas, bienvenidos, bienvenidas a la Red Pío XII, Red Herbol y el programa de la Red Nacional Minera.
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0: Y en esta oportunidad, lo que les hemos traído tiene que ver con el intento del gobierno de modificar la ley de minería, sobre todo con eso. Y tendremos propuestas de algunos sectores, como la Federación Sindical de Mineros, como el CONAMAC, los auríferos y también los exportadores de minerales. Algunos de ellos nos van a contar algunas claves, algunos secretos de por qué, según ellos, tiene que modificarse la ley de minería. Entre tanto, vamos a eso, pues a continuación damos cuenta de la cotización de los minerales. Libra fina de estaño, $24.40. Libra fina de plomo, 85 centavos de dólar. Libra fina de zinc, $1.65. Libra fina de cobre, $6.23. La tonelada métrica de litio, $24.541. La onza troy de plata, $58.66. La onza troy de oro, $4.028.30. La fuente de estas cotizaciones es el portal minero, pero también Minga Service, según el mercado de Londres. Y bueno, un breve preámbulo ahora de lo que ha pasado en las últimas horas. La ley de minería ha sido o está siendo objeto de análisis, de debate en nuestro país. Según la historia de los códigos de minería y de las leyes mineras, hemos tenido 4 códigos mineros y una ley minera. En el primer código, la empresa privada. En el segundo código, también la empresa privada era reina, era rey de que dominaba la explotación de minerales. Ya a partir de 1925, en realidad 1965, empieza a hablarse de la COMIBOL, de la industrialización minera y del control del Estado sobre la riqueza minera. Esto se intensifica, pero ya con el cuarto código, diríamos en 1997, vuelve las inversiones privadas y vuelve el sector privado a tomar el sartén por el mango. En 1997, por ejemplo, se anularon las regalías mineras y lo principal, lo fundamental, era a cómo de lugar conseguir inversión privada. Estaba el gobierno de Gonzalo Sánchez de Lozada. Pero después, el año 2014, vuelve. Vuelve una ley minera donde el Estado es fuerte, o por lo menos en teoría tendría que ser fuerte, y el control estatal sobre la cadena productiva minera. Se elimina la concesión minera. Si a usted le entregan un área minera, esa área minera no puede heredarse, no puede hipotecarse al banco, no puede venderse, y además esa área minera no puede ir a la bolsa de valores como acciones. Prohibido todo aquello. Y solamente hay el contrato administrativo minero. Si no trabajas una mina, tienes que devolverla al Estado. Lo que se obtiene es para el desarrollo nacional. Así funciona todavía el contrato administrativo minero y así está la ley minera. ¿Qué hay que cambiar? ¿Qué cosa se debe cambiar? A ver, vamos inicialmente con Gonzalo Trigoso. Gonzalo Trigoso es el asesor de la Federación Sindical de Trabajadores Mineros de Bolivia. Él nos dice lo siguiente en torno a este tema.
2: Es el paraguas general La Constitución en su artículo primero establece que los pilares de la economía boliviana son el Estado, la empresa privada, cooperativas y la parte comunitaria. Entonces, cuando se habla de operadores mineros estrictamente en la materia, estamos hablando privados, estatal, cooperativistas, cooperativas, pero no puede quedar al margen, si bien no como operadores, pero sí como interesados directos, los trabajadores asalariados.

0: Entonces, integral.
1: Bien. Ahora los cooperativistas mineros dicen que esa empresa privada nacional no nos permite esta norma.
0: A esto que es que habría para que modificar, establece que la cooperativa ese tipo de contratos y de alianzas estratégicas con sectores privados, porque estaría ingresando en ánimo de lucro, y eso prohíbe la propia ley de cooperativas. Entonces, no es un tema que deba ingresar en principio
1: no.
0: en la ley o en el código de minería que se está planteando.
1: Bien.
0: Y luego habrá que ver cuál es el carácter de las cooperativas. Si realmente actúan como cooperativas, ¿cómo puede funcionar eso en alianzas estratégicas? Pero también veremos si las cooperativas están superexplotando mano de obra en transgresión de ley general del trabajo, en cuyo caso ya no estamos hablando de cooperativas. Es decir, es abrir otro tipo de normas jurídicas muy complejas en este momento.
1: Bien, ¿quién conduce la cadena productiva minera? Explorar, prospeccionar, explotar, comercializar, industrializar. La ley dice, es el Estado. ¿Quién? ¿Esto hay que modificar o no?
0: Para mí, a juicio personal, y estoy seguro también lo que he escuchado en la Federación de Mineros, no. O sea, es decir, el Estado tiene que mantenerse como el agente principal estratégico en el control de todas las actividades mineras, como lo es en todo el mundo. O sea, no es una excepción Bolivia. En todo el mundo el Estado controla el tema minero. ¿Por qué? Porque es un elemento estratégico que hace a la sobrevivencia del país. Eso no puede cambiar.
1: Bien. Están exigiendo los privados principalmente derechos y garantías. Y en este punto la norma dice, hemos superado la concesión. Esto ya no es concesión. Cuando se le entrega a alguien un área minera, es contrato administrativo minero. No puedes heredar, no puedes vender, no puedes hipotecar esto en el banco, no puedes poner en la bolsa de valores, y si no cumples la función económica social, tienes que devolver esto al Estado. No. Los privados dicen, no, hay que volver a la concesión minera, porque con la concesión minera podíamos heredar, podíamos vender, podíamos hipotecar, y eso nos daba mayor seguridad. ¿Qué decir frente a esto, Gonzalo?
0: Que lo primero es proteger el patrimonio del Estado, que implica el patrimonio de todos los bolivianos. Volver a entregar, en este caso, las cuadrículas mineras, lo que son los contratos con los privados, volverles a entregar prácticamente en propiedad, es volver pero al pasado, a los tiempos de los tres varones del Estado.
2: Bueno, más o menos hasta ahí la posición de la Federación Sindical de Trabajadores Mineros de Bolivia. Hemos conocido a través de su asesor Gonzalo Trigoso lo que ellos están proponiendo. Y vamos a seguir escuchando. A ver, escuchemos ahora o conozcamos lo que dice Marcelo Flores. Marcelo Flores es representante de los, el presidente de los exportadores mineros del departamento de Potosí. Él nos dice cuál es la propuesta, qué es lo que han hablado con el gobierno en relación a modificar la ley de minería.
1: Se han reunido con el ministro de Minería. ¿Qué le han planteado ustedes en relación a la modificación de la ley minera?
3: Sí, justamente a mucha insistencia hemos exigido una invitación a la cumbre minera. Entonces, recién el lunes nos llega la invitación, pero hemos estado aquí para justamente ver nuestros requerimientos que tenemos en minería. Como Potosí es pues minero, netamente minero, nosotros tenemos varios requerimientos. Sabemos, conocemos que nuestra ciudad y departamento están siendo postergados. Entonces nuestra obligación como actuales presidentes de las organizaciones, queremos un cambio radical, no solamente en las leyes mineras, sino en las inversiones que tenga el Estado hacia este departamento.
1: Entre esos requerimientos, ¿podría mencionar cuáles ustedes han expresado revisado hoy en la reunión con el ministro, por favor?
3: Sí, justamente hemos coincidido en la seguridad jurídica, que es muy importante, ¿no? Hay avasallamientos en las minas, hay gente que no tiene la documentación en orden, pero entra a trabajar, lo que se llama avasallamiento. Entonces, que exista un ente, una institución que ponga las reglas claras, porque a veces al hacer muchas inversiones existe un avasallamiento y pierde uno toda la inversión que ha realizado y no hay un ente legislador que ponga en orden esta situación.
1: ¿Me da un ejemplo de esos avasallamientos que usted menciona para entenderle un poco más, por favor?
3: Son generales. Por ejemplo, hay propiedades mineras o concesiones mineras que están dentro de comunidades. Entonces, las comunidades, viendo que se está trabajando muy bien, toman la mina o hacen otra apertura de trabajo, pero no es su propiedad. Entonces ellos producen, pero al ver esto no existe pues una situación donde se ponga la legalidad del concesionario de la mina.
1: ¿Sobre esto hay alguna respuesta preliminar del ministro o les ha dicho que después en la futura modificación se va a expresar esto?
3: Existe, justamente el FECOMAN había tenido una propuesta bien ilustrada que lo había hecho con varios profesionales y nos ha dicho que está incluida en esa propuesta y que más que todo tuviera mucho apoyo.
1: En relación a inversión minera, usted acaba de decir que también tienen necesidades en cuanto a inversión. ¿Han expresado ustedes esto al ministro y el ministro ha dicho algo en relación a esto?
3: Sí, la inversión minera en especial se da por las altas cotizaciones que han existido, la bonanza minera. Entonces han aparecido varios empresarios y cooperativistas con muchos capitales, pero esos capitales se los quiere invertir en Bolivia. Por eso nos llama la atención que siempre los ministerios digan capital extranjero. Pero ¿para qué vamos a hablar de capital extranjero si ya tenemos capitales potosinos y que son bolivianos y que más bien deberían ser incentivados para que estos vayan directamente a la nueva exploración y explotación minera?
1: ¿Cómo tendría que ser ese incentivo?
3: Es primero pensar en los bolivianos, o sea, no pensar en el extranjero, porque el extranjero, todos sabemos, va a invertir miles de millones, pero ¿cuánto se va al extranjero? ¿Cuánto se queda en el departamento productor? Entonces, la nueva minería, que es de cooperativistas, mineros chicos y empresarios bolivianos, ya tiene presencia en capital. Entonces el Estado directamente tendrá que pensar en ellos para que las inversiones ya sean de los bolivianos y se queden en Bolivia. Eso es lo más importante.
1: Ahora, para detallar un poco más la seguridad y las garantías de las inversiones, miren, los antiguos códigos y leyes mineras decían que había concesión para entregar un área minera a un operador minero. Con la concesión uno podía hipotecar esto al banco, vender esta área minera, podía heredar esto a sus hijos o podía ponerlo en la bolsa de valores. Hoy el actual contrato administrativo minero prohíbe todo aquello. En este punto, ¿ustedes se han expresado en relación a esto o no?
3: Se ha tocado el tema, o sea, ver por ejemplo que es de una persona, ya no se da, porque ahí está la viveza criolla, como llamamos, en la legalidad misma jurídica, se crean empresas SRLs, aunque en una familia. Así, si existe la muerte, no hay la pérdida, sino más bien la empresa es la que continúa dentro de sus años de vida. O sea, creemos que la actual legislación es adecuada porque somos bolivianos. O sea, nosotros siempre vamos a partir de ese punto de vista y como potosinos estamos pidiendo hoy en día que los potosinos también hagamos pues estas actividades y que el gobierno se fije en nosotros.
2: Bueno, él es Marcelo Flores. Marcelo Flores de la Cámara de Exportadores Mineros. Pero hay otros sectores, hay otros grupos sociales que también han hablado con la red Pío XII, la red Herbol. Por ejemplo, el sector de los auríferos, Fedeco.
1: Minero aurífero de este departamento. ¿Cuál es su nombre? Buenos días.
4: Primeramente, buen día. Mi nombre es Pedro Silva Mendoza, de la Federación Regional de Cooperativas Central Lipi de Juata, de la cooperativa Unión Chusi 2.
1: Bien, ¿eso queda en qué municipio, en qué provincia?
4: Es la provincia de La Caja, municipio de Sorata.
1: ¿Cuántos años de minero, de trabajador minero?
4: 27 años.
1: ¿Dedicado exclusivamente a la minería aurífera?
4: Sí, después de salir del cuartel, directo a la minería.
1: Bien. Bueno, hoy en día se está hablando de modificar la ley minera. En el punto este de operadores mineros, la actual ley reconoce solamente a Aurif, digo a cooperativistas mineros, a empresa privada y empresa estatal. Al parecer aquí no hay ninguna propuesta de modificación, se mantiene esto, ¿verdad?
4: Eso lo mantenemos, eso está en la Constitución y creo que tenemos que preservarlo.
1: Bien. Bueno, en relación a la conducción de la cadena productiva minera, exploración, prospección, explotación, comercialización, industrialización, ¿algo que decir, algo que modificar o continúa el Estado en la dirección de esta cadena productiva minera?
4: Continuaríamos en el mismo aspecto, está enmarcado en lo que corresponde.
1: Bien. Bueno, ¿concesión minera o contrato administrativo minero? La concesión minera dice que uno su área minera lo puede vender, lo puede hipotecar, lo puede heredar y poner en la bolsa de valores. Pero el contrato administrativo minero vigente con la actual ley dice prohibido hacer todo eso. ¿Cuál es su inclinación de ustedes?
4: Nosotros estamos inclinados a concesión minera. Eso no implica hacer lo que demás manifestado, se ha expresado ustedes. Tenemos la concesión, nuestra esencia es el sistema cooperativo. Personas que se asocian piden al Estado un espacio para poder trabajarlos y debemos hacerlo eso.
1: Nos inclinan y propondrían concesión minera.
4: Sí.
1: Bueno, ahora, ¿qué dicen ustedes? ¿Hay algún sector que señala que están pidiendo una posibilidad de aliarse con capitales, sean nacionales, capitales privados nacionales o capitales extranjeros para explotar minerales? ¿Cuál es la posición de ustedes en este punto?
4: En ese aspecto, debido al avance de la minería en nuestro entorno, los diferentes países, es pertinente aliarse con capitales extranjeros o nacionales, porque ya la minería tiene que ser más progresiva, no simplemente a lo tradicional.
1: Ahora, dicen que la ley de cooperativas mineras no les da potestad para eso, ¿qué dice usted?
4: Efectivamente, no lo está haciendo, esperemos cambiar en la cumbre que se vaya a realizar.
1: Bueno, regalías mineras e impuestos, la renta minera. La regalía minera que se paga actualmente de parte de ustedes es 2.5%. La tabla de la regalía dice 7% al oro. Pero lo que nos dicen los economistas, quienes registran la exportación, dicen se exporta gran cantidad de oro, especialmente desde el Departamento de La Paz. La pregunta es, ¿por qué no pagan 7% de regalía minera sobre el valor bruto de su producción? ¿Y por qué solamente pagan 2.5%?
4: Como en diferencia a los demás minerales o metales y no metálicos, la explotación aurífera en mi rubro, el sistema cooperativo aurífero en Férrico, tenemos que invertir, si no es parte de nuestro capital, si no es parte de nuestra vida, como es la mía, que he dedicado 27 años, o sea, es un sacrificio más grande del que normalmente una minería, ya sea estatal u otra, puede invertir. Damos nuestra vida y creemos que en este aspecto esa regalía está bien. Pero sí, si hubiera más control respecto a la explotación que está haciendo de parte de las quienes corresponde, en este caso el Estado, ya sería otra cosa, sería más amplio lo que entraría. Pero...
2: Bueno, lo que dice el señor aurífero de Férrico es que controlen a todos, porque hay informales ilegales que están haciendo ya alianza con capitales privados, y bueno, que los controlen a todos. Si se controla a todos, yo creo que sí se podría pagar una regalía del 7%, no mínimo ahora como 2.5%, señala este minero aurífero del sector de Férrico. Pero también hemos ido al CONAMAC, Consejo Nacional de Ayllus y Marcas del Collasuyo, les hemos preguntado si las han invitado o no a esta cumbre minera.
1: Prácticamente desde hoy. ¿Qué han dicho ustedes? ¿Qué han pensado ustedes sobre esto?
5: A ver, primeramente muy agradecido a este medio de comunicación, a Radio Piuto C. Saludar a todo el pueblo boliviano que tiene buenas tardes. nosotros como organizaciones sociales y como ente matriz del Consejo Nacional de Aellos y Marcas de la Coordinación Económica Bolivia, de la cumbre no sabemos, tampoco estamos invitados. En lo concreto siempre se sabe que esta ley minera se estaba haciendo un análisis en su contexto, ¿no? Pero sin embargo nosotros como pueblos indígenas originarios no somos parte de eso ni tampoco somos invitados, en lo cual no tenemos un conocimiento claro de esto, en qué se basa la nueva ley minera, ¿no? Entonces en lo contexto para nosotros no es inherente decir a la opinión pública que nosotros estamos de acuerdo o no estamos de acuerdo, pero sin embargo debía de ser socializada esta nueva ley minera en el contexto de que de las cooperativas mineras, así al mismo tiempo también, con las empresas privadas y con las empresas estatales. ¿En qué consiste la nueva ley minera? ¿No? Entonces yo creo que esa es la molestia, la gran molestia del actor minero, para que hoy se postergue esta cumbre minera, ¿no? Pero sin embargo nosotros no somos partes y tampoco somos invitados, en lo contexto no tenemos un buen conocimiento de la modificación de la nueva ley minera.
1: Siendo así, don Carlos, ¿será que ustedes se van a reunir internamente para decir qué van a hacer frente a esto que no les han invitado?
5: Estamos en un previo análisis de las situaciones, de algunas modificaciones, de algunas leyes que están saliendo, algunas leyes también, ¿no? Pero estas leyes están basándose, pues, a una conflictividad, ¿no? Sin embargo, como pueblos originarios debemos de ser consultados y socializados con cada ley que se van a tener que aprobar, ¿no? Pero sin embargo no está ocurriendo eso. Y eso va a ser una molestia en lo posterior cuando afecte al sector campesino, al sector originario, ¿no? Pero sin embargo nosotros estamos pues dispuestos, predispuestos para poder dialogar, para poder conversar, para entrar en una socialización de diferentes leyes con los diferentes actores, ¿no? Entonces nosotros siempre vamos a esperar eso, pero sin embargo estamos en un análisis profundo. Cuando esas leyes salgan, de nosotros también nuestras leyes, resoluciones que tienen que ser estrictamente cumplidas también por las organizaciones gubernamentales, ¿no? Entonces a base de eso nosotros también nos vamos a basar con nuestras resoluciones que de rechazo, ¿no? Algunas leyes que no nos van a hacer de inconveniencia para nosotros.
1: Pregunta final, don Carlos. Medio ambiente. La explotación minera en muchos lugares está provocando contaminación de los ríos y de la tierra. Ustedes se han manifestado en varias oportunidades. ¿Qué dicen ahora que los precios de los minerales han subido y ahora hay más operadores mineros? ¿Qué dicen ustedes?
5: A ver, en esta parte de la contaminación del medio ambiente, la ley 1333 es la máxima instancia que puede regular, ¿no? Pero sin embargo, la ley se la ha puesto en un rincón, no se está manejando de acuerdo a lo que dice la norma y la constitución, ¿no? Los actores mineros no son, digamos, unos actores automáticos para que entren ahí adentro a trabajar, pero sin embargo, el gobierno es el infractor que no está poniendo mano dura a estas leyes que se vienen de acuerdo a la Constitución para poder hacer cumplir, ¿no? Pero sin embargo hay empresas, hay cooperativas que no tienen documentación y que trabajan con empresas extranjeras. Esos son los que están haciendo mirar a las cooperativas establecidas legalmente con documentación y las cooperativas, como dicen, minería ilegal, ¿no? Pero esas minerías ilegal, ¿por dónde vendrán? ¿Serán culpables los actores productores o será culpable el gobierno central para no dar posibilidad de viabilizar las documentaciones para poder firmar sus contratos, ¿no? Eso es la gran diferencia entre el medio ambiente y la ley minera, ¿no?
2: Gobierno. No nos ha invitado el gobierno, dice Carlos Maceda del CONAMAC, no nos ha invitado a la Cumbre Nacional Minera. Y pues si hay algo que está en contra nuestra, seguro que vamos a rechazarlo. Debería habernos invitado, y especialmente porque vivimos en el territorio, vivimos en tierras donde hay áreas mineras. Pero además también nos afecta la contaminación señal. En las últimas horas ha salido información desde La Paz indicando que hay mesas técnicas. La propia FENCOMIN, a través de sus representantes, han hecho declaraciones en torno a este intento del gobierno de modificar la ley minera. Nosotros hemos ido a conversar con su comunicadora social, le hemos pedido una entrevista al ministro, nos ha dicho, mire, El ministro no va a dar ninguna declaración mientras esto no avance, no se consolide y no haya algo más o menos claro en relación a la modificación de la ley.

0: con el ministro de Minería. Para hoy se dice que hay mesas técnicas que están trabajando allá en la ciudad de La Paz, sede de gobierno. 17 horas 27 minutos en Bolivia. Vamos a ir a una pausa aquí en la Red Nacional de Radios Mineras y enseguida volvemos.
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6: Son las 5 de la tarde, 33 minutos en Bolivia. Esta es la Red Nacional de Radios Mineras. Ahora vamos a ir a los reportes, vamos a trasladarnos a diferentes lugares del país. ¿Qué tal si empezamos por Oruro? Sí, en Oruro se encuentra Irma Ramos. Irma Ramos tiene el siguiente reporte.
7: Gracias, muy buenas tardes. Mujeres cooperativistas piden que algunas enfermedades que no están reconocidas por el sistema de pensiones, como el descenso de matriz, entren en el nuevo manual de calificaciones para que puedan acceder a una digna jubilación. En la nota nos habla la compañera Nancy Mamani, asociada cooperativista de la cooperativa minera La Salvadora.
8: Bien sería que esté reconocido el descenso de matriz, hernia de disco. Mayormente ya no nos estaba tomando en cuenta de enfermedades, ¿no? Solamente nos tomaba en cuenta silicosis del oído, de la vista, pero de algunas cosas no nos estaba reconociendo. Ojalá que nos reconozca con esta nueva ley. Bien sería que nos reconozca de toda enfermedad. En ese caso podemos estar jubilándonos con buen sueldito, ¿no? Pero nuestra jubilación es de los cooperativistas pésimo. Casi 700 bolivianos, así, con este, en este tiempo ya no se puede vivir con eso, ¿no? Por esa razón no nos estamos jubilándonos. Tenemos que trabajar, sí o sí. Nuestros hijos estudian. Tenemos que trabajar, sí. Yo estoy trabajando ahorita, los 23 años en la cooperativa Salvadora estoy trabajando. Entonces yo tengo que trabajar porque mi hija está estudiando. Entonces, ¿de dónde voy a traer dinero?
7: De la misma manera, la compañera Juana Mamani, también asociada de la mencionada cooperativa minera, manifestó que las mujeres realizan los mismos trabajos que sus compañeros. Por tanto, las enfermedades que padecen también deben ser tomadas en cuenta en el Decreto Supremo 5643.
9: Trabajamos nosotros como mujeres mayoría, algunos perjoramos, siempre, ¿no? ¿Cómo tiene que ser que trabajamos nosotros? Los hombres como trabajan igualito, trabajamos nosotros, no trabajamos ni afuera, ni payando, ni escogiendo nada. Nosotros igual sacamos caja, mineral, sacamos todo, ¿no? Entonces, de esa manera ya estamos mal de las matrices, disco de hernia, de los silicosis, ¿no? De rodillas también ya estábamos, ¿no? Un poco mal porque a nosotros el Caja Nacional no nos atiende bien, ¿no? No nos atiende bien, no hay medicamentos buenos, simplemente hay teclofenaco, paracetamol, eso nomás nos da a nosotros, es de esa manera nosotros estamos viendo, ¿no? Que nos atiende bien. Así también que se ha reconocido las enfermedades, digamos, disco de hernia, descenso matriz, después reumatismo, que sea como riesgo profesional.
7: Desde Oruro informó Irma Ramos para la red de radios mineras.
6: Gracias, Irma. Y ese pedido data de hace mucho tiempo atrás. 2 años ya que las mujeres están reclamando, exigiendo, en algún caso hasta 3 años ya, y a un tiempo mayor a ese lapso, exigiendo a sus representantes, a diputados, a senadores, al Ministerio de Salud, al propio gobierno, que, por ejemplo, la hernia de disco sea considerada enfermedad profesional. Acaban de escuchar ustedes y han dicho, por ejemplo, el descenso pedido permanente de los mineros de nuestro país, especialmente del sector mineras. Nos trasladamos ahora hasta Las Chacolla. Tiene el siguiente reporte.
10: De mineros, referidas a la participación también en la Sicuriada Organización. Hacienda Mineros estará acompañando.
11: En principio, hacer llegar siempre un saludo cordial y revolucionario al distrito aniversario tan importante de nuestro querida provincia Pantaleón de Alén. Y justamente en eso estamos ahorita nosotros también, como federación, vamos a estar presentes allá, más nuestro ejecutivo, allá en la población, apoyando al distrito minero de Guadalupe.
10: Que va a llevar.

0: sí, estamos apoyando.
1: ¿Un folclórico
2: o premios?
0: Nosotros estamos apoyando igual, tal vez quizás con premios vamos a apoyar, tal vez no con un conjunto, pero sí vamos a estar nosotros con la presencia, compañero José.
3: Palabras del compañero Fábrica, Ignacio Fábrica, parte de la Federación de Mineros. Así que estará presente en lo que será la entrada folclórica de la Sicuriada este sábado. Retornamos a cabina central, compañero.
4: Siete horas 38 minutos.

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1: 17 horas con 41 minutos. 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Sí, usted está sintonizando la Red Nacional de Radios Mineras que se emite desde siglo XX, departamento de Potosí, y se extiende también con la red Herbol por todo el territorio boliviano. Ahora, contacto con María Morales del equipo minero de Radio Pío XII. María, buenas tardes.
2: Hola Juan Carlos, buenas tardes, un saludo a toda la audiencia de la red Herbol y también la red Pío XII. Hemos conversado con el alcalde municipal de Yayagua, David Cruz, respecto a todos los problemas que en este momento atraviesa nuestro municipio en relación a la contaminación, no solamente minera, ambiental, sino también la basura, etcétera. Estos días hubo un taller de capacitación por parte de los técnicos de la Gobernación Potosina en torno precisamente a elaborar proyectos que puedan impulsar el desarrollo en nuestro municipio, a razón de también de que Potosí es uno de los departamentos que genera divisas al país y genera también recursos para los municipios mineros. Esto es lo que decía el alcalde.
3: Porque ahorita hay una cumbre, ¿no?
4: Sí, de verdad, miren, en esta cumbre no han sido invitados, pero están llevando alguna postura, algunas ideas que nosotros hemos tenido entre alcaldes. Por ejemplo, las regalías son pobres para los municipios productores, es nada. Imagínate de 1 millón, 1.200.000 que ha llegado, hemos recibido nosotros 800.000 el año pasado, no es nada. Y este año hasta ahora no recibimos nada para ver en qué lo vamos a hacer. Y después nos van a pedir informes inmediatos y eso está fregado. Entonces, en el tema del medio ambiente, ya hemos recibido una llamada de atención fuerte por el vertedero municipal que tenemos. Eso tenemos que trasladar y transformar. Nosotros queríamos contactar, tenemos contacto con tres opciones: la opción de Canarán, la opción de un compañero que nos ha presentado un plan para hacer una planta desde la opción de desarrollo muy novedoso. También tenemos el tema de una fundación que estamos invitando a nivel de Corea y Japón, que está trabajando fuerte con este tema. Nos han pedido una semana de plazo, entonces vamos a ver lo que otros lunes, por ejemplo, ir a conocer al contadero que tiene modelo Villazón. Ellos están un poco más adelantados con nosotros, entonces nosotros estamos perdiendo un viaje, las autoridades originarias y los técnicos. ¿Por qué digo autoridades originarias? Porque nosotros dentro del municipio de Yayago del Sánchez Urbano ya no contamos con la extensión de test de lo que nos piden. Generalmente tenemos que avanzar siempre a una

0: deseo. Entonces hay que ser más estratégicos, tenemos que mostrarles y convencerles a ellos que la nueva planta no es un botadero, no es tirar la basura, es una planta de reciclaje de materiales reutilizables, de materiales que se pueden vender y material inorgánico que en el futuro tiene que ser abono para las mismas plantas o alimento de otros animales, ¿no? Entonces nosotros tenemos que llegar a eso.
1: Tenemos que pensar en los residuos sólidos también que tenemos de la explotación minera.
0: Sí, mira, es otro plan, es otra línea que tenemos.
1: La gobernación anterior se comprometió 4 proyectos de tratamiento.
0: Mire, yo le digo con mucha pena, lo que se comprometió el anterior gobernador quedó fojas, cero, no va. Tenemos que volver a empezar y a proyectar. Ellos se han comprometido y bueno, eso también es un poco político, ¿no? De todas maneras, nosotros ya nos hemos venido con una empresa, es una empresa canadiense que tiene la intención de hacer, por ejemplo, las aguas ácidas que salen de 650, ellos piensan hacer el tratamiento, crear unas plantas cerca de algún lugar que ellos lo van a ver estratégico, ¿no? Hemos visto a nivel general. Entonces, pero ya hay intenciones de buscar esas cosas. Pero esto yo les pido a toda la población, siempre toma tiempo. No es decisión de una noche a la mañana, invitamos, traemos, no es así. Estos proyectos que nosotros estamos pasando mínimamente tiene que tener un año y medio de previa consulta y un año casi de ejecución, porque no es, a veces mucha gente, ¿no? Pero ya hasta ahora no ha hecho, hasta ahora se ha comprometido, no es así.
2: De todas maneras, Juan Carlos, la primera autoridad de nuestro municipio dice, por favor, somos municipios mineros de un departamento que genera divisas al país, pero pocos recibimos y no logramos atender las demandas. Por ejemplo, basura, la contaminación que tenemos por los residuos sólidos que tenemos por la explotación minera de hace muchísimos años. Y bueno, necesitamos más tiempo y más recursos. Y si no podemos a nivel nacional con los propios recursos, buscaremos otras formas de financiamiento para impulsar proyectos que ayuden a mitigar la contaminación que existe en estas regiones. Esa es la nota.
3: Gracias, María. Es el alcalde de Llayagua, David Cruz Paco, hablando en relación a la cumbre minera, pero también a los pasivos ambientales. Gracias, decimos a nuestra compañera de trabajo, del equipo minero de Radio Pío 12, a María Morales. Ahora tenemos el reporte de Eric Guillén. No, todavía no, todavía no. Pero hablando de alcaldes, tenemos a otro alcalde, miren, tenemos al alcalde de Chuquiuta, el alcalde Eulogio Llanque. Y le hemos preguntado, ¿usted por qué no ha ido a la Cumbre Nacional Minera? Y don Eulogio Llanque nos dice lo siguiente. Escuchemos lo que nos dice don Eulogio Llanque en relación a este punto.
4: Cívicos, autoridades originarias y alcaldes de municipios mineros deberían estar presentes en esta cumbre. Como municipio de Chuquita han recibido, municipio aurífero, han recibido alguna invitación a esta cumbre, don Eulogio, ¿cómo está? Buenas tardes.
5: Buenas tardes, primeramente no, saludar a la Radio Pío 12 y a todos los que escuchan la radio. Bueno, hablando de minería, bueno, claro, tenemos conocimiento por información, pero no tenemos conocimiento de la invitación. Entonces, para mí sería tal vez importante, ¿no?, que seamos partícipes también, ¿no?, porque somos un municipio minero, hablando del municipio de Chuquita, ¿no? Entonces tenemos varias comunidades, ya la minería está creciendo, entonces seríamos parte para la modificación de la ley minera, para todo eso, para poder proponer, ¿no?, porque tenemos muchas necesidades.
4: Don Eulogio, para quienes nos están escuchando, probablemente algunos no conozcan el municipio de Chuquiuta. Chuquiuta se dedica a la explotación de oro.
5: Sí, a la explotación de oro, también hay otros minerales, ¿no?, que en las comunidades está apareciendo, por eso sería necesario de que nosotros seamos parte en eso, ¿no?, de ser partícipes en esa cumbre que están iniciando. Entonces deberían tomar, yo sugiero que deberían ser parte todos los municipios mineros, sí, para porque uno que conoce tiene que hablar de eso, porque si no, si uno no, o sea, desconoce la información, entonces, o sea, ¿De qué se va a hablar, ¿no? Entonces, yo creo que esa parte, ¿no? los ministerios que están convocando, entonces queremos ser parte de eso.
4: Don Eulogio, cuando se dice se ha multiplicado la minería, hay más.

0: hecho no es bueno para nosotros, ¿no? Entonces nosotros quisiéramos también poner sugerencias, ¿no? Que es en la ley minera, si tanto tiempo hemos hablamos del tema de contaminación minera, todo eso.
1: Don Eulogio, ustedes tienen una carta orgánica. ¿Qué dice su carta orgánica en relación a la minería?
0: Sí, en tema minería, bueno, ahorita estamos a punto de implantar lo que es la Secretaría de Minería.
1: ¿Van a crear la Secretaría de Minería?
0: Sí, porque la carta orgánica, nuestra carta dice eso, entonces sí o sí lo vamos a crear. Entonces eso es como el objetivo de una gestión, ¿no? De que la Secretaría de Minería pueda encaminar, ¿no? Para apoyar a lo que es al sector minero.
1: ¿Qué haría exactamente? ¿Puede detallarnos un poco qué tareas haría una Secretaría de Minería?
0: Eso, cuando vamos a tener una normativa, de acuerdo a eso seguramente vamos a acudir, ¿no? Entonces, seguramente va a haber medidas donde la misma normativa va a indicar, ¿no? Qué trabajos tiene que realizar y qué profesional vamos a requerir. Entonces, todo eso seguramente al posterior vamos a saber.
1: Bien. Entonces, el pedido...
2: Bueno, es el alcalde de Chuquiuta, Eulogio Llanque. Dice, no nos han invitado a los alcaldes de municipios mineros. Ahora sí tenemos el reporte de Eric Guillén. Eric Guillén ha reportado para la Red Nacional de Radios Mineras. Gracias, Eric. Adelante, te escuchamos.
3: Gracias y buenas tardes. Este fin de semana se realizará la final de campeonato de futsal de la Cooperativa Minera 20 de octubre, en la cual conversamos con Said Vázquez, presidente de la Liga Deportiva, en relación a este importante evento dentro de esta institución minera.
4: Este fin de semana, el 26 de julio, tenemos nuestras finales, ¿no? Ya estamos culminando, la cual... ya estamos coleteando, ¿no? En este momento por las premiaciones. Son tres categorías, ¿no? En categoría mutual, primeras y segundas.
3: ¿Cuántos equipos habrán presentado en este campeonato?
4: Son alrededor de 52 equipos en las tres categorías.
3: ¿Mutuales cuántos equipos?
4: 12 equipos.
3: ¿12?
4: 12 equipos son. La final se va a realizar en la cancha Federación, ¿no? En horas desde las 9 de la mañana hasta las 4 de la tarde. Voy a invitar aquí a la población de Yayagua a... Es un bonito campeonato, la cual hacemos de presentación, ¿no? A la Cooperativa 20 de Octubre, la cual siempre ha estado aquí para el municipio, ¿no? Sí, el deporte siempre es importante.
3: Así que la cita es este fin de semana en el Coliseo de la Federación de Cooperativas Mineras del Norte de Potosí, en este final de campeonato de futsal de la Cooperativa Minera 20 de Octubre.
5: Y cambiando de información, es...
2: Por ese reporte de Eric Guillén en relación a la minería. 17:53. Ya estamos en la recta final de la Red Nacional de Radios Mineras. Nos vamos, pero pendientes de lo que pasa. En la programación de la Red Pío XII vamos a volver a hablar acerca de la minería y cuál es el destino de esta denominada Cumbre Nacional Minera. Muchas gracias, amigos, amigas. Un abrazo fuerte. Nos reencontramos el siguiente viernes. Buenas tardes.

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Amigas y amigos de la Red Herbol, tengan ustedes muy buenas tardes. Aquí comenzamos nuestro noticiero Bolivia en Contacto, correspondiente a este viernes 24 de julio del 2026. Enseguida, lo más destacado de la información de esta jornada.

0: En la cumbre minera proyecta nueva zonificación y verificación de algunas áreas protegidas para habilitar la actividad de la minería. En Oruro, 4 personas fueron encontradas sin vida al interior de su vivienda. Las primeras investigaciones señalan que su muerte fue a causa de una intoxicación por monóxido de carbono. La policía identifica a una empresa de La Paz y otra de Dubái vinculadas al cargamento de lingotes de oro secuestrado en Birubiru. Confirman que Cochabamba tendrá feriado por la fiesta patronal de la Virgen de Urcupiña para el 14 de agosto. El canciller asegura que las designaciones diplomáticas dejarán de responder a vínculos políticos o familiares. Senador José Ormachea reivindica la propuesta de Libre sobre acudir al financiamiento del Fondo Monetario Internacional. La Federación de Empresarios Privados de Cochabamba advierte que procesos especulativos son los responsables del alza en la cotización del dólar. En Santa Cruz, la policía investiga el intento de robo de una entidad financiera.
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0: Comenzamos con el desarrollo de las informaciones. En el marco de la cumbre minera, el ministro Marco Antonio Calderón de la Barca explicó que se proyecta realizar una nueva zonificación, tomando en cuenta que habría áreas donde no correspondería una protección por sus características. El ministro hizo esta explicación a tiempo de referirse a la actividad minera en las áreas protegidas. Le vamos a escuchar.
3: Felechuco, por ejemplo, y vamos a visitar otros también, para poder ver que efectivamente hay lugares donde no crece haba, no crece papa, no crece nada. Y la única manera de dar trabajo a la gente de este municipio es con la minería. Entonces, con esta visita se va a poder ver que existen precisamente en áreas protegidas unos lugares donde no tienen razón de una protección. Entonces, lo primero que vamos a trabajar es con este Ministerio de Medio Ambiente y con el CERNAP, en hacer una zonificación precisamente y donde definitivamente no se puede hacer minería. Pero en algunos otros lugares sí se van a poder hacer y para ello vamos a tener que hacer una reglamentación de qué tiene que cumplir la minería para poder trabajar en esos lugares.
0: Palabras del ministro de Minería, Marco Antonio Calderón de la Barca. La policía identifica a una empresa de La Paz y otra de Dubái vinculadas al cargamento de lingotes de oro secuestrado en Birubiru. Vamos a escuchar al coronel Johnny Coca, director de la Fuerza Especial de Lucha contra el Crimen de Santa Cruz.
4: Se sabe que al momento de hacer el trámite de exportación, registran como propietaria de esta mercadería a la empresa Emporio Dorado SRL, con sede en la ciudad de La Paz, específicamente en la zona de Calacoto. Este tenor está siendo investigado por la policía del Ministerio Público para dar con el paradero de los propietarios, de representantes legales o socios que se atribuyan a la propiedad de esta de este mineral que está pretendiendo ser exportado de manera irregular. Dada la información con la que se cuenta actualmente, no es muy difícil identificar estos hechos. Tenemos la información en la documentación presentada y se está realizando, esto es importante informar, se está realizando las consultas necesarias y las coordinaciones a través de organismos internacionales que están de manera constante investigando este tipo de, vamos a decir, digamos, de procedimientos que se realizan de manera ilegal. Por eso que la policía en este momento está realizando las coordinaciones y el personal del área está trabajando en este sentido.
5: Todavía no podemos conocer ese dato. ¿Quién recepcionaba allá en entiendo que es Dubái, el oro? No podemos saber todavía ese detalle.
4: Lo podemos informar. Es una empresa, le vamos a dar el nombre, porque está figurando en un documento oficial. Es la empresa Infinity Tradelink, con sede en los Emiratos Árabes Unidos, específicamente Dubái. Tenemos inclusive la dirección de donde estaría ubicada esta empresa. Esto es lo que se está investigando a través de organizaciones que nos permiten obtener esta información de manera formal.
0: De acuerdo a los antecedentes, el cargamento fue detectado porque el formulario de exportación emitido por Senarecom no pudo ser validado mediante el código QR. La intervención policial frustró la salida del cargamento cuando un vuelo charter procedente de Corumbá, Brasil, esperaba en la pista de Birubiru para trasladar el oro con destino a Dubái. Asimismo, el jefe de la FELCC en Santa Cruz indicó que el principal investigado se acogió al derecho al silencio y que la Fuerza Especial de Lucha contra el Crimen continúa recolectando documentación para establecer quién contrató y pagó el vuelo charter, el origen del oro y la participación de los involucrados. Tenemos más información desde Cochabamba y está nuestro compañero Wilson Gisbert. Wilson, buenas tardes.
1: José Luis, muy buenas tardes. Un saludo cordial desde Cochabamba para todo el país. 4 personas sin vida fueron encontradas al interior de su vivienda. Las primeras investigaciones señalan que fue a causa de una intoxicación por monóxido de carbono.
6: Un trágico hecho conmocionó a la población orureña luego de que 4 personas fueron encontradas sin vida al promediar el mediodía al interior de una vivienda ubicada en una urbanización de la zona noreste de la ciudad. El informe lo brindó el fiscal Antesana.
7: Pues cuando estaba realizando seguramente el trabajo para poder, el trabajo de parto con la señora, pues con seguridad se quedaron dormidos a descansar y probablemente es donde se secó el agua del maíz y comienza pues a quemarse, ¿no? Y eso es lo que ha generado pues lamentablemente está ese fallecimiento de estas personas. Cuando se realiza el levantamiento legal del cadáver, se ha encontrado también el bebé, se siente a punto de nacer, ¿entiende? Entonces también estaba fallecido.
6: De acuerdo con el informe preliminar, los efectivos de la Policía Boliviana y representantes del Ministerio Público se constituyeron en el lugar para realizar las primeras investigaciones. Tras la inspección y revisión de los cuerpos, la principal hipótesis apunta a una intoxicación por monóxido de carbono como causa del fallecimiento.
7: Se ha podido advertir que efectivamente al interior de ese domicilio se encontraban aquellos 3 cuerpos en la cama. Y aparentemente, de acuerdo a una valoración médico-legal externa, tenían signos de haber fallecido como consecuencia de una inhalación de monóxido de carbón. En el lugar se ha encontrado una olla totalmente quemada, con maíz igual que estaba quemado, y probablemente es eso lo que han inhalado, y lamentablemente llegan a fallecer. Continuando con los autos de investigación, se ha realizado lo que es la entrevista o tomado conocimiento por parte de su hijo de 16 años de edad. El mismo refiere que el día lunes su mamá ya se encontraba mal con un trabajo de parto y su papá habría ido a convocar a un partero.
6: Las autoridades continúan con las investigaciones para esclarecer las circunstancias de esta tragedia y establecer de manera oficial las causas de los decesos mediante los exámenes forenses. Informó Wilson Cruz, de Pío 12, Herbol Oruro.
1: Las 18 horas con 9 minutos.
0: El canciller asegura que las designaciones diplomáticas dejarán de responder a vínculos políticos o familiares.
8: El canciller Fernando Aramayo afirmó que el gobierno busca profesionalizar el servicio exterior y aseguró que las futuras designaciones de embajadores, cónsules y vicecónsules dejarán de responder a vínculos políticos o familiares para basarse en perfiles técnicos, competencias y objetivos de gestión.
9: Hemos tenido que trabajar en lineamientos de una política exterior que no existía. ¿Con qué mandato vamos a mandar al embajador? No se trata de mandar al embajador y decirle, bueno, ve, suerte, no tienes que cumplir ningún requisito. Es más, si eres cercano a la familia o a los amigos, maravilloso y suerte en el país. Nosotros hemos cumplido y estamos cumpliendo con los requisitos. Y este no es un capricho, esto es lo que sucede en el mundo. Lo que sucede es que no estamos acostumbrados a que se maneje de manera profesional nuestro Ministerio de Relaciones Exteriores. Y por eso muchos reclaman que la designación debió haberse dado a horas prácticamente de haber asumido la Cancillería.
8: La autoridad realizó estas declaraciones tras asistir a una petición de informe en la Cámara de Diputados, donde respondió 24 consultas relacionadas con la homologación de títulos de bolivianos en Argentina y el proceso de designación del cuerpo diplomático.
9: Ahora tenemos 34 acefalías que vamos a ir llenando paulatinamente. Como compartí con los diputados, en muchos países este es un proceso que a veces demora años. No es algo que sucede inmediatamente. Nosotros hemos tenido que llenar muchos vacíos que quedaron de la gestión anterior.
8: Asimismo, Aramayo señaló que la reingeniería del servicio exterior también permitió reorganizar la red consular, identificando países donde la presencia de un consulado no era necesario debido a la escasez de cantidad de connacionales. Según dijo, esa redistribución generó un ahorro de $344,000 mensuales para el Estado, sin afectar la atención a los bolivianos en el exterior. Omar Escobar Mamani, Herbo La Paz.
0: Ahora son las 6 de la tarde con 12 minutos.
1: La Federación de Empresarios Privados de Cochabamba advierte procesos especulativos en el mercado como responsables de la continua alza de la cotización del dólar.
10: El empresariado privado en Cochabamba expresa su incertidumbre por el incremento existente diariamente en la cotización del dólar en el país, mismo al que atribuyen como responsable a un proceso de especulación en el mercado cambiario por falta de inyección de dólares del Estado al sistema financiero. Palabras del presidente de la Federación de Entidades Empresariales Privadas de Cochabamba, Juan Pablo de Meure.
11: Pero advertimos desde el primer día, esta medida tenía que venir acompañada de oferta de divisas en el país, de que el sistema financiero cuente con las divisas suficientes para que se genere la certidumbre necesaria y se pueda equilibrar la oferta y demanda. El modelo se apoya en un equilibrio oferta-demanda. Si hay más demanda que oferta, la tendencia va a ser siempre al alza y viceversa. Si hay más oferta, hacia la baja. Claramente estamos viviendo una situación de exceso de demanda sobre la oferta porque no han habido inyecciones importantes de divisas en el país y eso ha llevado a que hayamos empezado hace 3 semanas y 2 días con 9.73 y hoy día estemos con 11.13 y es más del 14% de incremento en este periodo y eso lamentablemente no ayuda a generar certidumbre y no se ha logrado la estabilización de la moneda y eso está llevando a una suerte de especulación de distintos sectores porque todo se está tendiendo a traducir en que por efecto de la subida del dólar suben los precios y eso está generando una presión inflacionaria. Sea cierto o no sea cierto, porque tampoco es que todo en el país depende de los dólares, sí, todas las importaciones, por supuesto que sí.
10: Informó Luis Vargas, el Pío 12, Herbol, Cochabamba.
1: Las 18 horas con 14 minutos.
2: Enseguida retornamos con el noticiero que une al país.
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2: 6:18 p.m. Momento de la entrevista aquí en nuestro noticiero Bolivia en contacto a través de la red Herbol en Bolivia. Hoy hemos convocado al alcalde de la ciudad de Tarija, Johnny Torres, para conversar un poco sobre esto de los incendios que han preocupado en los últimos días al departamento de Tarija. Alcalde Torres, muy buenas tardes. Le saluda José Luis Aliaga desde La Paz.
3: Muy buenas tardes, José Luis. Un fuerte abrazo para usted, para Herbol, para todo Tarija. O digo, para todo Bolivia desde Tarija. Un abrazo.
2: Muchas gracias, alcalde. Lo primero que quiero consultarles, ¿cuál es la situación en este momento de los incendios allá en Tarija? ¿Se han apagado esos incendios? ¿En qué punto de situación están?
3: Sí, a ver, hemos tenido incendios en tres provincias. Provincia Cercado, que es donde está la ciudad capital, provincia Méndez, municipio de San Lorenzo, y provincia Avilés, municipio de Uriondo. En Cercado hemos tenido un incendio en Pino Sur. De Pino Sur se propagó hasta Pampa Redonda y de Pampa Redonda pasó a la otra provincia se fue hasta Puesto Tunal. El incendio arrasó casi 10.000 hectáreas de la cordillera de Sama, ¿no? Entre los días 16 al 22 de julio. Quemó exactamente 9.949 hectáreas en el Valle Central de Tarija. Y esto es un reporte técnico satelital que nosotros tenemos, con cargo todavía a que nuestro equipo de la UGR, Unidad de Gestión de Riesgos, nos lo reporte. En el caso de San Lorenzo, el incendio ha estado concentrado básicamente en Erquis, Erquis Sur, Erquis Ceibal, y después pasó a Coimata, La Victoria Centro y Rincón de la Victoria. Y nosotros en Cercado hemos tenido otro incendio después que se concentró en Sella y de Sella pasó, de Sella Cercado a Sella Quebradas y de Sella Quebradas a Sella Rumicancha. Esos han sido todos los incendios que hemos tenido y ahí se concentran las más o menos 10.000 hectáreas que se han quemado. Uh-huh. Ahora, ¿qué es lo que debemos hacer? La ley establece una fase que se llama el post-incendio. El post-incendio dice que hay que hacer un relevamiento de datos, saber cuántas hectáreas tenemos quemadas, a partir de ahí qué daños más habrían. Digamos que no solamente exista daño a la flora, a la fauna, sino exista daño a propiedad privada, a viviendas. Nosotros tenemos daños en algunas viviendas, tenemos daños a nivel de sistemas de agua potable y de sistemas de riego, o sea, valen decir, en algunos casos hay tubería que van sobre o encima la tierra a metros de altura. Y estos se han quemado. Se quemó todo el forraje, por ejemplo, para las vacas, porque en esa zona, que es una zona de montaña, que es la cordillera de Sama, o lo que nosotros conocemos como la cordillera de los Andes, al quemarse el forraje, las vacas que viven del ramoneo, que son ganado montaraz, se quedó sin alimento. Por lo tanto, hay que hacer esa evaluación. Una vez hecha la evaluación, se hace la evaluación de familias damnificadas y una vez hecho eso, se establece y se cuantifica cómo se va a apoyar. Uno de ellos es apoyo en alimentos, vituallas, medicamentos, problemas que han quedado con fundamentalmente, digamos, secuelas de problemas respiratorios, O también podemos ver temas que al no tener alimento para los animales tengan problemas, ¿no? En eso estamos.
2: Bien, voy a ir justamente a Tarija. Ahí está nuestra colega Elizabeth Rendiz. Elizabeth, buenas tardes. Adelante desde Tarija.
4: ¿Cómo está, José Luis? Muy buenas tardes. Saludamos al alcalde Johnny Torres en esta entrevista. Y como él ya ha hecho una evaluación y un panorama de lo que han significado los incendios acá en Tarija y lo que va a significar la etapa del post-incendio. Sin embargo, estos incendios se repiten con algún patrón de frecuencia. ¿Qué acciones de prevención también de pronto se piensan para de aquí en adelante, ¿no? Para evitar esta repetición de estos incidentes, de los incendios cada año? Todavía nos falta agosto, ojo, ¿no? Que agosto también es una época como que peligrosa y factible de incendios. Alcalde, buenas tardes.
3: Sí, Elizabeth, un gran saludo. Bueno, Elizabeth es paisana chapaca, así que no hay problema y conoce muy bien la realidad nuestra. Y yo diría que ni siquiera solo nos queda agosto, nos queda septiembre y octubre. Han habido años que hemos tenido incendios, inclusive hasta en octubre. ¿Qué es lo que pasa? En el fondo ocurre de que tenemos varios problemas medulares en el hueso. La ignorancia es el peor de los males que tenemos, ¿no? Entonces nuestra gente cree que chaqueando va a tener probablemente una mejor cosecha, un mejor año agrícola, y eso nos lleva a problemas. Yo creo que el peor enemigo de nuestros pueblos es la ignorancia. Lo segundo es de que la pobreza, la falta de empleo, la situación económica por la que vivimos también es otro problema. La gente vive de esas vacas y tiene una serie de circunstancias por las que pasa. Entonces yo estoy proponiendo la creación de un pequeño batallón de guardaparques. Se contrata a una persona que tiene que ser de la zona, muy conocedor, o sea, mejor si ha nacido, vivido y crecido ahí en la zona de Sama, en su propia comunidad, con su propio caballo. En Tarija tenemos unos caballos no muy altos, más bien bajos, pero ancho, o sea, un caballo fuerte, que es un caballo que puede transitar por la serranía de Sama, y ese guardaparques tendría que hacer el trabajo de evitar chaqueos, quema de basura, cualquiera de las circunstancias por las que nosotros pasamos. Entonces, estamos en eso, porque en el fondo, Elizabeth, tienes razón, bien, hemos apagado el incendio, ahora, ¿hasta cuándo será el próximo? Entonces, ese grupo de guardaparques no solamente tiene que cuidar que no se queme, sino tiene que ser un agente de socialización, de educación, una persona que comunique lo que se hace. Y contrariamente a tratar de vivir ahí de vacas de ramoneo, podríamos vivir muy bien con el turismo. La serranía de Sama es un lugar bellísimo, atrae a mucha gente, se puede hacer turismo de muchas maneras, de varias maneras. La cosa es cambiar de manera de pensar, ¿vale? Es decir, no podemos pedir resultados diferentes si hacemos las mismas cosas. Para pedir resultados diferentes tenemos que hacer cosas diferentes. Entonces, en esto estamos pensando, esto pasa por recursos. Hemos hablado el último día del incendio, llegó el presidente Rodrigo Paz y le hemos dicho a él, necesitamos recursos, necesitamos mayor autonomía, no una autonomía de papel, una autonomía muy pequeña, una autonomía muy sencilla, sino una autonomía de verdad. Les doy un ejemplo. A los municipios, el gobierno que se fue del MAS en estos 19 años nos ha impuesto un montón de normas confiscativas de recursos. Ejemplo, el Fondo Cívico Patriótico. El Fondo Cívico Patriótico, al final de cuentas, era recursos que el gobierno nacional le descontaba a las alcaldías y que los gastaba discrecionalmente en cualquier tema político, ideológico que tenían, pudiendo, por ejemplo, con esos recursos del Fondo Cívico Patriótico, estamos hablando de 150 mil bolivianos, por cada alcaldía. Nosotros podríamos ya generar la base de los guardaparques. ¿Por qué? Porque no necesitamos comprar caballos, no necesitamos alimentarlo al caballo ni nada. Necesitamos contratar al jinete, al dueño del caballo, y darle un territorio en el cual se haga cargo y pagarle un salario. Si reuniéramos estos 150 mil bolivianos entre varias alcaldías, ahí nomás ya tendríamos la base, no estoy diciendo la solución total, pero sino la base de un pequeño grupo de guardaparques que podríamos comenzar ya no a meter plata a apagar incendios, sino a meter plata a prevenir el incendio, que es otra cosa.
2: Ajá, alcalde, ¿han determinado ustedes cuál es el origen de los incendios? ¿Es la mano humana? ¿Es el clima? ¿El calentamiento global? ¿Capa?
3: Yo he podido ver desde que tengo uso de razón, el 99% es la mano humana. Y el 1% de ese 100%, tal vez podría ser un rayo, una botella que con el sol se ha vuelto lupa, no sé. Pero algo muy excepcional, casi siempre es la mano humana. Gente que dice, mire, yo estaba quemando basurita y el viento era muy fuerte y se me descontroló. Y uno le dice, pero si sabes que el viento en agosto, julio, agosto, septiembre es fuerte, ¿por qué lo haces? Porque mi mamá lo hacía, porque mi abuela lo hacía y porque mi tatarabuela también. Punto. Entonces, la ignorancia como factor preponderante de todos los problemas que nosotros tenemos. Entonces, si tuviésemos los guardaparques, yo no estoy diciendo de manera infalible, el guardaparques evitaría eso, pero en gran medida podríamos bajar la incidencia de problemas que tenemos. Hagamos una pregunta, ¿cuánto dinero nos cuesta apagarlo al incendio? ¿Cuánto perdemos por año en los incendios, verdad? Entonces, eso es muy grande. La otra tarea es una tarea a nivel nacional. Hay que desarmar los criterios que ha generado el anterior gobierno. El anterior gobierno ha hecho, es el padre de la ley 1171, el padre de la 741. Estas son leyes que da derecho de chaquear. O sea, uno puede ir y decir, ¿sabes qué? ¡Qué barbaridad! ¡Qué falta de criterio! ¿Por qué has chaqueado? Y el otro te puede decir porque dice la ley. La persona te puede decir porque dice la ley. Claro. Y esa ley te dice, si pides permiso, puedes quemar lo que quieras. Si no pides permiso, ya pues entonces te cobro una multa de una UF.

0: O sea, imagínate vos que si el señor Juan Pérez sería el culpable de haber saqueado 10.000 hectáreas o haber quemado 10.000 hectáreas en Tarija por 3,5 que cuesta una UFB, son 35.000 bolivianos de multa. ¿Cuánto crees que ha costado apagar el incendio con los helicópteros, con las Fuerzas Armadas, la policía, bomberos, voluntarios, etcétera, etcétera, etcétera? Entonces, lo primero que tiene que hacer el gobierno es eliminar esas leyes. Segundo, establecer una norma durísima a quien queme el medio ambiente, el bosque, etcétera, y chaque, pues va a tener cárcel de una buena vez por todas. Y a su vez, tendríamos que armar ese grupo de guardaparques. Por lo tanto, esa persona que hoy tiene vacas y chaquea para que crezca el próximo año el pasto más grande, más fuerte, cuando comience a llover, ya no necesita pasto, necesita naturaleza, porque él es el guardaparques y gana un sueldo de ser guardaparque, ya no necesita tener,
1: claro,
0: vacas.
1: Claro. Bien, alcalde, voy a volver a Tarija con Elizabeth Rendiz.
2: Alcalde, Tarija se ha movilizado de manera integral, diría yo, ¿no? Se ha activado gobernación, se han activado los municipios involucrados, pero también he podido observar que se ha activado la ciudadanía en algunos grupos al margen de las instituciones. Personalmente me han incorporado en dos grupos de ciudadanos que funcionaban casi autónomamente. Tenían sus propios puntos de apoyo, tenían su propia dinámica de enviar gente allí al incendio y todo eso. ¿Qué faltaría para articular toda esa capacidad de movilización que tiene Tarija, que de pronto en esta oportunidad le he sentido un poco dispersa?
0: Bueno, en realidad eso es una ventaja y también es una desventaja. La ventaja es que tienes la capacidad de movilización, la desventaja es que tienes personas que no han sido capacitadas para ir y meterse un incendio de bombero, ¿no? No cualquiera es un bombero. Pero de todas maneras es realmente llamativo, es algo muy grande que yo he podido ver todos los años. Si hay un factor que une a los tarijeños es un incendio en Samo. Y todo el mundo apoya. Nosotros hemos puesto un punto de acopio para agua, para colirios, para un montón de cosas. Mira, la puerta de la entrada de la alcaldía está llena de cosas. Han sobrado las cosas. Ha sobrado todo. Todo eso lo vamos a ir a repartir a las comunidades afectadas, por supuesto. Entonces, por eso digo yo, si existe esa capacidad de movilización en la adversidad, ¿por qué no tenemos la misma capacidad de movilización en la prevención? A partir de un grupo de guardaparques que pueden estar a caballo, de otras alternativas, en un cuadratrack. Para eso existen muchos recursos, mucho dinero de la cooperación externa. No hay nada más fuerte que la defensa de los bosques, de las áreas protegidas y defenderlas del fuego. Y yo te puedo asegurar que se puede conseguir muchísimos recursos para hacer esto. Los municipios tienen una entidad, una institución que es la FAM. La FAM tiene que hacer todos los esfuerzos de utilizar su capacidad de relacionamiento con la cooperación externa, su capacidad de embajada, para poder lograr conseguir recursos, no solamente para Tarija. Cuando hay incendios en el oriente, se queman 10 o 100 veces Tarija en extensión. Muere flora, fauna, riqueza que nosotros tenemos en un montón de temas, se queman viviendas, se queman haciendas enteras. ¿Y por qué estas leyes, la 1171, la 741? Porque en muchos casos habían parques de áreas protegidas donde los loteadores no podían entrar, entonces había que prenderle fuego a título de chaqueo, le prendían fuego, después de eso se llevaban el carbón. Y cuando se terminaban de llevar el carbón, llegaba el loteador. Y el loteador era el que hacía el asentamiento, el que metía a la gente, se volvía rico a costa de los pobres. Y después el problema quedaba ahí para el Estado. Entonces esas cosas hay que acabar con la gente que se vuelve rico, con la desgracia de los más pobres, de la gente más ignorante.
1: Alcalde, le agradecemos mucho por estos minutos con Herbol. Ha sido usted muy amable.
0: Muchas gracias. Un fuerte abrazo. Dios los bendiga. Que le vaya bien. Viva Tarija.
1: Gracias. Hemos conversado con el alcalde de la ciudad de Tarija, Johnny Torres, el tema, los incendios forestales. ¿Qué posibilidad hay de prevenir estos incendios?

0: Ahora son las 6:36.
1: Enseguida retornamos con el noticiero que une al país.
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2: La Fuente Ciudadana nos trae un tema: el dólar flexible. ¿Qué pasa con el dólar flexible? ¿Comienza a influir en los precios de los artículos de limpieza, de higiene? Escuchemos la Fuente Ciudadana.
5: Hoy la Fuente Ciudadana se dio cita en la comercial calle Garcilaso de la Vega, donde se concentra la venta de productos de limpieza e higiene personal de primera necesidad en La Paz. Al llegar consultamos los precios de algunos artículos. Asimismo, consultamos a los comerciantes si el dólar flexible ya comenzó a reflejarse en el costo de los productos.
6: Sí, buenas tardes. Sí, afecta, porque como todo es exportación, afecta. Y sí, pues si el lado de peruano y el lado argentino, sí ha subido.
7: ¿Ha subido eso por lo del dólar?
6: Sí, por el dólar.
7: ¿Cuánto más o menos costaba los productos que importa el lado de Perú, digamos, cuál es lo que trae y cuánto ahora ya cuesta?
6: Así exactamente no sabría, pero ha subido más o menos un 30% de lo que
7: es. Lo mismo

0: Y esto es industria nacional.
1: Industria nacional.
0: Y esto le dijeron por cuestión de qué es lo que ha subido por lo del dólar, el cambio, el transporte.
1: Hablan por el diésel, por lo que no hay diésel, están haciendo cola, están perdiendo su tiempo, por eso.
0: ¿Y esto del dólar flexible afecta en los productos que usted compra? ¿Le han subido porque el dólar está más caro?
1: Bueno, yo creo que los empresarios de esa empresa, yo creo que ellos ya se basan al dólar y se nos hacen subir los productos.
2: Los comerciantes señalaron que algunos artículos ya registraron incrementos. La pasta de dientes pasó de 4 a 5 bolivianos, el jaboncillo de 5 a 6 y 7, las toallas higiénicas de 29 a 33, los pañales importados de 126 a más de 200 y la lavandina importada de 10 a 12 bolivianos. En algunos puestos también el papel higiénico subió 3 bolivianos.
3: El higiénico se ha mantenido desde 6, el paquete de 6 unidades a 9 bolivianos, a 10 y a 13, dependiendo también del metraje.
0: ¿Esto sigue manteniéndose?
3: Sí.
0: ¿El detergente?
3: No, se ha mantenido, sigue estando desde 85 hasta 100 bolivianos los paquetes de 5 kilos. Mayormente el que ha subido ha sido producto de exportación, como ser pelusa. Pelusa viene de Perú y eso ha aumentado entre 5 a 6 bolivianos por el tema de envío.
0: ¿Esto es el detergente, no?
3: Sí, detergente pelusa. Sí, lo que ha aumentado un poquito es el X5 de Argentina. La lavandina X5 es lo que viene de Argentina, que está saliendo a 13 bolivianos el litro.
0: ¿Eso cuánto era antes?
3: A 12.
0: Sí. ¿El precio de las toallitas cuánto están?
4: Si hablamos del Cotex, que es la principal, digamos, empresa que trae también Haggis, ha subido como 5 pesos.
0: Entonces, ¿antes estaba cuánto y ahora está cuánto?
4: Ahora estaba 29, ahora está 33.
0: ¿Y los jabones?
4: Los jabones igual, como les digo, han subido entre 5 y 3 pesos.
0: 3 pesos.
4: Sí, en pañales han subido más todavía.
0: ¿Pañal cuánto estaba antes, cuánto está ahora?
4: Ya no han marcado, estaba 126, ahora está para 200 tantos.
0: ¿Casi el doble?
4: Sí.
1: El higiénico, el Nacional 3D, higiénico hogar,
0: han subido. Este más o menos, ¿antes cuánto costaba, ahora cuánto?
1: Porque sí, el hogar estaba a sus 45, ahora está a sus 48 bolivianos.
0: 3 bolivianos por paquete.
1: Sí.
0: ¿Otro producto más que haya tenido esa misma
1: toallita? El 3D ha subido como 2 bolivianos.
0: Después
1: no se han ido manteniendo.
0: Lavandinas.
1: Este también ha subido porque ya traen del Perú, creo.
0: ¿Y eso cuánto ha subido? ¿Cuánto valía antes, cuánto ahora?
1: Costaba antes 10, ahora ya vale 12.
0: 2 bolivianos.
1: Sí.
2: Asimismo, los vendedores afirmaron que las ventas disminuyeron ya que muchos consumidores ahora buscan los productos más económicos.
4: Ha rebajado, sobre todo por fin de mes y con las subidas. Cuando sube ya no hay mucha rotación de productos.
1: Ha bajado las ventas por el precio porque ya la gente busca más barato.
2: Aunque algunos artículos mantienen sus precios por el momento, los comerciantes advirtieron que si el dólar continúa subiendo, es probable que más adelante se registren nuevos incrementos en los productos de limpieza e higiene personal de primera necesidad. Para La Fuente Ciudadana, Israel Hurtado Herbón La Paz.
5: Ahí está La Fuente Ciudadana y la consulta, ¿no? ¿Cómo afecta la subida del dólar en algunos productos?
6: Fuente Ciudadana.
5: Ahora son las 6 de la tarde con 45 minutos.
6: Enseguida retornamos con el noticiero que une al país.
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2: Seguimos informando aquí en Bolivia en contacto. Senador José Ormachea reivindica la propuesta de Libre sobre acudir al financiamiento del Fondo Monetario Internacional.
3: Mientras el senador de Libre, José Ormachea, aseguró que el gobierno terminó aplicando la propuesta que su alianza planteó desde la campaña electoral, acudir al Fondo Monetario Internacional, el diputado José Luis Porcel, también de Libre, advirtió que la bancada solo respaldará un eventual crédito si los recursos se destinan a inversión productiva y no a gasto corriente.
4: El salvataje nosotros lo hemos propuesto. Nosotros hemos propuesto el salvataje económico, el paquete de salvataje, desde el FMI. Nosotros somos. No ha sido, el gobierno ha dicho desde campaña que no querían al FMI. Nosotros hemos dicho el FMI es imprescindible. Así que obviamente están siguiendo nuestra receta. Cuando siguen la receta de Libre les va bien.
5: Si las condiciones son favorables en beneficio del país, por supuesto que sí. Pero si no son y son medias leoninas, de ninguna manera las vamos a denunciar, además.
3: Las declaraciones surgen después de que el presidente Rodrigo Paz afirmara que el acuerdo con el FMI está encaminado y que el gobierno buscará acceder a un financiamiento entre 2.000 y 2.500 millones de dólares como una parte del paquete de hasta 5.000 millones para respaldar su programa económico. Ormachea sostuvo que Libre fue la primera fuerza política en plantear un plan de salvataje económico con apoyo del FMI. Consultado si en el Parlamento aprobarán el préstamo, respondió lo siguiente.
6: ¿Se va a dar luz verde a los créditos?
4: Cuando se tenga que cruzar ese puente, lo vamos a cruzar.
6: Sí, se va a aprobar entonces.
4: Cuando se tenga que cruzar ese puente, lo vamos a cruzar.
3: Sin embargo, el diputado José Luis Porcel aclaró que el apoyo de la bancada dependerá de las condiciones del financiamiento y el destino de los recursos.
7: Por ejemplo, ¿qué rechazarían ustedes?
5: Que sean estrictamente de libre disponibilidad. No podemos utilizar ese fondo para pagar solo salarios, por ejemplo, de ninguna manera.
3: Omar Escobar Mamani, Herbo La Paz.
2: Ahora son las 6:50.
8: El gobernador de Cochabamba, Leonardo Loza, confirma el feriado por la fiesta patronal de la Virgen de Urcupiña en Cochabamba para el 14 de agosto.
9: El gobernador de Cochabamba, Leonardo Loza, ha confirmado que este próximo 14 de agosto será feriado departamental en Cochabamba, esto en conmemoración a la fiesta patronal de la Virgen de Urcupiña, hecho que se adhiere también a la confirmación por parte del Ministerio de Trabajo de feriado para esta fecha.
10: Queremos comunicar que en base a la ley departamental 946, aprobado por la Asamblea Departamental y promulgado la pasada gestión, hace instantes hemos recibido un comunicado del Ministerio de Trabajo, Empleo y Previsión Social que se confirma el feriado departamental. Feriado departamental el 14 de agosto.
9: El gobernador, respecto al rechazo del sector empresarial a este feriado, ha pedido comprensión y señalado de que esta fiesta patronal también representa movimiento económico para el departamento.
10: Pido su comprensión. En nuestro país, en los pasados meses, se ha decretado feriados sin ninguna razón. Un día, dos días, hasta tres días seguidos. Pido su comprensión de nuestros hermanos del sector privado, inclusive muchos hermanos emprendedores, hermanos del sector privado, quizás pequeños, van a hacer su comercio en esa gran fiesta del Virgen de Urcupiña. Virgen de Urcupiña, al margen de religiosidad, al margen de patrimonio y otras cosas, es también movimiento económico. Pido que, y se afecta a nuestros hermanos del sector privado, pido su comprensión.
9: Informó Luis Vargas, Red Pío 12, Cochabamba.
8: Estamos a 8 minutos de las 19 horas.
2: En Santa Cruz, la policía investiga el intento de robo de una entidad financiera.
11: Sensores de movimiento de las cámaras del Banco Fortaleza desde La Paz han detectado la presencia de personas.
12: En el caso de la entidad financiera que en Santa Cruz tuvo un intento de robo apenas a 2 cuadras de la Plaza de Santa Cruz, no hay mayor informe ni detalle. La policía está haciendo el trabajo de investigación, como ya lo había dicho esta mañana. De este banco se supo desde las 4:30 de la madrugada, llegó la alerta desde la ciudad de La Paz, y se lo han informado los policías. Hicieron un cordón de seguridad, no encontraron al ladrón o a los ladrones, aunque circula una imagen de un solo hombre al interior de esta entidad bancaria. Parte del reporte policial.
11: De manera primicial se ha verificado de que alguien habría ingresado en horas de la madrugada. Es un sector donde se maneja documentación solamente, entonces está verificando todavía el lugar por donde habría ingresado esta persona.
12: A saber, seguro más tarde, más detalles sobre este intento de robo, que al parecer buscaba documentación más que dinero. Herbol Santa Cruz, Mercedes Fernández.
2: Y seguimos en Santa Cruz. El joven acusado de intentar sacar 189 kilos de oro fue enviado a la cárcel por 150 días.
13: No sé de dónde ustedes sacarían esos extremos, pero lo que cursa el cuadernillo de investigación, producto de la investigación, es lo que se le está manifestando en este momento. El suscrito ha realizado un pesaje, nuevamente, y es la última vez que les voy a repetir, donde ha pesado el mineral 189.5.
12: En Santa Cruz hoy se realizó una audiencia, se envía con detención preventiva por 150 días a un imputado por el caso del oro incautado en el aeropuerto internacional de Birubiru en Santa Cruz. El fiscal anticorrupción Gómez Padilla hace el informe porque la decisión de la justicia de enviar a este sujeto, Adrián Lema Roca, a la cárcel de Palmazona en detención preventiva.
13: Ha logrado demostrar la probabilidad de autoría con relación al delito de contrabando, al delito de venta y compra ilegal de recursos minerales y así también por el delito de enriquecimiento ilícito de particulares con afectación al Estado. Aunque el juez ha dispuesto la medida excepcional de detención preventiva por un plazo de 150 días.
14: ¿Dijo algo el investigado, doctor, en audiencia?
13: No, ha hecho uso de su derecho a guardar silencio, no ha prestado ninguna declaración. Eso es con relación a ordenado la incautación y que se derive el metal al Banco Central de Bolivia, ¿no? Y en ese transcurso hay que realizar un nuevo pesaje a efectos de que ingrese.
14: Exacto.
13: No, esa información es tergiversada, ¿no? Ya que nosotros no basamos, de acuerdo a los actos investigativos que cursan dentro del cuadernillo de investigación, en el entendido que se realiza un pesaje en el que pesa 189.5 kilos aproximadamente. ¿Por qué decimos aproximadamente? ¿Por qué? Porque con las balanzas que se han pesado, si bien son certificadas, son balanzas que pesan en kilos. ¿Ya? Y no se olviden que este metal se pesa en balanza en gramos, ¿no? En base a ese entendido es el tema de lo que se dice un aproximado y constatando con los documentos que presenta o se lo aprende en el momento al imputado, el pesaje tiene relación con relación a los montos, al peso que él presenta, digamos, en dichos documentos. Eso que se lo que cursa en el cuadernillo de investigación es el pesaje que ha realizado el suscrito, que llega a pesar 189.5 peso neto, ¿no? Aproximado.
12: Herbol Santa Cruz, Mercedes Fernández.
2: Ahora faltan 4 minutos para las 19 horas.
8: La Universidad Mayor de San Simón en Cochabamba pide reunión con el presidente Rodrigo Paz por el déficit presupuestario.
15: La Universidad Mayor de San Simón demanda una reunión con el presidente de la República, Rodrigo Paz, con el fin de discutir la asignación presupuestaria de la presente gestión. El rector de la Universidad Mayor de San Simón, Boris Chavarría Calancha, informó que la universidad requiere la reposición de los recursos del IDH y una asignación presupuestaria que garantice la conclusión de esta gestión con la asignación de 40 millones de bolivianos.
16: Sí, hemos tenido una reunión la anterior semana. Nos hemos reunido con el ministro Lupo, el ministro de Educación, la viceministra de Educación Superior, el viceministro del Tesoro y el asesor del presidente, ¿no? Hemos anotado toda la demanda del sistema universitario, discutido durante casi 3 horas con todos los miembros del gobierno y todos los rectores, además del CV, y hemos quedado que necesitamos reunirnos con el presidente. Eso para nosotros como sistema universitario es prioritario. Y el día de hoy, hasta finales de la tarde, el ministro Lupo nos hará conocer el día y hora para que el presidente nos reciba la siguiente semana y con todo el punteo que hicimos podamos trabajar y elaborar todos los requerimientos que tiene el sistema universitario, que no solamente se refiere a presupuesto. Por lo menos nosotros necesitamos que se cubra todo el mes de octubre, que es alrededor de por lo menos unos 40 millones de bolivianos. Ahora tenemos nosotros una deuda histórica del sistema que estamos viendo cómo vamos a solucionar. Es parte de la negociación con el gobierno. Y hay un crédito que el gobierno ha conseguido y obviamente va a distribuir entre todas las universidades. No sabemos el monto exacto, pero que están destinando a cubrir todos los requerimientos hasta fin de año.
15: Las universidades públicas de Bolivia exigen al gobierno un incremento presupuestario del 10% de participación tributaria y un aumento del 20% a la subvención ordinaria. Asimismo, demandan que se las tome en cuenta en la redistribución de los recursos del Estado 50-50, para lo cual solicitaron una reunión con el presidente antes de la cumbre con gobernadores prevista para el 5 de agosto próximo. Walter Unzueta, Red Pío 12, Herbol, Cochabamba.
8: Y de esa forma, amigos, terminamos Bolivia en Contacto. Estamos a un minuto exactamente de las 19:07 de la noche. Volveremos mañana, sábado, a partir de las 7 de la mañana y el encuentro a mediodía para compartir con ustedes más información, lo más importante del país y del mundo.

0: Vamos con nuestros distribuidores autorizados.
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5: los padres de familia plantearon que en la próxima gestión se exija el carnet de vacunación a momento de la inscripción de los estudiantes para evitar la proliferación de enfermedades.
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0: cubiertas, cambio de cubiertas, cambio de puertas, cerrajería, algunos carpintería, lo que es mobiliario, que todavía está en espera, pero por lo menos en condiciones óptimas con luz y agua vamos a empezar nuestras unidades educativas.
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2: Después de haber culminado hoy, digamos, el descanso pedagógico en los distritos donde todavía se amplió una semana de vacación, a partir del día lunes 27, pues iniciamos las labores escolares en todo el, en todos los distritos donde se ampliaron. Vale decir que en los 43 distritos, a partir del día lunes, entonces ya tendremos las clases. Les esperamos a nuestros niños, pues, con mucho cariño, afecto, esperando de que estén sanitos.
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